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3: Muchísimas gracias por seguir en sintonía. Estamos entrando en la última hora con una servidora, Giovanna Guillén, en lugar de Azucena Hernández, en esta maravillosa tarde de lunes, maravilloso lunes 17 de agosto, y estamos iniciando semana. Qué bendición, qué delicia, ¿verdad? Espero que le estés pasando bien. En esta hora te traigo información de lo que está pasando en las noticias aquí en Sacramento y sus alrededores, además en el mundo, pero también te traigo más información sobre las promociones y no te las vas a querer perder. Continuamos, estás en La Ranchera.

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1: Volvemos con el reporte del tráfico, el cual es patrocinado por Taco Bell. Y en la carretera 5 en dirección norte, a la altura de Del Paso Road, tenemos un accidente. Y en el número 1011 de Riverside Avenue tenemos otro accidente. Les informó Guillermo Trujillo. Tráfico 2 veces por hora, en las mañanas y en las tardes, por la Ranchera Superstation 92.1 y 105.5 FM.
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0: Sonora y sus ojos negros con Miguel y Miguel. Mira nada más qué música tan bella. Sonora y sus ojos negros, auténticamente mexicana. Toda esta música que tenemos para ti, para que tu regreso a casa esté siendo, pues, satisfactorio y lo estés disfrutando tranquilo siempre. Acuérdate, manejar a la defensiva y tomar en cuenta también a los peatonales si vas en calles y si vas allí en los freeways, la carretera, también, y con mucho cuidado, porque te lo juro, hay cada cafre en el camino que es mejor cruz para que no se nos acerquen, ¿verdad? 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Bueno, regreso con mucho más. Te tengo las noticias de lo que está pasando en Sacramento y en el mundo.
1: Y continuamos, compadre, porque la siga bailando machín, compadre. Esto se llama La Val with la coche. ¡Ay, ay, ay!

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buenas noticias de este lunes 17 de agosto aquí en la Ranchera Superstation. Comenzamos en Sacramento, donde las autoridades investigan un tiroteo ocurrido después de un accidente en la Fulton Avenue. Un conductor fue encontrado con heridas de bala y el sheriff del condado de Sacramento continúa con la investigación. También hay preocupación en las carreteras. Una persona perdió la vida en un accidente en Highway 50 después de que un grupo de personas que se encontraban detenidas por una llanta ponchada fuera impactado por otro vehículo y donde falleció esa persona. Y con el regreso a clase, las autoridades están pidiendo por favor a todos los conductores que reduzcan la velocidad y estén muy pendientes de niños, peatones y ciclistas en las zonas escolares. De lo que hablamos, hay que tener mucho cuidado ahorita en las carreteras y siempre, porque ya el regreso a clase ya está aquí, entonces ya hay muchos niños, así que hay que respetar la velocidad, la marca que nos dan, ¿ok? Y ahora vámonos a las noticias internacionales. En Indonesia, miles de personas esperan ayuda después del fuerte terremoto que ha dejado al menos 68 personas fallecidas. Y en Europa continúan los incendios forestales que afectan principalmente a Francia, Bélgica y Grecia. Las autoridades siguen trabajando para controlar las llamas y ayudar a las comunidades afectadas. Bueno, ahí quedaron las noticias del día de hoy, así que a tomar muy en cuenta todo lo que está sucediendo alrededor del mundo y localmente.

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1: Nos vamos al reporte del tráfico, el cual es patrocinado por Taco Bell. En la carretera 5 en dirección norte, antes de Arena Boulevard, tenemos un accidente. Y en la carretera 80 en dirección este, a la altura de Rally Boulevard, tenemos un incendio vehicular. Les informó Guillermo Trujillo. Tráfico dos veces por hora, en las mañanas y en las tardes, por la Ranchera Superstation 92.1 y 105.5 FM.
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queridos amigos de la Ranchera Superstition, muchísimas gracias por haber compartido esta tarde a mi lado. Soy Giovanna Guillén en lugar de Azucena, que ella está de vacaciones en este lunes, inicio de semana, 17 de agosto. De verdad, muchísimas gracias por quedarte en sintonía. Y bueno, primeramente Dios, nos escuchamos mañana. Que Dios los bendiga, cuídense mucho y recuerden, hay que hacer el bien sin mirar a quién. Que Dios los bendiga, hasta mañana. Quédense porque más adelante viene aquí.

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2: ¿Qué tal, familia? ¿Cómo están? Bienvenidos a Jimena Aguilar en vivo. Gracias por arrancar esta semana aquí en esta estación. Estoy feliz de verte, de escucharte, de leerte y de conectar contigo, porque hoy es un gran día. Hoy, gracias a Dios, es lunes, oigan. Hay que andar con happy face. Nada de amargados, nada de que hay que flojera, que es lunes. No, señoras, no lo voy a permitir, porque ¿saben qué? Estamos ya acercándonos al fin de año. O sea, yo sé, no soy la señora ni la tía exagerada, pero es real. Estos meses se nos van a ir rapidísimo. Cuando menos te des cuenta, ya vamos a estar todos así de happy new year. Así que vamos a disfrutar hoy, nada de amargados, nada, pura gozadera hoy en este show. Las próximas horas, mira, te traigo música, te traigo chisme, te traigo contenido, te traigo polémica, te traigo colaboradores, te traigo el deporte, te traigo todo. ¿Qué más quieres? Quédate aquí, guarda esta estación como tu favorita y regresa todos los días de la semana aquí, a esta hora, tempranito, y gózala. Gózala porque te vamos acompañando en casa, en el tráfico, en el trabajo, mientras vas en el transporte público, si es tu cumpleaños, si hoy celebras algo especial.

0: Si hoy también celebras, a lo mejor que cerraste un ciclo, que saliste de una chamba que ya no aguantabas más, a veces uno tiene que preguntarse, ¿valdrá la pena? ¿A costa de qué sigo aquí? Y si no, hacer un borrón y cuenta nueva. Acuérdense que ahorita traemos todavía las vibes de lo del eclipse, entonces son momentos de inicio. Puedes soltar lo que ya no quieres, lo que ya no te sirve y empezar cosas nuevas, hacer un borrón y cuenta nueva también de lo que quieres ser tú en tu vida, no importa la edad que tengas. Así que repítanse, hoy es un gran día y quédate porque esto apenas comienza y de verdad que la vas a pasar muy bien. Es más, vueltecita del DJ para arrancar con toda la actitud, ¿eh? No, no, no, si hoy parece que se fue a la playa, se bronceó y se untó aceite, así viene hoy. Saludos chicas, a todas mis amigas, comadres que siempre compartimos un poquito de todo, aquí estaremos contigo. Y para todos los caballeros guapetones, chambeadores, trabajadores, esos mandilones que tanto queremos, les mandamos beso, abrazo y apapacho. Así que estamos listos, DJ. Suelta la rolita y ustedes pónganse cómodos. Esta es tu casa. Hoy, gracias a Dios, es lunes y así arrancamos.
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1: Gracias por arrancar conmigo en este show, en este día y por ser parte de esta comunidad tan bonita en toda la Unión Americana. Yo soy Jimena Aguilar y hoy, antes de irnos con el chismecito, con el entretenimiento, las recomendaciones y toda la música que tengo para ti, quiero arrancar platicándote algo que acabo de leer. Me pareció súper interesante y hoy quiero compartirlo contigo. ¿Sabías que hay un nuevo estudio que demostró que hablar con tu cuerpo puede mejorar tu salud hasta un 50% más rápido que algunos medicamentos incluso? Lo que te dices todos los días está disparando tu cortisol. Esa es una reflexión para ti, porque yo no sé qué tanto te hables y qué te dices. Y yo sé que esto suena extraño, pero tu cuerpo siempre está escuchando. No metafóricamente, biológicamente. Chécate, cuando le hablas a tu cuerpo, cambias la hormona del estrés, que es este maldito cortisol. Bueno, no maldito, porque sí debemos tener un poco de cortisol, pero equilibrado, ¿sabes? La respuesta inmunitaria también y el tono del sistema nervioso. Y esto afecta directamente la curación. El diálogo interno negativo, ¿sabes qué pasa y qué hace? Que tu cuerpo permanece en modo de supervivencia. En cambio, si tienes un diálogo interno positivo, tu cuerpo va a cambiar al modo de reparación. Mismo cuerpo, diferentes señales, ¿capich? O sea, cuando tú dices, por ejemplo, estoy agotado, odio mi cuerpo, contra te escucho, estamos a salvo, nos estamos sanando, pues ¿qué crees que pasa? Que tus células responden de forma diferente a cada uno. Prueba esto a diario, mira. Pon una mano en tu pecho, háblate en voz alta durante 30 segundos. Palabras positivas, palabras tranquilas y específicas. Es gratis y esto te repara. Tu cuerpo trabaja contigo cuando le hablas. Créemelo, esto es así. Tu cuerpo escucha todo lo que le dices y esto es biología. Cada palabra que te dices activa señales reales en tus hormonas, en tu sistema nervioso y en tu sistema inmune. Entonces, vamos a cambiar cómo nos hablamos. Pruébalo. Repito lo que hay que hacer, el ejercicio para hoy. Vas a poner una mano en tu pecho y hablas en voz alta durante 30 segundos. Dile que estás salvo, que estás sanando y que lo escuchas. Si quieres más de estas recomendaciones, escúchame todos los días aquí en este show. Soy Jimena Aguilar, sí, soy la señora de las energías. ¿Y qué tiene? Aquí escuchamos y no juzgamos. Vamos con más y así arrancamos este show.
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1: Señoras y señores, esto es Jimena Aguilar en vivo, esto es tu casa y esto es donde tienes que estar todos los días de lunes a viernes. No hay pierde, guarda esta estación como tu favorita para que pues ya no tengas que andar buscando que aquí, que allá. Ya sabes que aquí puedes encontrar toda la información actualizada. ¿Qué está pasando en el mundo? Yo te lo cuento. ¿Qué si el chismecito? Yo te lo cuento. Y mira, bien rico, porque aquí ya platicamos sin filtro. Sin filtro y, como siempre les digo, escuchamos y no juzgamos. Y ahí te va. 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
1: Ya estamos de regreso. Esto es Jimena Aguilar en vivo y ya no estoy sola porque aquí viene llegando a la cabina Arely Insunza, amiga. ¿Cómo estás?
2: Feliz. Vengo con todo, Jimena Aguilar, porque prometiste que el día de hoy íbamos a tener mesa candente. Así que hablemos de eso.
1: Salgan, que saquen los jueguitos, por favor, y ustedes empiecen a enviar sus mensajes y díganos, neta, ¿qué opinan real? Mira, al cabo que aquí hablamos y no juzgamos. Exacto. Y sin filtro y toda la cosa. El programa pasado nos quedamos con ese tema. Amiga, a ver, si tú tienes un que ver con una persona de tu mismo sexo, ¿eres o no eres gay?
2: No necesariamente.
1: Como
2: para mi gusto. Fíjate que hoy las nuevas generaciones y tal vez en la generación tuya, y estoy hablando de las de 40, ¿no? O sea, más o menos mujeres.
1: Vamos a poner un rango, amiga. Entre 20 y...
2: No, porque las de 20 yo creo que ya la mayoría, sin duda. Yo creo que la mayoría de las chicas de 20 van a tener una experiencia lésbica sí o sí. O sea, cuando menos de darse un beso.
1: ¿En serio?
2: Sí. Sí, ¿crees? Jimena, claro, no. Claro.
1: Ah, ¿no? Yo pienso que no. Todas no. No necesariamente, pues, ¿no? Porque yo sí pienso que si tienes una experiencia, o sea, quieres tener y aceptas tener una experiencia con tu mismo sexo, pues de alguna manera, o sea, a lo mejor no gay abiertamente, pero sí tienes como ese closet guardadito en ti. Porque si no, pues no lo harías, ¿no?
2: Yo pienso...
1: Ahora, ¿es lo mismo tener una fantasía así que hacerla? O sea, si tú dices no, o yo digo sí, te conviertes, si eres gay porque tienes una experiencia con tu mismo sexo.
2: De hecho, pues, fíjate, parte de lo que te podría llevar a tener una experiencia gay es las fantasías que tengas. Dices, es que
1: sí, pues supone que la fantasía se queda en la fantasía,
2: exacto,
1: ¿no?
2: Exacto, pero entonces te queda la duda, ¿soy gay? Porque tengo fantasías con otra chica, ¿seré yo gay? Creo que eso podría confundir mucho a las adolescentes, por ejemplo. Si yo tengo una fantasía con una chica, ¿significa que yo soy gay? Esa es la pregunta, y no necesariamente. Fíjate que lo que pasa es que todo es programación mental. Uh-huh. En la época, no vamos a hablar de tu época.
1: En
2: la época
1: si no de digas los épocas, no, sí, amiga, sí, porque claro, luego nos vemos más vintage. Sí.
2: O sea, en la época de los 90s, 2000s incluso, o sea, estoy hablando de principios de los 2000s y esto ha ido evolucionando, sí había experiencias donde las mujeres podíamos tener un beso con una chica, o sea, un jugueteo, etcétera, etcétera, pero era muy aislado. Ahorita es muy, muy, muy, muy común que las chicas de 20, 19, 30 más o menos.
1: Ah, pero por la cosa que se ha manejado mucho de redes sociales, en películas y todo este tema.
2: O sea,
1: ¿no?
2: Que las chicas se atrevan. Uh-huh. No es algo, en la época de los, yo viví mi juventud en los 90s. O sea, en la época de los 90s, si alguien se besaba con otra chava, es porque era gay sí o sí. O sea, había un gran estigma. En México, ¿no? Estoy hablando de México, en Estados Unidos era distinto. Había un gran estigma de que es que si tú te besaste con una chava, pues es que eres lesbiana, punto. Hoy las chavas se dan la oportunidad de experimentar y no están llegando a ese punto y diciendo, sí, es que soy lesbiana. No lo saben. Ahorita están como que abiertas a...
1: Ahorita están de más, se me hace la balanza, ¿no? Porque ahora van a todo.
2: O sea, están abiertas a tener experiencias. Creo que incluso se confunden. Yo tuve, y seguramente tú también, una mejor amiguita. Uh-huh. De cuarto de primaria, y la tuve toda la primaria, toda la prepa y toda la secundaria, ¿no? En mi época también, en los 90s, se usaba que a tu mejor amiguita nos tomábamos de la mano y nos íbamos la caminando. Yo la adoraba, fue uno de mis primeros amores, porque tu mejor amiga, pues no es el chavo que te gusta, uh-huh, es como tu amiga a la que quieres mucho. Jamás me pasó por la cabeza que yo era lesbiana porque quería mucho a mi mejor amiga. Jamás, claro. Nunca. O sea,
1: pero
2: eso no,
1: porque
2: estaba
1: eran justamente otros tiempos, no había esta narrativa en todo el mundo de decir, hey, puedes hacer esto.
2: Yo creo que ahorita
1: esto, ¿no?
2: La chava que siente ese nivel de amor por otra niña, que es su mejor amiguita, y que siente lindo que la abrace, que siente, porque se siente lindo, es tu amiga, la uh-huh, quieres y el contacto físico es bonito. Ella puede llegar a sentir, híjole, me gusta mi amiga.
1: Claro, y ahí es donde
2: se distorsiona todo. Sí. Entonces creo que ahorita muchas chavas van a llegar a tener experiencias lésbicas sin serlo.
1: ¿Ustedes qué creen? A ver, ¿ustedes qué creen? Manden su mensajito, esto se pone bueno, ya regresamos con eso y más, no le cambien.
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1: Antes de seguir con chismecito, con todo el show que traigo para ti el día de hoy, quiero aprovechar para mandar saludos. Saludos porque a mí me encanta que escriban, casi todos me escriben en Instagram o en Facebook. Hay dos que tres que de repente por TikTok también escriben y eso está fabuloso. Yo soy más Instagrammer, la verdad, pero uso todas las plataformas. Entonces estoy pendiente de todas y yo soy la que les contesto. Entonces escríbanme, manden sus saludos, cuéntenme sus historias. Si quieren ser parte del podcast y tú qué onda y quieres contar tu historia, se vale de todo. Escríbeme un DM y con gusto vamos a platicar. Y por supuesto, de todo lo que traemos acá a la mesa más polémica de la radio, pues yo quiero saber tú qué piensas. Digo porque nos encanta armar chismecitos, ¿sabes? Entonces manda tu audio por WhatsApp a cabina, llámanos aquí o por redes sociales como tú quieras. @ Jimena Aguilar Oficial. Jimena con J, no te equivoques. Y bueno, voy a mandar un saludo muy especial para las abejas, que es este club de chicas que se conocieron, dicen, cuando estaban en el kinder los niños, sus hijos, y ahora son super best friends. Las mamás que son amigas y que nos conocimos en época de escuela, o sea, son las maravillas que te acompañan tu mejor terapia. Esas no las sueltes jamás. Saludos para las abejas, gracias por conectarse. A Fabi Tinajero, también es una terapeuta holística que es parte de, también ha estado con nosotros aquí en el show y por supuesto en el podcast y me encanta, tiene contenido padrísimo. Te mando un saludo, Fabi. Gracias y muchas felicidades. Y mira que uno puede ser muy de todo, pues. Ella es terapeuta holística, pero también es abogada. O sea, sígala para más consejos. A ella sí. Saluditos para toda la gente que nos está escuchando desde Miami, especialmente para todo el team que está trabajando desde bien tempranito en el Consulado de México. Saludos, muy pronto estaré con ustedes y yo me encanto de regresar por cuarta ocasión consecutiva para dar el grito desde allá con todos mis amigos mexicanos, mis amigos venezolanos, cubanos, peruanos, que les toca, pues junto con nosotros, celebrar la independencia de México. Nos vemos ahí el 12 de septiembre en Miami, ¿eh? Allá los espero. Saluditos para ustedes. Oye, saludos para Jorge, que me escribió el otro día y compartió una historia en mi Instagram y él decía: oye, me pregunto si cuando estás enojada haces los mismos gestos, muecas, tonalidad de voz igual que como hablas en tu podcast. Dice: se me figura que es un drama como de teatro. El otro día, dice, vi una película vieja de Lucerito y hace cuenta tú, tienes todas las cualidades para ser actriz de teatro. Necesitaba decírtelo, me dijo. Gracias, Jorge. Si es que, ¿sabes qué? Lucerito y yo se lo dije, somos uno mismo. Yo soy fan de Lucerito. Electricidad. Cuando tú me miras. Soy muy vintage, ¿no? O sea, yo cantaba las canciones de Lucerito. Pero bueno, es muy guapa Lucero. Si me voy a ver así, a la edad de Lucero, yo quiero ser Lucero forever. Saludos, Jorge, y saludos a toda la gente que está escribiendo a través de las plataformas. Síganlo haciendo. Estamos pendientes y acá les contesto. Vamos con más música y no le cambies. Esto es Jimena Aguilar en vivo. 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
1: Oigan, les voy a contar algo muy personal, pero al cabo que acá estamos entre amigas, ¿no? O sea, ya saben que escuchamos y no juzgamos. El otro día fui a un evento y me tocó estar ahí pues, haciendo la cobertura de una clínica y tal, y de repente me encontré con una persona que tenía años, pero años que no la veía. Pero además de todo, no es como que mi amiga, ¿sabes? Yo soy de las de que, si es mi amiga, le digo amiga, pero si no, es como conocida, colega, compañera de trabajo. Tú decides cómo ponerle, qué etiqueta ponerle a esa persona. Pero bueno, esta persona era una conocida porque somos del mismo lugar. De allá venimos, pero nos reencontramos en este otro lugar donde fui yo a trabajar. Pero resulta que salió una platiquita de pues algunas dos que tres salidas que hicimos hace muchos años, cuando éramos jóvenes y no sabíamos lo que hacíamos. Y entonces me dio risa porque ella contó una versión que se acordaba ella de cómo había sucedido. Pero yo tengo otra totalmente diferente, ¿sabes? Porque no es como mi best friend ni mi amiga. Y cuando ella lo platicó frente a otras personas, lo contó como que si fuéramos mejores amigas de la vida, pues, ¿sabes? Y yo por dentro así de, ok, ¿quién lo recuerda mal? ¿Tú o yo? Creo, ya después de que lo consulté con mis amigas muy cercanas, pues que la que lo tenía mal, la percepción de ese momento fue la otra persona, ¿no? Pero bueno, X, a raíz de todo esto, cuando les platiqué a mis sí amigas lo que había pasado, nos empezamos a acordar de aquellas épocas, cuando salíamos a la fiesta, al antro, o sea, cuando uno andaba de ligatoria. ¿A poco no se acuerdan ustedes? La neta, o sea, que salías y que andabas quedando bien con algún chavo, con alguna chava. Y buenos tiempos, ¿no? Ahora ya andamos en otro mood. Pero me dio mucha risa porque justo una de mis best friends me platicaba, nos acordamos de una vez que ella se puso llorando, pero como la loca, porque uno con el que estaba saliendo ella, pues resulta que, pues nada, también andaba saliendo con otra chava. Y esa vez nos fuimos a un antro que en Mazatlán se llamaba el Frogs. Era buenísimo ir al Frogs ahí. Entonces llegamos y la vio y que lo ve al desgraciado con esta muchacha. Y pues no, hombre, o sea, Magdalena se queda corta. La Llorona se queda corta con mi amiga. Me acuerdo que nos fuimos a un negocio de enseguida que vendían hot dogs y todo. Y pues nos metimos al baño y lloré y lloré. No podíamos calmar a mi amiga, o sea, pero no podíamos. Sí estaba en un mar de lágrimas porque el hombre la había traicionado y tal. Me acuerdo, y nos empezamos a acordar de esto y nos dio tanta risa, porque justo tenemos una lección para esto. Para ti que estás con el corazón roto, que a lo mejor ese desgraciado también te engañó como mi amiga, y estás joven y bella y no sabes que todavía te falta mucho por aprender. ¿Sabes qué nos dijo esta señora de los hot dogs? Bueno, era la señora de los tacos, de hecho, pero la señora del baño. Estaba ahí en el baño y cuando entramos, como no dejaba de llorar mi amiga, yo ya no sabíamos cómo consolarla, se acerca la señora y nos dice, mijas, no llores, no llore ya, dice, están muy jovencitas, disfruten. ¿Y sabes qué? Te voy a spoilear la vida. Tenía razón la señora del baño, éramos muy, muy inexpertas y muy jóvenes para no creerle y no hacerle caso, pero si regresáramos a ese momento diría, señora, qué sabia es usted, no llores, mija, y te lo digo a ti que estás

0: llorando por ese canijo que te rompió el corazón, no vale la pena. La canción lo dice. No vale la pena. Sean felices, que eso va a pasar también. Te voy a spoilear la vida, cada que me acuerde. ¿Y tú? ¿Tienes alguna historia así de tus viejos tiempos? Cuéntamela, ya sabes que aquí escuchamos y no juzgamos.
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1: Se acabó la fiesta. ¿Qué, qué? No, hombre, si esto apenas va comenzando. Y además, estamos arrancando bien, ¿eh? Hoy es un gran día para que tú estés informado. Hoy es un gran día para que estés al día con la información que nos interesa a nosotros los latinos. Porque aquí tenemos la mejor comunidad y yo tengo la información confirmada, verificada y actualizada de lo que está pasando en el mundo. 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
1: Cambiemos de tema, amigos. Cambiemos de tema, el insulso, porque si no, pero sigan enviando mensajes, sigan enviando. Esto se pone bueno, amiga.
2: ¿No? Oye, no, sí, quiero concluir lo siguiente. Fíjate, a ver, que justamente sácame. Estábamos hablando de lesbianismo y experiencias. Justamente a veces la confusión está en que si tenemos alguna idea, nos podemos llegar a pensar, ah, caray, seré lesbiana. Y justamente ¿y no, si las experiencias se dan entre las chavas y no son lesbianas, yo no creo que se vayan a quedar ahí, Jimena, de verdad. O sea, creo que muchas chavas van a llegar a probar por curiosidad, porque está demasiado abierta esta información hoy por hoy, pero quien no es gay no va a decidir formar una familia con otra chava. O sea, si lo tuyo es la heterosexualidad, al final, por más que pruebes otras cosas, por curiosidad,
1: Vas a regresar. Pero quién sabe cuánto tiempo después. Exacto. También ese es el tema, que estás tan abierto que, ay, pues ahorita se vale de todo.
2: Exacto. Entonces, que esos son los temas de los adultos ahorita. Épale, o sea, no experimentes
1: muy, muy,
2: tanto.
1: Muy, ni tan, ¿verdad?
2: Así es, no experimentes tanto,
1: sí,
2: ¿no?
1: Corta que decías lo de los hijos, por ejemplo, para mí sí creo que es importante con los niños chicos, que en algún momento lo platiqué con mis hijos, es saber los diferentes tipos de amor. Entonces yo le explicaba, o sea, eso de las amiguitas, o tú puedes querer mucho a tu amiga y sentir que tienes una química y la adoras y la amas, pero es un amor de amistad.
2: Exacto.
1: No es el amor que yo siento por tu papá, no es el amor que siento por mis papás o por mis hijos. O sea, esa parte como explicarla, porque cuando están en este tema de aprendizaje se pueden confundir, sin que juzgar si es bueno o malo cada quien.
2: Claro.
1: Simplemente explicarles los tipos de amor para que sí, efectivamente, no confundan una cosa con otra, ¿no? Cuando son chicos que no saben qué pedo, por qué.
2: Sí, lo que pasa es que se ha abierto tanto el tema, afortunadamente para quienes vivían una represión, pero ha llegado a confundir a otros que no estaba en su radar y de repente es, ah, caray, sí seré, no seré. O sea, está muy abierto y muchos chavos, creo que hombres y mujeres, van a terminar experimentando con experiencias homosexuales sin serlo.
1: Pero así, y luego de esos, pues es que sacan muchos memes, ¿no? Ya sabes, el compadre, ay, pues las borracheras con los compadres.
2: Ahora, terminan. Esos son los que toda la vida han sido y aprovechaban el secreto de la montaña.
1: Digo, pues entonces sí son.
2: El secreto de la montaña.
1: Siempre, sí, claro. Que no estamos juzgando, repito.
2: No, solo estamos desmitificando cómo se vivía anteriormente y cómo se vive hoy este tema de la sexualidad entre heterosexuales y homosexuales.
1: Sí,
2: de
1: una sí, otra manera.
2: Pero bueno,
1: cada quien. Vamos a música mejor y regresamos.
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1: ¿Qué tal, mi gente? Qué bueno que siguen aquí. Esto es Jimena Aguilar en vivo, donde tenemos todo el show, todo el contenido que tú tienes que saber. Un poquito de todo y para todos los gustos. Pero ¿sabes qué? A mí me gusta acercarme a los que le saben, a los expertos en el tema. Porque cuando se trata de deportes, vienen chismecitos, se vienen cositas y se vienen con los mejores, ¿eh? Así que vamos a conectarnos aquí en Jimena Aguilar en vivo con la nueva jugada, porque es momento de hablar de deportes.
2: Mi querida Jime, ¿cómo estás? De este lado de los micrófonos te saludamos con el gusto de siempre desde Nueva Jugada, por supuesto con toda la información, pero más que información a mí me gustaría decirte con todo el chismecito deportivo, y es que tenemos muchas cosas que contarte. Primero empezamos con Cristiano Ronaldo, que acaba de decir que, ay no, por favor, probablemente esta sea su última temporada como futbolista profesional. ¡Changos! Sí, señoras, sí, señores. El bicho ya está pensando en colgar los botines. Y es que aunque primero andaba muy feliz con la boda y ay, en el sueño y con los 50 hijos, tal parece ser que ya le duelen las rodillas, ya está cansado y ya quiere irse a cantar las rancheras con toda su familia. Eso sí, dijo, yo no me voy hasta llegar a los 1000 goles. Pues ya, mándenle un portero sin dedos y que anote todos los goles que le hacen falta. Yo conozco varios. Si quieren el tip, échenme una llamadita y yo se los paso. Oye, comadre, y también te tengo tremendo chisme, y es que las redes sociales explotaron este fin de semana con el chismecito romántico entre, pues por supuesto, Esther Expósito, esta actriz muy famosa de Europa, y Kylian Mbappé, sí, el jugador francés. Y es que volvieron a robarse las miradas ahora en la boda de Lucas Hernández, y aunque ya confirmaron su relación, más o menos, a través de redes sociales, yo los vi bailando, son rumores, uy, qué bonitos rumores entre ellos dos. Esther Expósito y Kylian Mbappé andan muy enamorados. Mi querida Jime, regreso contigo, te mando un súper besote y recuerda, nos pueden escuchar en Nueva Jugada de lunes a viernes con toda la información deportiva. Adiós.
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1: ¡Ya nos vamos! Gracias a ti, gracias a toda la gente, a toda nuestra familia que se queda hasta aquí, hasta el final conmigo, acompañándonos, compartiendo buena vibra, comentando, escribiéndonos, pidiendo canciones. Bueno, es que todo suma, de verdad, no saben cómo ayuda a que lleguemos aquí con todo el punch. O sea, porque cuando vamos sintiendo como que si nos va a dar el mal del puerco, que si ya nos dio flojera, que si ya me cansé, que si extrañé, que si ya me agüité. Porque a veces no les pasa, mujeres sobre todo. A ver, queridas, de repente andamos bien y luego andamos como muy volubles y luego como que queremos llorar. ¿Serán las hormonas? ¿Qué será? No lo sé, pero como sea, el estar aquí contigo y conectando diario ayuda muchísimo. Y esto, de verdad, es para darte las gracias totales, para regresar, para conectar contigo, para platicar y, bueno, platicar como entre amigas, literalmente, o sea, sin filtro, historias que me pasan, cosas que te pasan a ti, compartir todo esto, de verdad, eso no tiene precio. Así que sigamos haciendo, ¿no? Todos los días de lunes a viernes aquí en esta estación, en Jimena Aguilar en vivo, en el show. Y bueno, si te pierdes algo, recuerda que también puedes escucharlo nuevamente a través del podcast en Spotify, Jimena Aguilar en vivo. Jimena es con J, así me encuentras también en las redes, ¿eh? Instagram, Facebook y TikTok, arroba Jimena Aguilar Oficial. Conectemos todos los días aquí en la estación, en el show, en el radio show, donde podemos decir y hacer lo que queramos, porque para eso es este espacio, pero también en el mundo digital, porque así estamos más cerquita que siempre. Gracias por ser parte de esta familia bonita y por acompañarme hoy en el programa. Espero que mañana estés de vuelta tempranito, misma hora y misma estación. Soy Jimena Aguilar, te mando beso, abrazo y apapacho, y no lo olvides, ¿eh? Hoy es un gran día. Bye, bye.
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1: Estás pues platicando con personas de alguna manera
2: Facebookeando,
1: uh-huh. ¿Verdad? Lo haces escondidas de tu pareja y por supuesto todo esto va a conllevarte a que tu relación se deteriore, se determine, porque tarde o temprano se van a dar cuenta de los pasos en los que andas metido. Exacto. El segundo es darle espacio a tu pareja. Las relaciones que son demasiado controladoras o demasiado posesivas tienden a terminarse tarde o temprano, porque cualquiera de las dos personas se va a cansar de este estira y afloja constantemente, Mayra, y en realidad no puede ser saludable estar en una relación en donde constantemente te van a estar abusando o no te van a permitir hacer las cosas que te gustan. Okay. El paso número 3, Mayra, Ama a tu pareja sin segundas intenciones. Vemos, desafortunadamente, hoy en nuestra sociedad que muchas relaciones empezaron ya sea porque la persona tenía un buen trabajo o porque tenía dinero o muchas veces porque la pareja que tú escogiste te iba a dar cierta imagen o cierto estatus. Y también muchas veces algunas personas sencillamente se acompañan de alguien porque tienen temor a estar solos.
2: Claro.
1: Pero no es un verdadero amor el que sienten por su pareja. Más que nada es un temor que no lo pueden enfrentar y en realidad viven acompañados con alguien, pero no 100% felices.
2: Exacto.
1: El paso número 4, dale a tu pareja lo mejor de tu tiempo. También pasó muy importante, Mayra, a veces Empezamos una nueva relación, pero le queremos seguir dedicando el mismo tiempo a nuestros amigos de cuando estábamos solteros, sin compromiso y sin relaciones, y desafortunadamente no se pueden hacer las dos cosas. Es cierto que tenemos que tener tiempo para nosotros mismos, Tenemos que tener ese espacio, pero a veces sobrepasamos los límites y queremos seguir llevando la vida de soltero, la vida de una persona de sin compromisos, cuando en realidad pues tu pareja va a necesitar de bastante de tu tiempo.
2: Claro.
1: Hay que también tener en cuenta que no puedes dedicar excesivas horas de trabajo sin darle tiempo a tu relación, porque también eso la va a ir minando, la va a ir deteriorando poco a poco. Y también muchas veces dejar de estar metido con los parientes, Mayra. Hay que entender que a veces tenemos una pareja y queremos estar metidos con la mamá o con la suegra o con los hermanos, cuando en realidad pues las visitas deben de ser ocasionales y no pues ahí de viernes, sábado y domingo, como a veces se acostumbra, especialmente en nuestra comunidad hispana, en donde nos rodeamos de este núcleo familiar, sí, pero descuidamos fomentar una familia individual entre nuestra pareja y los futuros hijos que vendrán.
2: El que ¿cómo dicen? El que se casa quiere, y el que tiene tienda que la atiende.
1: Exactamente.
2: Muy bien.
1: Y el quinto paso, comprométete con tu relación de pareja para siempre. Paso bien importante.
2: Sí.
1: Toda pareja tiene temor al abandono o al rompimiento. Y si tú estás diciéndole a tu pareja que puede ser que no duren, que se van a dar un intento, que van a dar lo mejor, pero en realidad no. Cuando tú te vas a meter en una relación, tienes que estar 100% comprometido sin esperas de que vayas a fracasar. En dado caso, la persona nunca va a confiar 100% en ti porque siempre va a tener esa duda o ese sentimiento de que algún día pues la relación se va a acabar, ¿verdad? Y hay que estar en desacuerdo, pero hay que aprender a estar en armonía. O sea, parte de ese compromiso con tu pareja es acostumbrarte a decir las cosas, decirle claramente qué son las cosas que te gustan y cuáles te desagradan, pero aprender a dialogar de mutuo acuerdo sin necesidad de ofenderse. Y estos 5 pasos, si los lleva uno en su vida diaria, Mayra, por supuesto que van a hacer que tengamos una mejor relación de pareja, Mayra.
2: Me gustaron muchísimo y se me hacen sencillos porque son 5 pasitos, aunque a veces aplicar cada uno de ellos nos cueste, pero todo es para lo mejor. Y mientras haya amor, el amor es el que todo lo puede, Felipe.
1: Así es, así que si gustan seguirnos, pueden hacerlo a través de nuestras redes sociales en Facebook, Bajo Felipe de Jesús, el motivador.
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4: Familia de Misterios Ocultos, preparadísimos para que hoy tengan su orientación. Ya está el maestro Fernando de Caminos de la Vida con nosotros, como lo hace cada noche. Maestro, qué gusto saludarlo, bienvenido al programa.
5: Mayra, buenas noches, nuevamente agradecido por

0: permitirme compartir con tu público este segmento en donde pues trata uno de ayudar u orientar a aquellas personas que están confundidas, que no saben qué hacer, que tienen problemas, situaciones difíciles y que cada día se sienten más ahogadas, se sienten más como viviendo un infierno día y noche, porque pues, si no les duele una cosa, tienen otro problema, sea de salud, de dinero, de amor, pero están experimentando un infierno y han tratado de buscar soluciones y resulta de que lo lógico ya no cabe, entonces hay que abrir la mente para este tipo de situaciones.
1: Importantísimo eso, ¿eh? Abrir la mente, mi gente, porque nos preguntamos y le damos vueltas a todo y al final, pues no tenemos una solución porque no buscamos la ayuda y no estamos abiertos de pensamiento a entender lo que nos está sucediendo. Y a través de la interpretación de las cartas del tarot y a través de muchísimas técnicas, porque el maestro Fernando y Caminos de la Vida llevan años ayudando a muchísima gente, pues se puede llegar a la raíz del problema, maestro.
0: Exactamente. Sí, o sea, afortunadamente existen muchas alternativas o soluciones. Y uno cada día demuestra más que no solamente somos materia, no solamente somos carne y hueso, sino también somos energía, vibración, pensamiento. Y hay energías que son invisibles, pero no quieren decir que no tengan un efecto negativo o caótico en el cuerpo, en el alma, en la vida, en el destino, en la suerte, en el diario vivir de un ser humano. Y lo hemos demostrado durante más de 30 años, más de 3 décadas de servicio, demostrando a la gente los problemas que son ocasionados por envidias y traiciones, rescatando a la gente de ese infierno que lamentablemente les ha tocado vivir, obviamente en contra de su voluntad y fuera de lo que es realmente su destino.
1: 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De hecho, ya tenemos allá a Estela. Estela, tu fecha de nacimiento, tú te comunicas de Santa Ana, ¿verdad, Estelita?
2: De Santa Ana, California, así es.
1: Muy bien, mamá. Tu fecha de nacimiento para el maestro Fernando, ya te escucha.
2: 8 de marzo del 65.
0: Ok, gracias Estela por llamar aquí al show de Mayra Berenice. Persona de Piscis, tu ser de luz es Azariel, día favorable los jueves, piedra la aguamarina, color el verde, metal platino y elemento agua, Estela. Bueno, Estela, primera vez que nos llama, ¿ya nos has visitado?
2: Primera vez.
0: Ah, ok. Antes de hablar con nosotros aquí al programa, ¿has ido a algún lugar a curarte, a hacerte limpias para los problemas que tienes o nunca has buscado este tipo de ayudas?
2: No, con ustedes es primera vez. He ido con doctores para ver mi problema, pero no me dan solución. Entonces yo quisiera saber pues, qué es lo que tengo.
0: Ok. Bueno, ¿tú crees en la envidia, en la maldad, en la traición, en que haya gente que le mueva uno el mismo infierno para hacerlo sufrir? ¿O tú no crees en este tipo de cosas?
2: Bueno, sí creo en que existe el mal, porque pues sí, algunos familiares sí lo han vivido. Entonces yo sí creo que existe eso.
0: Ok, bueno, le pregunto eso, estimada amiga, porque ya, como estábamos hablando hace un momento, hay que abrir la mente, porque cuando el cuerpo sufre innecesariamente es porque el alma ya lleva pidiendo ayuda, estimada amiga. Y cuando hoy por hoy, con toda la tecnología y todos los avances de la ciencia, no curan una enfermedad o no la alivian o no disminuyen un dolor, es porque aparte de sus enfermedades, porque no te las estás inventando, Estela, hay un daño, hay hechizos, hay fuerzas oscuras, a ti te han dado porquerías a comer, a tomar, a oler, hay algo que te está deteriorando tu vibración y tu energía, algo puesto, estimada amiga, y lamentablemente esto es lo que está haciendo de que cada día tus sufrimientos, no solamente en el cuerpo, sino también en tu vida diaria, date cuenta que alrededor de unos 3-4 años para acá, que es el tiempo en que has empeorado, porque llevas más tiempo enferma, pero son 3-4 años para acá en donde realmente te puedes tomar una farmacia entera, no te recuperas, no te alivias, también tienes muchos problemas en el hogar, hay mucha discordia, la relación se está enfriando, económicamente el dinero no rinde. Cuando había antes mucha abundancia, 4 años atrás, ahorita hay demasiada escasez, cada día vas de mal a peor, estimada amiga. Duermes pero no descansas, te duele todo tu cuerpo, sientes la panza, estimada amiga, como si estuvieras embarazada, ¿o no es así?
2: Sí, así es, escalofríos, la inflamación, y más me agarra en las noches, que no me deja dormir. La verdad, sí, ya esto es insoportable.
0: ¿Has experimentado tú, como mucha gente cuando está dañada, que siente que se le sube el muerto, como que una fuerza así muy pesada no te deja ni mover y sientes como que te drena tu energía?
2: Sí, o sea que me quiero levantar del mismo dolor y no puedo.
0: Okay, eso es efectivo, estimada amiga, de que te hicieron un daño y necesitas pues ayuda lo antes posible, estimada amiga, porque date cuenta que has buscado toda la ayuda científica, toda la ayuda que normalmente uno busca cuando está enfermo, pero no te ha funcionado. Entonces, si nos das la oportunidad, amiga mía, eso te lo demostramos con hechos, porque una cosa es decirlo, otra cosa es que sea verdad. Tú misma vas a ver y vas a sentir salir este daño de tu cuerpo. Aquí nosotros la ayudamos, la liberamos de esto, le retiramos este mal, la cruzamos, le decimos al final del trabajo quién fue la persona que la dañó, y obviamente hágase todo lo que le digamos al pie de la letra, hágase su tratamiento médico para que se recupere pronto. Ahora, me dices que me hablas de Santana, puedes venir directamente a nuestra oficina aquí de Los Ángeles, que creo que es donde más cómodo te queda, y con mucho gusto te vamos a liberar de esto.
2: Sí, muchas gracias.
0: No, estamos para servirle y gracias por tu llamada.
1: Gracias, Estela. Bueno, llegaste a buenas manos, ¿ok, mamita? Sí, no te preocupes, maestro. O sea, un daño de este tipo se realiza ¿cómo? Digamos, una fotografía, tal vez... ¿cómo se lanza una maldad de este tipo?
0: Fue directamente a comer, a tomar, algo le dieron, o sea, es un bebedizo que se prepara con raspadura de muerto, con tierra de panteón, hay veces hasta carne de difunto le dan y otro montón de cosas. Entonces entra la pócima al cuerpo y lo que se queda plasmado en la energía de tanto física como mental y espiritual es la intención, el hechizo, el conjuro. La pócima es para que el conjuro y el ritual se pegue en esa persona y se le destruya lentamente su energía, que es lo que está pasando con ella.
1: ¿Y para desbaratar esto, maestro, que es tan fuerte?
0: Pues fíjese que precisamente esta semana está la luna en creciente y es una muy buena oportunidad para aquellas personas que han sido víctimas de hechizos, conjuros, encantamientos, maleficios, de todo lo que tenga que ver con daño. Es una muy buena semana para curar, exorcizar, y el efecto de la luna va a ayudar a una pronta recuperación, ¿no? Entonces, para curar eso, híjole, pues hay que hacer una especie de exorcismo, no es precisamente porque tenga un demonio adentro, como en las películas, sino para retirar ese daño, para desbloquear completamente lo que está puesto en su energía y obviamente sellar completamente mente, cuerpo y espíritu para que vuelva la armonía en la persona y realmente su destino sea como debe de ser y no como se lo alteraron.
1: Bueno, pues entonces, por favor, amiga Estela, no vayas a fallar, Ciudad de Los Ángeles, aunque tú estás en Santana, es la ubicación más cerca, pero estamos en todas partes, yo también ya me cuento, ¿verdad, maestro Fernando? Pero las ubicaciones de Caminos de la Vida está por donde quiera.
0: Es correcto, nos pueden visitar en Los Ángeles, nos pueden visitar en Chino, en Van Nuys, en Sacramento, en Bakersfield, en Fresno, nos pueden visitar en Las Vegas, en Seattle, en Portland, en Dallas, en El Paso, en Houston, ya próximamente vamos a estar en Phoenix. O sea, estamos tratando de llegar a donde las personas nos lo requieren, porque obviamente ya hay aquí en Estados Unidos que las distancias son muy grandes. Entonces, de acuerdo a las personas que estén solicitando nuestra ayuda, ahí estamos tratando de colocar centros de atención para facilitarle la ayuda, la curación y obviamente la solución pronta.
1: 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Maestro, será hasta mañana.
0: Muchísimas gracias. Mañana nuevamente estaremos aquí con tu bella audiencia. Me despido. Mayra, sean libres, sean felices, abran su mente, busquen opciones, no se me rindan, paz, amor y buen genio, mis peregrinos, del alma.
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2: Carmen Dehesa, como mago, como numeróloga, nos acompaña el día de hoy precisamente para eso, hablar de los números maestros, personas que nacen con dones, que pues tienen el potencial de a través de los números y de diversas técnicas ayudarnos a salir adelante. Hoy vamos a hablar de estos números. ¿Cuáles son? Carmen, bienvenida. Buenas noches.
3: Muchas gracias. Hoy pues voy a hablar de un tema que me encanta. Yo soy numeróloga desde hace muchísimos años. Y ahora me das la oportunidad de poderles platicar, porque mucha gente me pregunta, ¿qué son números maestros? ¿Por qué algunas personas tienen una buena suerte o mala suerte de acuerdo a su fecha de nacimiento, el nombre? Pero sí, ¿por qué hay gente que nace con la facultad psíquica? ¿A qué se debe? Se debe, mi querida Mayra, a que en otras vidas hemos trabajado, ya hemos trabajado al servicio de Dios, y entonces nos hemos promulgado para poder servirle. Por eso, cuando en esta reencarnación, sí, ya te dan ayuda a través de los números. Y un número maestro son los números que, por ejemplo, la numerología, vemos del 1 al 9 con Pitágoras y con todos los griegos y los chinos, todos del 1 al 9 son los números primos, son los números normales, sí, que se suman todos los números al llegar del 1 al 9. Esos son los normales, los primos. Pero los números compuestos son los números que es el 11, el 22, okay, 33 y muy raramente existe un 44. Se podría decir que es un número mágico también el número 10, porque tiene una significación muy especial. El 10, una persona que nació en 10, el día 10 del mes, esta persona siempre busca la perfección en todo. La persona que tiene 10 en su número son personas que son excelentes, por eso en la escuela le ponen un 10 a los niños, o les ponían, no sé las calificaciones ahora. Ya cambió, yo creo, ¿verdad? Pero no tengo niños.
2: Pero, no, está muy bien.
3: El número, fíjate, Pelé tenía el 10 y Maradona tenía el 10, ¿no? Números excelentes, que la persona que lo carga le da mucha fuerza, no sin dolor, porque tiene el 1 con el 0. Pero, por ejemplo, el número 11 es un número, las personas que tenemos el número 11 son las, sí, personas que ya se considera que tenemos una facultad de psiquismo. Ya podemos ver, sobre todo el número 11, son las personas que ya sueñan, tienen sueños premonitorios. Son las personas que pueden, a través de los sueños o de escuchar cosas, se les está realizando, se les está informando lo que es. Estas personas, de que tenemos estos números, del karma es más fuerte, quiere decir, las enseñanzas de la vida, las pruebas de la vida son más fuertes que el común de los demás. No es así, ay, qué aplauso, qué bonito que lo tengo, porque te dan ayuda porque va a ser más fuerte la prueba. Luego sigue, exacto, el 22. No te dejo
2: hablar. Ese es mío, no, me encanta, Carmen, ese es mío, el 22.
3: Ajá, el número 22 son maestros en esta tierra. Son las personas que ya pueden ver mucho más, que ya has subido la montaña, Mayra. Mira cuántos años, ¿qué estás haciendo? Misterios ocultos, podrías estar, tienes otros programas muy, muy divertidos, pero misterios ocultos siempre te jala todo lo que es lo esotérico, lo paranormal, porque está en tu ser. Quieres que esto se difunda. Estás dando oportunidad a muchísima gente, que muchísimos amigos míos son invitados tuyos en el programa, gente que yo sé que tiene gran valor en cuanto al estudio, a la enseñanza y a todo lo que dan las conferencias que hacen, ¿no? Como Enrique Villanueva, como, sí, has tenido a Bárbara Melonowski, a muchas gentes muy lindas. Mira, cuando tú tienes un 22, tienes más responsabilidad, Mayra, de dar, de enseñar. Yo sé que las pruebas no son fáciles, pero ya tienes esa visión impresionante. Ahora, cuando tienes un número 33, aguas. Yo tenía una amiga en Miami, yo fui a hacer un programa de Telemundo a Miami, y ella me invitó a su casa. ¡Qué bárbara! casi tuvimos una noche así de todos magos. Las cosas se movían, era impresionante. Wow. Esa mujer, era increíble. Porque el número 33 son personas que tienen, ellas ya pueden comunicarse en otras dimensiones. Facilito. Wow.
2: 33, la edad de Jesús, 33, tiene mucho significado en muchas
3: partes. El cambio de, partes, de la vida, ¿no?, de un ser humano es a los 33 años, definitivo. Porque el número de los maestros ascendidos para comunicarte con los extraterrestres es el 33. Es un número mágico. Y luego viene el número 44. Okay. Esos ya son palabras mayores. Muy pocas personas. Hay gente que lo tiene, pero no
2: ¿y
3: sabe?
2: ¿Y cómo tienen ese 44, Carmen? Porque, por ejemplo, el 22, yo soy 9-22. O sea, 22 es mi día, ¿no? De mi mes, digamos. Pero ya. ¿Cómo llega uno al 44?
3: El 44 es cuando sumas todos los números. Si sumas todas las fechas y suma 44, número cerrado 44, esa persona, mis respetos. Increíble, es cuando se suma toda la fecha o a veces sumas todas las letras del nombre y da 44. Okay. Es muy difícil, tendría que ser nombres muy pequeños, ¿no? Pero dan 44. Pero la fecha de nacimiento que sumas todo, ¿no? El 9, el 22, el año, taca, taca, todo, junta y queda en 44. Esa persona es muy especial, muy especial. Son personas que hay que tener mucho respeto porque esas personas tienen gran visión en la vida. Esos son los números compuestos. Es muy interesante porque muchas veces dice, ¿por qué esa persona sí tiene facultad? Pues, ¿por qué? Si todos somos iguales. Pues claro, todos podemos llegar a desarrollar, pero tienes que hacer un trabajo para poderte desarrollar. Claro. Y cuando ya lo traes, pues te digo una cosa. Yo tengo el 22 y tengo el como número final, tengo el 22 y el 11. Y mi vida es maravillosa, preciosa, como tú lo sabes. Soy una persona alegre, contenta, divertida, siempre estoy feliz. Y no digo que no lloro, pero cuando lloro me río, ¿no? me río de lo que lloro, ¿no? No, pero estoy contenta porque ¿sabes qué pasa, Mayra? Tienes que comprender la vida. Y cuando la comprendes, entonces ya estás entendiendo muchas cosas. Pero es comprenderla y tú comprendes muchas cosas, Mayra. Es por eso que tienes la facultad. Yo trabajaba en la radio muchos años, pero jamás he podido hacer ni una décima parte de lo que yo veo cuando yo te veo. Que tú dirijas tu todo, ¿cómo se llama? Tu tabla.
2: ¿Cómo se llama? Nave.
3: Tu sí. Nave. Una nave enorme que tienes. Y cómo hablas, lo que dices. O sea, tienes un control completo de lo que estás haciendo. Es una maestría. Y si tú te das cuenta y ve a tu alrededor, no hay mucha gente que pueda hacer eso. Yo soy muy buena como host para platicar, pero no soy buena como tú. Yo no podría hacer todo lo que tú haces, porque tú ya lo traes. Tu ser lo traes. Ese es un número compuesto. Una persona que tiene habilidades especiales. Y lo importante para nosotros, los que tenemos estas habilidades, es trabajar con honestidad, trabajar en lo que se nos permite y hacerlo bien. Porque, ay, Mayrita, el karma para los que no lo hacen es bien duro. Exacto. Más duro que cualquier otra persona. Son pruebas muy fuertes.
2: Y eso es lo que no queremos, amigos. Por eso compartimos diversos temas diario, invitados especiales como Carmen Dehesa, para poder llegarles a ustedes a que decidan pues ya no vivir cualquier vida que no los haga feliz. Que vivan en abundancia, que vivan en felicidad. Yo qué más quisiera, que nadie llorara, que nadie sufriera. Digo, yo sé que la vida es así, pero podemos hacer algo al respecto. Así que donde quiera que se encuentre en este momento, observe lo que está pasando a su alrededor y decida hoy. Ya se acabó esto. Yo voy a avanzar, yo voy a salir adelante, yo voy a cambiar. Esa es toda la idea, la única intención, el verdadero propósito de cada uno de nosotros que estamos aquí dentro de nuestra programación. Y Carmen Dehesa es buenísima para ayudarles en cualquier área. Así que, Carmen, por favor, díganos dónde nuestro radioescucha la pueden encontrar.
3: Claro que sí, estoy aquí a la orden en el área 626-409-4563. 626-409-4563. Recuerda, todos somos iguales, pero la diferencia está en cómo haces las cosas, cómo lo piensas y cómo lo haces. 626-409-4563.
2: Así es, Carmen de ESA. Así la van a encontrar en redes sociales y estuvo con nosotros en Misterios Ocultos. Hasta la próxima, Carmen.
3: Te amo muchísimo. Bye.
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1: Ella es Gabriela Reyes, es motivadora y esta noche nos acompaña en Misterios Ocultos. Vamos a hablar de el miedo. Gaby, buenas noches, bienvenida a Misterios Ocultos.
2: Muchas gracias, Mayra. Nuevamente un placer estar con ustedes y que me hagan parte de este hermoso proyecto.
1: Gracias, mami. También para nosotros, siempre que tenemos la oportunidad de, a través de la radio, compartir estos mensajes de aliento, de ánimo, de sí se puede, de podemos cambiar nuestras vidas un día a la vez, es maravilloso hacerlo contigo. El miedo muchas veces nos limita a muchas cosas. ¿Qué es lo que nos vas a decir al respecto hoy, Gaby?
2: Bueno, mira, hablando de miedo, es una emoción que nos han estigmatizado mucho porque pensamos que es una emoción mala, que nos va a hacer daño, ser miedosos, tener cuidado con algunas situaciones que nos producen miedo, terror, pánico. Y no es tan malo el miedo. Todas las emociones tienen un lado positivo y un lado negativo. Imagínense un termómetro del 0 al 10. En ese termómetro tenemos una emoción de baja frecuencia en el 0 y una alta en el 10. Por ejemplo, una alegría que se convierte en euforia llega hasta el número 10. En el número 0 vamos a hablar de que esa alegría nos pone tristes. Entonces, el punto está en que es un tránsito que hacemos por medio de pasar por las emociones para llegar al justo medio. Es decir, el día de hoy estoy tan feliz porque me dieron una buena noticia que me pongo eufórica en un número 10. Pero para poder generar descanso en la noche necesito bajar por lo menos al punto 5, que estaríamos hablando ahí de serenidad, para poder descansar, para que mi cuerpo se tranquilice, mis células generen descanso y se reconstruyan. Así que el miedo también tiene una parte negativa y una parte positiva. En el lado negativo, el miedo nos paraliza, nos congela. De hecho, es una emoción que lleva tanto flujo de sangre a las extremidades bajas y altas que activa en nuestro cerebro límbico el sistema de lucha-huida. Dependiendo la vivencia que yo haya tenido de niño, voy a huir o voy a enfrentar, voy a pelear. Bien gestionado, podemos llegar a un equilibrio perfecto y el miedo nos puede servir de gasolina para ir al siguiente punto, es lo que nos catapulta. Pero necesitamos aprender a gestionarlo. El miedo no es negativo, porque nos han estigmatizado a que si tenemos miedo somos unos cobardes. Y el miedo es una emoción que nos lleva a protegernos de diferentes situaciones. Por ejemplo, en alguna ocasión que yo venía manejando, estaba nevando y no podía ver del otro lado, mis llantas se patinaban, entonces el miedo me hizo paralizarme, pararme a un lado para tener precaución. Cuando paso un tramo veo que ya había muchos vehículos colisionados, entonces bien gestionado, hacerle caso a todas nuestras emociones nos va a dar esa apertura a la intuición de saber cuándo acceso a mi sistema de lucha o huida. Hay un montón de miedos. Vamos a pensar en una persona que está envejeciendo, una persona de 75 años que tiene miedo a la muerte y se pone a hacer ayunos, alimentarse bien, hacer gimnasia, hacer ejercicio, sale a caminar por ese miedo terrible que tiene a morirse, pensando que todo lo que no hizo en todos estos años le va a servir en estos últimos. Entonces, esa no es una manera adecuada porque estamos trabajando en una forma neurótica. Entonces, un miedo bien gestionado es hacer un análisis de lo que estoy viviendo, lo que estoy sintiendo, y vámonos al tema que nos atañe a todos, la pareja. ¿Por qué siento miedo de la pareja y no identifico que es miedo cuando él alza la voz y hago lo que él dice? A lo mejor, si te pones a pensar, es un miedo a quedarte sola, es un miedo a no tener a alguien que se haga cargo de ti, por eso tu diálogo interno es, voy a aguantar todo lo que diga para no alterarlo. No importa que no quiera que yo salga, no importa que no quiera que yo estudie, me voy a quedar aquí por ese miedo al abandono que tengo. Entonces, muchas mujeres y hombres también, por el miedo a quedarnos solos, aceptamos un montón de pisoteos de la pareja. Lo importante es identificar qué es lo que me ocurre con este miedo para no trasladarlo a culpa. Si es algo que ya ocurrió en el pasado, puedo aprender y gestionar para el futuro. Generalmente el miedo físicamente, acuérdense que todas las emociones son energía. El miedo físicamente se maneja con, empieza a correr sangre en las extremidades y en las extremidades bajas, es decir, en los pies para correr o en las manos para atacar, sí, para darle un
1: para defenderse.
2: Entonces es identificar esa energía para que me sirva de catapulta para el siguiente paso.
1: Exacto.
2: Porque nos hace daño cuando no lo gestionamos bien. El miedo vamos a tomarlo como un semáforo, una luz que está a punto de ponerse roja.
1: Una señal.
2: Una señal. Y esa señal, seguirla, decir, hasta aquí llego. Para que entendamos de nosotros que a veces el miedo nos hace quedarnos en relaciones tóxicas. El miedo hace que soportemos burlas de compañeros de trabajo, de un montón de gente que está alrededor.
1: Claro, el miedo a superarme, a no superarme o no poder lograrla en otro sitio o sin esta persona o sin este trabajo, etcétera, exacto, etcétera.
2: Me quedo trabado en, o pegado en un trabajo, me encallo en una relación con familia, con compañeros de trabajo, con relaciones que no me nutren, que me están pisoteando, que me están llevando a hacer cosas que no quiero hacer, pero tengo miedo a decir no para que me quiten esa aceptación.
1: Exacto, hay que darle un giro a cómo analizamos y vemos el miedo y qué solución o qué resolución sacamos de la misma. Si nos ayudó a superar algo, ese temor y verlo de esa forma, ¿no, Gaby?
2: Exactamente, porque miren, el miedo es energía y es una energía bien poderosa. Imaginemos una chica de minifalda que anda caminando por un callejón oscuro con unos pinches tacones del 12. Y de repente le sale un Rottweiler y con una tanga roja.
1: La tanga roja, ok.
2: Nada en la calle. Le sale un Rottweiler que se le deja ir. Su miedo la hace trepar una barda de 2 metros.
1: Exacto.
2: Ese es el miedo funcional. O a veces llegas cansadísimo de trabajar, sabes que los niños están jugando afuera, oyes el rechinido de la llanta, no puedes contigo, e inmediatamente sube la adrenalina y otra vez te pones de pie. Porque dices, ¿qué pasó? Algo pudo suceder. Ese es el miedo que trata de la supervivencia, al que podemos gestionar adecuadamente.
1: Exacto.
2: El otro miedo es al que tenemos que estar alerta.
1: A ese sí hay que tenerle miedo, al que nos limita, al que no nos permite crecer, ni superarnos, ni salir de situaciones difíciles, Gaby.
2: Ahí viene el foquito rojo. ¿Por qué en las relaciones? ¿Por qué mi pareja me dice que no hable con cierta persona? ¿O que no me vista de esta manera, pues si así me conoció? ¿O que no actúe de esta otra forma? Porque no le gusta y él está tratando de manejar imagen con los demás. A ese sí hay que tenerle miedo porque nos despersonaliza.
1: Exacto, y nos limita. Así que eso es lo que hoy ha compartido con nosotros Gabriela Reyes, que nos hace el favor de acompañarnos desde Ciudad Juárez, Chihuahua, pero que también está para ustedes en redes sociales, vía telefónica, y que nos hace el favor de atender y ha escuchado tantas y tantas historias de la gente que nos escucha en muchas partes del mundo, porque gracias a la tecnología ahora esto es posible, y ha podido ayudar a gente que ha tenido situaciones. Gaby, yo te lo agradezco porque las personas que colaboran con nosotros y se toman su tiempo para asistir a esas personas en necesidad, pues para mí un aplauso como ser humano y gracias por cambiar vidas un día a la vez.
2: No, al contrario, para mí es un gusto poder ayudar a gente que está lejos y que no tuvo información, porque es nada más eso. Estoy estrenando un blog y estoy como Gabriela Reyes Arzate, en donde estoy ahorita armando un montón de temas para que la gente pueda tener acceso.
1: Me encanta. Ok, preciosa. Entonces, ¿dónde te pueden encontrar? Redes sociales, número telefónico, lo que tú gustes, Gaby.
2: Sí, claro que sí. Mi teléfono es 011-521-656-285-8763. 656-285-8763. Y en las redes estoy como Gabriela Reyes y pueden accesar a mi página Gabriela Reyes Arzate.
1: Me encanta. Ok, preciosa. Muchísimas gracias por haber estado con nosotros esta noche y pues será hasta la próxima, Gaby.
2: Un placer, ya sabes, ahí estamos.
1: Gracias, preciosa.
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1: De los alimentos podemos descubrir o podemos provocar también que nos sucedan ciertos eventos. Inconscientemente comemos los alimentos que están relacionados con el estilo de vida que llevamos y con las cosas a las que le tenemos miedo. Muchas veces a través de la alimentación también se puede saber qué es lo que la persona tiene miedo o a qué la persona está más dispuesta a enfrentar. Y también incluso la economía tiene mucho que ver con el tipo de alimentos que nosotros consumimos.
2: A ver, interesantísimo. Por ejemplo, una persona que come demasiado, ¿qué va a sufrir de miedos o está sufriendo de miedos?
1: Mira, una persona que coma demasiado, que tome demasiados tés, por ejemplo, los tés te hacen una persona débil, te hacen una persona demasiado sensible. Pero hay otros alimentos también, como por ejemplo la mandarina, los camarones, también las naranjas. Este tipo de alimentos debilita a una persona. Es decir, una mujer que está sufriendo violencia doméstica no debería de comer estos alimentos, porque esa persona nunca se va a empoderar y siempre va a estar con mucho miedo. Son alimentos que nos debilitan, son alimentos que energéticamente, emocionalmente no nos van a traer una seguridad, una independencia, una autonomía, y que además nos van a hacer ser personas sumisas en el trabajo, en la escuela, en la casa, donde quiera que vayamos. Si estamos comiendo en exceso estos alimentos, vamos a estar teniendo dificultades con el territorio y vamos a estar teniendo miedo, porque siempre vamos a sentir que no puedo levantarle la voz a esta persona que me está agrediendo, no puedo defenderme, no puedo hacer nada, tengo miedo, no sé qué hacer. Este tipo de alimentos lo provocan, especialmente el té de jazmín, el té verde, por ejemplo, la gente que come toma té verde, sí. El té verde te pone en una situación de riesgo, y justo cuando ya estás en donde la soga te llega al cuello, donde el agua te llega al cuello, donde ya estás en la situación máxima de peligro, es cuando te animas a hacer algo. Entonces, ¿para qué esperar a que algo te pase cuando hay otros alimentos que mejor te pueden empoderar?
2: Perfecto. ¿Las personas que comen qué alimentos sufren de inseguridad?
1: La mandarina te produce inseguridad, porque la mandarina no te permite crecer, no te permite crecer como adulto, tomar decisiones de adulto. Entonces te va a causar muchas inseguridades a la hora de tomar las decisiones que tengas que tomar en tu vida. No puedes comer mandarina o tomar mandarina cuando tú quieres ser una persona segura de ti misma y quieres ser una persona que sepa tomar decisiones. El camarón también, porque el camarón es muy vulnerable. El camarón es uno de los alimentos más vulnerables en el mar, entonces es el que está más expuesto al peligro. Entonces, inconscientemente, como dice el dicho, somos lo que comemos. Si revisamos la historia de cada alimento y si revisamos también el significado del alimento o cómo se cultiva el alimento, entonces también vamos a entender lo que somos, porque cada alimento tiene una vibración y ha pasado por un proceso. En nuestro inconsciente siempre vamos a buscar cosas o comida, alimentos, bebidas que tengan que ver con cómo yo estoy vibrando. Entonces, si yo estoy teniendo miedo, voy a buscar los alimentos que representan miedo, como los hongos, por ejemplo, los champiñones representan sufrimiento, mucho sufrimiento. Así es que los alimentos que tengan que estar expuestos a mucho sufrimiento o mucho estrés para ser cultivados van a generar que yo me sienta y vibre en la misma sintonía.
2: Brujita, ¿qué alimentos nos pueden provocar obstáculos en nuestro camino?
1: Los alimentos principales son todos los alimentos crocantes, los alimentos que son, por ejemplo, fritos, todo lo frito, todas las frituras, todo lo que esté frito, lo que tenga demasiada grasa, nos van a causar obstáculos en la vida, sobre todo con el dinero, porque representan pobreza, representan carencia, representan dolor, representan cuando una persona no tiene más recursos, lo que come es lo que encuentra. Entra una persona vagabunda, por ejemplo, alguien que no tiene para comer, come lo que sea, come comida vieja, dura, pan duro, tortilla dura, va

0: busca en un basurero, la comida está dura. Entonces, el inconsciente reconoce eso y lo que sucede es que estamos atrayendo esa vibración de tener muchos obstáculos y de que cuando estamos comiendo, ¿no?, el alimento, estamos llamando a esa energía, a esa vibración inconsciente que nos va a poner en situaciones de riesgo, de peligro, de que nos pasen cosas, dificultades, de que no podemos salir adelante económicamente y de que incluso hasta nos hagan algún tipo de brujería o que las envidias de la gente nos perjudiquen. Justo vamos a vibrar con la gente que nos quiera hacer daño. Por ejemplo, el pavo tiene que ver con la estafa. Entonces, si yo como pavo, si a mí me gusta el pavo, si yo disfruto el pavo, yo disfruto que me estafen o yo disfruto estafar a otros o a ambas. Entonces, hay que evitar el pavo, es uno de los alimentos que se tiene que evitar cuando no quieres estar expuesto a estafas, a robos, a que te den gato por liebre.
1: Wow, muy bien. Amigos, aquí hemos escuchado hoy esto que es alimentos que nos causan pobreza, miedo, inseguridad y obstáculos. Ella es la Brujita Blanca, si la encuentras en Facebook y llamando a qué número, Brujita.
0: Al 323-384-6071, 323-384-6071 y también en YouTube como La Brujita Blanca y Facebook.
1: Muy bien, gracias, Brujita.
0: Gracias, buenas noches.
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1: Desde San Salvador tenemos vía telefónica a Mauricio. Quiero saber. Mauricio, buenas noches. Bienvenido a Misterios Ocultos.
2: Buenas noches, Mayra. Gracias a todas las personas que están pendientes. Un saludo para todos desde El Salvador. Y pues contento y alegre de poder participar siempre con la temática que ustedes tienen definida.
1: Claro, muchas gracias. Hoy vamos a preguntarle, yo quiero saber si es verdad que para convertirse en mago o bruja se debe de pactar con el diablo. ¿Esto es posible, Efraín?
2: Realmente hay mucha gente que tiene el mito de que para poder ser mago, ser bruja, hechicero o algo relacionado hay que tener un pacto, porque se cree, de acuerdo a leyendas como el Fausto,
1: sí,
2: y otros personajes que han existido en la historia, que le fueron concedidos favores o poderes. Y de esto, en el fondo, hay algo de cierto, pero no necesariamente para la magia. Por ejemplo, yo conozco un caso que es de los pocos, yo siempre le digo a la gente, de cada 400 personas que llegan preguntando que si les han hecho algún tipo de maleficio o algo por el estilo, solamente una es real, no del total de las que llegan, sino que de las que preguntan, es decir, que el 0.25% de eso es cierto. Tengo el caso de una muchacha que fue ofrecida en un ritual oscuro.
1: Okay.
2: Y me dice, mi papá recibió dinero, muchísimo dinero, pero así se le fue. Le duró a lo mucho, me dice, una semana.
1: Wow. Ajá.
2: Y sí, pero y quiero advertir a la gente, sobre todo a los curiosos, que hacer este tipo de rituales tiene una ciencia. Esto no es únicamente que van a hacer una invocación y van a poner una estrella al revés. No es así. Eso tiene igualmente sus peligros muy serios.
1: Claro.
2: Y la consecuencia de hacer este tipo de pactos, quiero decirlo también, es que quedan como demonios para la eternidad, porque el alma es vendida, es canjeada.
1: O sea que no hay vuelta de hoja. Una vez se hace,
2: no. Ya
1: estuvo.
2: Sí, y esto que estoy diciendo, las cosas que yo hablo, como Mauricio, quiero saber, quiero certificar que son cosas que yo he certificado, que he investigado, no es que yo las leí en un libro o porque así me lo contaron. Esto es así. Entonces, retomando el tema, no, eso es falso. Hay gente que dice que hacen pactos con una serie de espíritus, de
1: entidades.
2: Como un mal verde, hay otro similar en Colombia o en Sudamérica, aquí en Centroamérica es San Simón, que en el fondo es el mismo personaje, la Santa Muerte, y eso es falso. Y es falso, voy a decir, hacer el vocero del testimonio de mucha gente que llega a mi oficina, me dicen, yo fui, pregunté, vení una persona que me dijo que era pactada con este personaje, incluso con el diablo, pero solo me robaron mi dinero. Entonces yo le digo a la siempre a la gente, comprueben, si ustedes van donde estas personas, pídanles una demostración del poder que tienen para que vean que realmente si lo tienen, bueno, ya es una decisión de ustedes. Y si no lo tienen, pues no los engañan. Entonces,
1: sí. La
2: gente cree que al ir con este personaje, él les va a conceder como que si fuera un ser bondadoso. Para que le da al que le pide lo que quiera.
1: Que los va a apoyar, que los va... Ajá.
2: Correcto. Y para ello, primero la gente tiene que saber y entender qué realmente es el diablo. Porque nosotros tenemos una
1: idea. Influencia
2: de tipo religioso. Porque en las culturas paganas, el diablo no existe como tal. Ni Lucifer tampoco, ni Satanás, ni ningún personaje de este tipo. Entonces, eso es una influencia religiosa. Cuando se funde el paganismo con la religión, surgen una serie de conceptos muy torcidos, muy equivocados. y ahí es de donde una de las fuentes de donde nace esta creencia. Y luego que hubo leyendas, que la más famosa es la del Fausto, hay otra, la de este Lovecraft, que escribió un libro que no me recuerdo cómo es que se llama, donde toda esta fantasía surge y le hacen creer a la gente que esto es verdad. Y es falso. Yo conozco un personaje, un señor que ya murió, más bien conocí un señor que ya murió, que cuando él estaba joven, dice que estaba en una situación económica muy apremiante, y sí, se fue a su finca, aquí en El Salvador, donde se cultiva café, se subió a una montaña en la finca, procuró estar completamente solo, y dice que le gritó al diablo con toda su fuerza para que le ayudara, porque necesitaba dinero, y dice que no puso absolutamente nada. Entonces, la gente tiene que salir del mito, tiene que entrar a la realidad y entender que la magia es una ciencia, y que para ser mago hay que pasar, es como, digámoslo, como ser un atleta olímpico. Hay que prepararse, hay que hacer ejercicio todos los días, hay que tener una alimentación determinada, específica,
1: sí,
2: porque no es solo porque yo digo, le voy a pedir a la muerte, le voy a pedir a Satanás que me ayude, porque para hacer un hechizo y atrapar a esa mujer que me gusta, como mucha gente, piensa que es la magia. Y se vienen a dar en los dientes. No hay nada relacionado. Es falso, completamente.
1: Mauricio, ¿y qué necesita una persona para ser mago o bruja?
2: Bueno, hay gente que piensa que se nace así. Y yo le digo a la gente, bueno, el que ya nació así es porque en su vida anterior ya lo trabajó.
1: Ya era.
2: Correcto. Por ejemplo, mi esposa es una persona que trae muchas habilidades muy buenas, tanto así que ella es un poco temerosa por las cosas que ha logrado hacer, sí, por las cosas que ha logrado ver. Y este tipo de personas suelen ser así, no todas, un poco tímidos. Y por el otro lado, para poder ser un mago, un brujo, un hechicero, y cuando hablo de brujo me refiero a personas con habilidades legítimas, tiene que haber una preparación, tiene que haber una enseñanza. Inicialmente, bueno, para comenzar, más bien tiene que haber una enseñanza de un maestro verdadero, porque hay mucha gente que confunde. Yo he leído muchos libros de magia, muchos de ellos hay en internet, y realmente son libros muy, muy escuetos, que no profundizan a la realidad, salvo el caso de libros que tienen que ver con la, creo que le dicen witchcraft en inglés,
1: sí,
2: pero de tipo celta, y también que tienen que ver, ¿cómo se llama? Hay una señora de Doreen, no me recuerdo el apellido, hay una comunidad muy grande que es muy buena en este tema, la teosofía, que no habla directamente así con mucha fuerza con de la magia. El rosacrucismo también es muy bueno.
1: Sí.
2: Que eso es lo que yo podría decir, que andan bastante bien en este tema. Pero hay que iniciar con un maestro. Y sugiero igualmente que con un libro no es bueno, porque los libros muchas veces tienen vacíos. Y hay muchos libros de magia que la gente dice, no, esto es mentira. Pero es porque fueron libros hechos para magos, no fueron libros hechos ni para curiosos,
1: sí,
2: ni para aficionados, ni para principiantes. Entonces, tiene que haber un sacrificio propio,
1: sí,
2: que ese sacrificio significa estudio, práctica, ejercicio, constancia.
1: Dedicación, tal como un atleta, ¿no? Que juega, o un cantante que se dedica a precisamente al show, al espectáculo, se prepara y se entrena y practica, etcétera.
2: Correcto, es como en todo, es como en absolutamente todo, y es un proceso largo. No es que a la primera uno le van a comenzar a salir todas las cosas, ¿sí?
1: Entiendo.
2: Tiene su tiempo.
1: Claro. Bueno, ya nos hemos enterado de esto con Mauricio. Quiero saber esta noche aquí en Misterios Ocultos. Y él, aunque está a distancia en El Salvador, puede asistirlos. Hay que buscarlo en Facebook y vía telefónica, Mauricio.
2: Y pueden contactarme en el Facebook como Mauricio Quiero Saber, el mismo nombre por Instagram. El teléfono y WhatsApp que es 7408-3962, 7408-3962 con el prefijo del 503 para marcar al Salvador, y el Twitter que es @mquierosaber.
1: Perfecto. Mauricio, muchísimas gracias por conversar con nosotros esta noche.
2: A ustedes, muchísimas gracias y un saludo para todos.
0: 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En el siglo XVI, en la ciudad mística de Safed, surgió uno de los nombres más influyentes del misticismo judío, el rabino Isaac Luria, conocido como el Ari. Su enseñanza transformó la Kabbalah para siempre. Habló del Tzimtzum, la idea de que Dios contrajo su luz infinita para crear espacio al universo. 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
1: Jorge Valderrabano no falla, gracias a Dios que está con nosotros, compartiendo con nosotros estos temas tan importantes y de tanta reflexión. Vamos a hablar esta noche con él del rey Salomón, como el tercer y último monarca del Reino Unido de Israel, hijo del rey David. Don Valderrabano, buenas noches y bienvenido a Misterios Ocultos.
2: Para mí es un honor, querida Mayra, y muchísimas gracias por su invitación y un afectuoso abrazo entrañable a todo nuestro querido auditorio.
1: Valderrabano, durante el reino de Salomón se construyó el primer templo de Jerusalén.
2: Así es, querida Mayra. Sin embargo, permítame usted comentarle, porque esto es importante para nuestro auditorio. Salomón, en castellano Salomón, es un nombre de origen hebreo que quiere decir pacífico, pues la raíz etimológica de este nombre es Shalom, que significa paz. Mucho se cree que el rey Salomón solo se conoce la historia relatada en la Biblia, de donde sabemos que es el segundo hijo del rey David y Betsabé, pues el primero, como sabemos, murió por voluntad de nuestro Señor, toda vez que ese hijo correspondía a una relación manchada de sangre, pues para que el rey David tuviera como mujer a Betsabé, mandó que su siervo militar, Urías, fuera puesto al frente de un enfrentamiento para que muriera y él se pudiera quedar con su mujer, lo cual motivó a la muerte del hijo que de esta relación se desprendió. Pero el segundo hijo de David y Betsabé, quien hoy sabemos se llamó Salomón, es considerado el tercer rey de Israel y ante Dios fue un hombre muy amado. Eso debido a su obediencia y a su humildad mostrada al Señor, por lo que fue muy bendecido por él en bienes y en riquezas, además de una gran sabiduría y un reinado, queridísimos, de 40 años sobre el pueblo de Israel. Y que así se sustenta en lo que quedó escrito el libro tercero de Reyes, capítulo 11, versículo 42, o los que nos siguen con Reina Valera, es libro primero de Reyes, capítulo 11, verso 42, que la letra dice: el tiempo que reinó Salomón en Jerusalén, sobre todo Israel, fue de 40 años. Pero respecto al rey Salomón, no solo la Biblia narra acerca de su vida, de su sabiduría o de sus recitaciones o cantos para Dios, sino que además se sabe de otros libros antiguos conocidos tales como Libro de las Palabras del Reinado de Salomón, que de hecho se hace una referencia en el libro tercero de Reyes, capítulo 11, verso 41, o los que nos siguen en Reina Valera, es primero de Reyes, capítulo 11, verso 41, que la letra dice: en orden a las demás cosas de Salomón y todos sus hechos y sabiduría, todo quedó perfectamente escrito en el libro de los anales del reinado de Salomón. Asimismo, se conoce la obra 3000 parábolas de Salomón, 1005 cánticos de Salomón, las hordas de Salomón y algunos otros considerados falsos, o como el Quebranagás, conocido también como el libro de la gloria de los reyes de Etiopía, el cual relata que la reina de Saba tuvo un hijo del rey Salomón llamado Menelik, a quien, según la tradición, cuando conoció a su papá, el rey Salomón, este le entregó el arca de la alianza para que este muchacho se la pudiera llevar de Israel al fin de protegerlo. Pero entre lo más destacado que se puede conocer bíblicamente del rey Salomón fue el hecho de que Dios, no obstante, fue David quien quiso, anheló, deseó construir una casa para Dios aquí en la tierra, fue el Señor quien eligió a Salomón para la construcción de su casa, lo que erróneamente hoy hemos llamado el templo de Salomón, que repito, lo correcto es la casa de Dios. Y para sustento de eso, Mayri y querido auditorio, recordemos que el maestro, cuando echa de la casa de su padre a todos los comerciantes, él mismo dice, la casa de mi padre es casa de oración, no cueva de ladrones. Entonces, erróneamente es conocido como el templo de Salomón, pero lo correcto es la casa de Dios. Los acontecimientos más destacados en la vida de Salomón, que de hecho es en textos antiguos etíopes, tibetanos y malayos, donde se narra que el rey Salomón viajaba, eso es importante, queridísimos, sí, en una alfombra voladora a la Meca, y también viajaba en una alfombra voladora a Etiopía desde Jerusalén. Pero lo más importante de esta narrativa es este dato, queridísimos. Dice que el rey Salomón se trasladaba de Jerusalén a Etiopía y a la Meca, que se encuentra en Arabia Saudita, que se trasladaba en cuestión de segundos. Entonces, ¿verdaderamente estamos hablando de una alfombra voladora o estamos hablando de un aparato volador en donde Salomón tenía acceso a viajar al Oriente, viajar a la Meca y viajar también a Etiopía? Es importante destacar entonces que lo que nosotros conocemos como la historia del sueño de Salomón, en donde Dios le concede que le pida lo que quiera y que a cambio se lo daría, Salomón, siendo rey en su juventud, sí, solo le pidió sabiduría para reinar sobre el pueblo de Israel. Dios, a consecuencia de esa humildad, le concede todas las riquezas. En realidad, no fue un sueño, sino que aquello fue una visión mal interpretada como sueño, que quiere decir que él lo pudo ver. Visión quiere decir que se vio. Por lo que Salomón entonces tuvo un encuentro con el Señor que quedó registrado, en donde nuestro padre, por amor al rey David, padre de Salomón, le concede, le pida lo que quiera, y a partir de su gesto humilde, por ser sabio, Dios le determina concediendo todos los bienes, riquezas, propiedades, mil mujeres, etcétera, etcétera, que Salomón pudo haber deseado, pero que rechazó a cambio de su vida, de su sabiduría, para poder gobernar a un pueblo tan duro de cuello como es el pueblo de Israel. Adelante, Mayri.
1: Valderrabano, hay que recordar que David, que es el padre de Salomón, es el que vence a Goliat con esa valentía, y que Salomón construye este templo o esta casa de Dios, que ha sido derribada en varias ocasiones, pero que permanece de pie lo que se supondría que fuera en la misma ubicación, Valderrabano.
2: Así es, Mayri. Y toda vez que el pueblo árabe conquistó, hace más o menos 1200 años, conquista Jerusalén, bueno, se determina construir la mezquita de Umar precisamente en el patio donde se encontraba el atrio de la casa de nuestro Señor. Así es que definitivamente está usted en lo cierto. Sin embargo, es muy importante que nuestro querido auditorio no deje por nada del mundo de saber que en ese lugar, ahí está a últimas fechas descendiendo constantemente objetos voladores que vienen de fuera de la tierra. Adelante, Mayri.
1: Valderrabano, cuando Salomón viajaba en esta carpeta o objeto a estos otros sitios, ¿cuál era su misión de llegar a los mismos?
2: Bueno, dicen que él viajaba al oriente porque tenía mucha correlación y tenía negocios con los reyes del oriente. De igual manera, él viajaba a Etiopía porque tenía la relación con la reina. Y recordemos que tenía un hijo con ella. y también de igual manera él viajaba a la Meca, porque no debemos olvidar que la Meca es el punto, el corazón del pueblo, del pueblo árabe, toda vez que no debemos olvidar que los árabes son los hermanos mayores del pueblo de Israel.
1: De los textos de Salomón, ¿dónde están, maestro?
2: Querida Mayri, la mayoría se encuentran secuestrados en el archivo secreto del Vaticano, y otros que no se ha querido dar a conocer su ubicación, precisamente para evitar que los coleccionistas, los hombres muy ricos, se apoderen de esto. Pero vaya, se conocen todos esos textos porque se sabe de ellos y se tiene acceso a ellos.
1: Sería muy divino poder encontrar estos textos, Valderrabano, ya que se puede creer o decir que no vio a Dios en sueños, sino que lo tuvo enfrente.
2: Desde el momento en el que el término visión aparece patente en la lectura, visión significa ver, así lo dice el diccionario. Visión significa que se pudo ver, se pudo apreciar. Sin embargo, querida Mayri, hay algo muy importante que creo que debíamos nosotros ser un poco sensibles ante eso. Mayri, ya no hay tiempo. Querido auditorio, ya no hay tiempo. Creo que repasar la historia del rey Salomón, etcétera, creo que debemos preocuparnos, querida Mayri, más, mucho más, por el comportamiento que estamos tomando los seres humanos. Antiguamente, si usted recuerda, teníamos personajes como Mohamed Ali, ¿verdad?, que decían, yo no voy a la guerra y no voy, aun y cuando me metan a la cárcel. Pero hoy, Mayri, tal parece que los que van a la guerra van a recibir un premio. Entonces, creo que nuestro comportamiento es el que va a determinar lo que ha de suceder, Mayri. Por tanto, el tiempo ya es muy corto, Mayri. Debemos de preocuparnos por cómo nos vemos nosotros ante nuestro Señor. Su llegada, Mayri, a todas luces, y usted lo aviso, está muy próxima.
1: Así es, Valderrabano. Gracias por acompañarnos esta noche en Misterios Ocultos. Y quiero que sepan que también está a la orden, Valderrabano, para ustedes en redes sociales, su página de internet. Comparta, por favor, con nosotros.
2: Muchas gracias, querida Mayri, no ha sido la intención, pero muchísimas gracias. Es www.ultimaadvertencia.com.
1: Perfecto. Valderrabano, muchísimas gracias y será hasta la próxima.
2: Muchas gracias a Dios por esta oportunidad, Mayri, y a nuestro querido auditorio.
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1: ¿Cuáles son los pasos a seguir para obtener un pasaporte estadounidense? La abogada Vanessa Frank nos explica.
2: Se tiene que completar un formulario, la solicitud del pasaporte. Hay que sacar una foto con fondo en blanco y tiene que someter tanto esa solicitud, el dinero, 130 y para arriba, la foto y sus documentos estableciendo su identidad y su ciudadanía, mandárselos al servicio de pasaporte. De nuevo, una oficina de correos le puede asesorar con todo esto. No se ocupa abogado de inmigración en la mayoría de los casos. Simplemente yendo a la oficina de correos se puede completar todos los requisitos ahí. Para establecer su ciudadanía se usa, de hecho, su acta de nacimiento si uno nació aquí. Si no nació aquí, su acta de ciudadanía sería el mejor comprobante.
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2: ¿Existen las almas gemelas? Sí. Yo creo que existe un alma gemela para los hombres y mujeres que apuestan por el amor y se guardan para esa persona especial. Pero no necesariamente es una sola para cada uno, dado que la misma persona puede tener más de un alma gemela a lo largo de su existencia. Lo que sí nos queda claro es que es una a la vez. Y dependiendo de nuestro nivel de desarrollo espiritual, una persona puede ser nuestra alma gemela en una etapa de nuestra vida y en otra etapa dejar de serlo. Justamente para aquellos que andan en busca de la superación espiritual, su alma gemela es aquella que los ayuda a continuar en el camino del ascenso, con un tipo de amor que es característico de las relaciones duraderas, el amor incondicional. Por eso es que una puede dejar ir a la otra con un desapego característico de quienes aman sin afán de poseer ni limitar al otro. 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
1: Sí, señor. Yo

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1: ¿Y esa música qué onda?
2: Es como entre reggaetón con este regional.
3: Estamos ya, quiz.
1: Ese Leo y su música.
3: ¿Cómo estamos, familias? Ahí García Solís, fuiste a ver Spider-Man y quieres hacer un tema, Juango.
4: Señor, yo fui a ver Spider-Man, Brand New Home, se llama.
3: Brand New Home.
4: La verdad está muy buena, 2:25, pero me di cuenta de algo.
1: Vato que lloró.
4: Es
1: Spider-Man, una chicota.
4: Cosas que te gustaban antes y ahora ya no. Yo ayer fui a verla en un cine 4XD. Y había un sangoloteo que yo dije,
3: ya no estás para
4: esto. ¡Qué necesidad! Me encantaba antes y ahorita ya.
3: Sí, pues es el sangoloteo.
4: Ya no.
3: Siempre te ha fascinado, chiquito.
4: Ya no me gusta el sangoloteo.
3: No, ahí
4: ya
3: te va. No. Yo fui a ver la de Superman, me llevaron mis morros. Y también era como 4X, no.
4: Sangoloteadito,
3: güey. Parecía yo Sebastián en caballo. A mi chata le gusta bailar
4: sangoloteadito.
3: Y su vestidito, compadre. Y su vestidito. Le gusta bailar pegado al ritmo de la tambora. Es el sabor de mi tuba, lo que la hice la ñora.
2: Pero, ¿por qué te diré un 4D, señor?
3: Porque yo no sabía, pero la única función... Yo fui con mis morros. Fuimos nuestros morros, los tres.
2: Ajá.
3: Y
4: los agarraron
3: por la perra 4X.
4: Al lado de mí había unos señores armenios que literalmente la señora se salió de la...
3: Es que uno que nos dice...
4: Cosas que te gustaban y antes y ahora ya no.
3: Para no verla en 4X. Sí. Ahí te va. Cosas que me gustaban y ya no.
4: Sí. Porque a mí antes me encantaba el 4XD y ahorita ya no lo soporté. Ya dije, ay, en mi vida vuelvo a ir a un 4XD.
1: Ahí las mujeres.
2: Ay, estúpido.
3: Pues puede ser, pero está bien. ¿Tú?
4: ¿Las mujeres, chino? Dijo, ya opinó. No, lo escucharon.
3: Que le trasculcaran. Antes no le gustaba. ¿O cómo era que sí le gustaba?
4: Cosas que antes te gustaban y ahora ya no.
1: Híjole, creo que las ya mujeres. Estoy viejo, pero estoy así de los carros deportivos de dos puertas.
3: Todavía te gustan.
1: Sí, me gustan, pero ya estoy resignándome a... Por ejemplo, mire, quiero el BMW el i8. Está bien perro, que se abre las puertas.
2: Siéntese, señora.
1: Y lo veo y digo, está bien perro.
4: Y alcanza para un Hondita, chino, y andas con él.
1: Pero ya me pongo a pensar.
4: Por favor.
1: Esa madre no me va a caber nada.

0: Pero no, vas a tener uno.
1: Cuando a ti te va a ir bien.
0: Tú vas a ser el clásico ruquito pelón. De 63 años, que anda en un carrazo descapotable.
2: Un Porsche.
0: Eso va a ser. Bueno, está bien. ¿Tú y es el tío algo que te gustaba y antes y ahora ya?
1: Todo.
0: ¿Todo? Pues yo también casi todo.
3: Porque ya antes le gustaba, ya no.
1: ¿Sabe qué? Yo pienso que andar viernes, sábado y domingo afuera. Ya no aguanto eso. Ya si agarro como el viernes o el sábado, pero ya el domingo quiero estar en casa. Pero antes me agarraba viernes, sábado, domingo y quería andar nomás en la calle. Ahora ya no quiero. Me da
0: gusto. La callejereada.
1: La callejereada.
0: Ok, está bien, está bien. ¿Tú, Ferrari? Algo que antes te gustaba y ahora no.
3: ¿Hacer qué hacer?
4: No, eso nunca hago. No,
3: nunca me gustó.
4: A tomar, señor, tequila, ya no puedo.
0: Tequila, la viejona.
3: ¿Eras tequilera?
4: Sí, ya no puedo.
1: Es que sería bien atragantada, mi amiga.
4: I can't no more, me das.
1: Pero ¿a poco no era antes de que viernes, sábado y domingo? Sí. Hasta jueves, güey, agarraba.
4: Entre semana, a veces.
0: Andaba viendo a ver qué hacía la
3: ¿Tomas puro vodka o qué?
4: No, ahora casi.
3: ¿Cerveza?
1: Puros claws.
4: Sí.
2: El saludos a la güera.
0: A ver, ahí te va. Vamos a hablar de esto. Dice, Don Cheto, le va la mía. Ir a los jaripeos. Antes era mi mundo los jaripeos. Ahora ya no me gusta. Pinche te regal. Está bien. O sea, los jaripeos ahora puro te regal.
3: Dice acá Yamilet, dice, a mí antes me encantaba ir de compras. Ahora ya todo lo quiero online. Ya me da una flojera ir al mall, dice por acá.
0: Ok, al mall. Ah, ¿sabes qué? Apúntame ahí. El mall.
1: Pero usted porque no quiere caminar.
0: No, ya no me gusta a mí el mall. Vale, ya no me enfada.
1: Pero usted es viejito, debe estar activo. Tiene que, aunque sea pajarear, ver ahí algo.
0: Sí, pues ahí nomás yo voy al mall y estoy así, nomás ir asentado.
1: Atufado.
0: Aplastado. Y ahí los espero en las bancas y ahí estoy así, aplastado.
1: Viendo nomás
0: dice,
1: a los muchachos
0: dice
1: pasar.
0: Teresa Antopia. Said, te proyectaste. No es Brand New Day. Es Brand New Day, no Brand New Home. El que tiene Brand New Home eres tú. Saludos a Teresa, ok. Cosas que no te gustaban, que te gustaban antes y ahora ya no.
3: Cosas que me gustaban y ahora ya no. Subirme a los juegos de las ferias, dice Mateo.
0: Ok.
3: Ya no aguanto los juegos de los parques de diversiones, ya no.
0: Ahí va Ángel. Me gustaba la música, todo y ir a los bailes. Ahora me fastidia la música que no tiene letras chidas y ya los bailes ya muy rara la vez. Bienvenido. Ya está ruco, güey.
1: Es parte de la ruqueza.
3: Dice Jorge, antes me encantaba pistear, me encantaba la tomadera. Ahora dos cervezas ya no te aguanto, dice.
0: Sí. A ver, te va Rosalba. Me fascinaba ir a las tiendas. Que la Marshall, que la TJ Maxx. Me la pasaba todos los fines de semana. Ya esperaba el fin de semana, aunque no comprara. Ahora nomás de pensarlo me canso y digo, ay no.
1: Le da flojera. Ay, no.
2: En ay, esos segmentos, siéntese, señora. A ver. Antes me gustaba ir a bailar a los antros. Dice, ya esperaba igual el fin de semana para ver a qué antro me iba. Y ahora me da flojera. Prefiero estar en casita con mis hijos, mis plantas y mis perritos. Siéntese, señora.
3: Esto está polémico.
0: Y nomás faltó que dijera, y echarme y vaporú y con marihuana en las coyunturas.
2: Araceli Cárdenas.
3: Venga. Dice, por acá no digas mi nombre porque está polémico. Dice, antes me gustaba mi ruca y ahora ya no.
4: Ay, no.
1: El chino.
0: El chino,
1: ¿verdad?
0: ¿Quién dijo eso?
3: Sí, sí. Okay.
0: Dice,
2: me gustaba fumar mota y ponerle Jorge al niño y ahora ya no.
0: ¿Cuál de los dos ya no?
1: Dice,
0: le gusta?
1: Ya no aguanto los dos. Dice.
2: Yo creo ninguno de los dos.
0: A ver, ahí te va este vato, Kalel. Ah, tiene nombre de como primo de Superman. Kalel. Kalel, porque lo se llamaba Kal. ¿Cómo se llama Superman?
1: Kalel suena como.
0: Kalel, ¿no?
4: Giselle. Es árabe. Yo sé.
0: Ay, espérate, pues de Kalel, ¿no?
1: Qué estúpida.
0: Dice, yo era fanático del sonido en los carros, de ese feo que se mueve hasta el alma. Ahora traigo en la ranfla, pero ya no lo prendo, ya ruqueé. Pues ya ruqueaste, pero también yo no sé qué le hayan. Vale, ahora que anduve yo en la Sauceda, hijo de la. Perdón, pues ya soy un viejito. Perdón. Sí. Pero yo decía, qué fuerza, hija de la tiznada, trae un sonido a todo.
3: Pero qué
0: oiga todo el rancho.
1: Pero eso es muy de vato siempre.
0: Sí, que oiga todo el rancho a las 12 de la noche.
1: Sí.
0: No. O sea, no la raza no capta. Oye, raza dormida, güey. ¿No capta?
1: No.
0: No sé. Dice, bueno, yo antes cosas que no entiendo yo todavía.
3: Dice, yo antes organizaba grandes espectáculos de fuegos artificiales que costaban entre $1,000 y $20,000. Ahora, irónicamente, no soporto los ruidosos que son.
0: ¿Los fuegos artificiales?
3: Sí.
0: ¿Pero que en qué tipo de gastaba ese dineral?
3: Pues él organizaba Manny Villarreal de $1,000 a $20,000 en puro fuego artificial.
0: ¡A la madre! Dice, ¿será vieja, Rosita? Me gustaba salir todo el fin de semana. Ni para estar en la casa nomás a dormir. Ahora me gusta estar en la casa, en el sofá echada.
2: Viéntese, señora. Bienvenida a la Roquez. A mí antes me encantaba mucho la mecánica, dice por acá mi compa. Dice, yo era el que le metí metía todo al carro. Es más, hasta yo le hacía el propio cambio de aceite. Y ahorita, ay, no, qué huevo.
0: Ya era todo. Eduardo, me gustaba comer hachiros. Ahora ya los aborrezco. Ya nomás de verlos me dan agruras. Ok.
3: Dice, yo, la verdad, entre los 25 y los 35, de cada 8 días me comía 2 4x4 con Animal Fries y una Vanilla Shake allá
1: en
3: In-N-Out. Ahora, una y me da mal del puerco.
0: Yo también un poco, pero a lo mejor porque ando inyectado. Dice, la pizza, Don Cheto. Antes me gustaba harto la pizza. Siempre, cada fin de semana, a huevo tenía que comerme mi pizza. Ahora ya no.
2: A ver, ¿qué opinas,
0: Lupillo, de...? Ya no me gusta la pizza.
2: ¿Qué opina de Diberto? No soy codo, pero ya antes me encantaba ir a comer a restaurantes. Y ahora prefiero hacerlo yo en mi casa. ¿Un doñito más?
1: Sí, doñito más.
2: Ay, no, ya me sale a mí más buena la pasta Alfredo.
0: ¿Cómo está? ¿Yo la hago mejor? Hola. Ok, está bien.
2: Sí, bien, doñito.
0: Dice, me gustaba periquear y ahora ya no. Ok, está bien. Bien, drogadicto.
3: Dice Olguita, a mí antes me encantaba el chisme. Todo el día andaba con diferentes amigas echando el chal. Ahora, si me llaman, hasta me ofendo. No me gusta.
0: No me estén hablando a mí.
2: Siéntese, señora.
0: Dice Don Cheto, yo era bien yarderita. Me levantaba temprano los sábados para irme a buscar a las comunidades de riquillos acá en Texas y encontraba que mis herramientas, que mis sartenes, que esto y lo otro. Ahora lo levanto, los sábados no me levanto ni aunque me ladren los perros.
3: Ay, me encanta.
2: Bien, somos hija. Dos. Bien, bien.
1: Bien,
0: doña. Fíjate que yo también en mucho tiempo, hace tiempo éramos yarderísimos con Carmela, sí, pero de a madre, viejo. ¿Neta? De a madre. Y tenemos mucho que ya no vamos a las yardas, pero éramos yarderísimos. A las 7 de la mañana ya andábamos buscando yardas. Sí. Y sí encontrábamos hartas cosas, botas chidas, tenis chidos.
2: Si vas a lugares de riquillos, sí.
0: Sí,
1: sí, pues como dice ella, ella se iba a los lugares de riquillos y pues...
2: Bah, yo me he dado vuelta ahí en Los Ángeles, no, hombre, por un
3: chico. Antes me encantaba comer hot Cheetos casi todos
0: ya
3: los días.
0: Ya lo leí. Kimmy, you can, you can.
2: Dale, gracias. Va. Dice, yo duré 17 años tomando fotos en nightclubs. Tengo más de 2 millones de fotos guardadas. ¿Y para qué las quieres, güey? Ya en mi computadora. Y ahora no quiero salir ni a la esquina.
3: Antes me gustaba mucho el billar. Me encantaba hacer carambolas. Ahora no puedo... ni la hueva.
0: Oye, pero recuerdo que nomás para que vea que ya ruques, ¿eh?
1: Ya ruques.
0: O sea, este tema es, entre paréntesis, ya torruco.
2: Sí, sí.
1: Ya lo habíamos hecho porque ya lo habíamos hecho,
0: pero era bajo la premisa de ya torruco. Guacha lo que dice Sandruquis, Sandra. Dice, me gustaba hacer el quehacer con música todo. Ahora hago mi quehacer y no quiero que haya ni un ruido.
1: No. Sí, ruques eso.
0: Yerro, ¿qué es?
1: Porque se quiere enfocar en la limpieza. Sí. Hay gente que lo siente ya como una parte de su tranquilidad, ¿no? Del día de ese de limpiar. I don't know why.
3: Dice, nosotros salíamos a ir cada sábado a los nightclubs. Ahora ya nos quedamos en casa a ver movies y nos despertamos el domingo sin cruda y nos vamos al jeans y a las compras de la semana.
2: Bien, doña.
0: Dice Rubí. Bien, doña. Ya estamos rucos. Dice Elías, Don Cheto, Superman se llamaba Clark Kent. No, viejón.
1: No, también
0: sí. No, o sea, Clark Kent es un hombre humano, el que le dieron cuando cayó aquí. Pero él se llama Kal-El.
1: Kal-El.
0: Kal-El. Su nombre.
2: Claro, ¿quién es su nombre en la tierra?
0: Ya de su padre. Fíjate, les puedo contar una cosa que me contó el otro día mi amigo Hecha.
3: Telas.
0: Que me voló la cabeza sobre Superman.
3: Telas.
0: Yo sé que no tiene nada que ver, pero neta es que me dijo mi amigo Hecha, que le mando un abrazo, y que amigo Hecha. Me dijo, mira, lo que pasa es que Superman es torpe. Es un tonto. Es un tonto. Cuando él no anda de Superman, es medio tonto, ¿verdad? Los lentes y. Porque él está imitando a un humano. Él es un ser de otro planeta, un semidios, que él está tratando, él nos ve como él nos imita como él nos ve. O sea, él llega y dice, ah, Superman, ah, cabrón, aquí ando aquí. Pues debo así que a la tierra que juegues a lo que vieres, me voy a comportar como ellos.
3: Torpe.
0: Torpes, así. Entonces él no está, él es torpe, Clark Kent es torpe, porque Kal-El nos está imitando como humanos de nuestra torpeza.
2: Sí, matando.
0: ¿Verdad que nunca habíamos visto? ¿Qué chino? Nah. Ah, cómo eres envidioso, tú, hijo de la tiznada. Como tú no tienes nada que aportar.
2: Matando el segmento.
0: Bueno,
2: matando
0: ya vamos, pues. Uy, sí, con tanto que aportas al perro segmento tú. Antes me gustaban los carros de 4 puertas y ahora ya puertas. Es que andaba comprando un M8432XJ. Pero no, es que arreglé la M63445XA-bajo. Pero no, mejor agarro el Tesla 4P2141 2 3. Ahí sí, nosotros vamos así, mira, ay, guapo. Cuéntame más de los números de los carros, por favor. ¿Cuál es la diferencia entre la M54 y la 3G23?
2: ¿Sí? Uy, como Superman fue real y de verdad estaba pensando eso. Ficción, viejo,
0: more,
2: ficción.
0: Así te oyes tú cuando dices que andaban manejando un
2: Mató el segmento.
0: ¿Por qué no manejas un CHINGATUMADRE? ¡Vámonos!
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0: No, sí. Sí, a los 45 ya. Si no callitis, a los 41 en el deseo de que te trasculcaran la piñata, sí. Ya a los 45 sí. Ya te salvatis, viejón.
1: Ya la hiciste, pues.
0: Ya la hiciste. Siento sí, yo,
2: mi Big Little Secret es que hace apenas 5 meses compré una tele de 80 pulgadas. Y la verdad es que yo creo que barata. $200.
0: ¡Oh, por regalada!
2: Incluida la barra de sonido. Pues resulta que cuando la enciendo en mi depa, me doy cuenta que tiene todas las apps abiertas. Hulu, Netflix, Amazon Prime, Disney Peacock, bueno, hasta YouTube Premium. Y lo peor es que todavía tengo chance de verla en todas las aplicaciones que me dejaron conectadas. O sea que me achiné y ya me quedé con todas las cuentas abiertas y estoy disfrutando de todas las plataformas no pagadas por mí.
0: Nomás falta que me diga que es de buena marca, te la compro la huella.
1: ¿Pero son usadas? O sea, ¿era usada
0: la? Sí, como que la compró usada con todas las apps abiertas. No, pues ahí queda a ti, chavalón.
1: Pues sí.
0: ¿Qué marca es? Así yo lo voy a dar. Es que 200 bolas de 80 pulgadas, pues, ni una VCU.
1: No.
0: Dice Big Little Secret, Don Cheto. Estaba entregando paquetes en el Beverly Center y caminando por los elevadores. Vi una cartera en el suelo, la agarré. Llegué al cuarto, llegué al elevador. Un vato pasó corriendo y se metió a un restaurante que estaba ahí. Y yo sabía que la cartera era de él, pero no le dije nada. Traía nomás 45 perros dólares.
2: Ay, no. Ay, ya eso, ni la maldad, eso fue maldad, wey.
0: De la veras, de verdad.
2: Sí, eso wey. Fue maldad. Cuando yo me doy cuenta que, o sea, puedes agarrar a alguien, pero la persona que está ahí, pues no hay señales. Pero cuando hay una persona que está buscando lo que tú traes, tú eso es
1: viendo,
2: maldad.
1: Sí, tú estás viendo que es esa persona.
2: ¿Qué es marca Sony la televisión, vato? Este, Don Cheto.
1: Vato.
0: ¿Sony?
2: Sí.
0: Oye, vale. Dile que cuánto quiere y por ella que le doy 180.
2: Ay.
0: Ya está todavía barateándolo
1: no
0: más
1: al vato. Trácala, viejo.
0: Estaba mal barateándolo más. Ok, sigamos, señores, sigan. Don Cheto, saludos al Cuecillo, acá en León, Guanajuato. Saludos a la gente del Cuecillo.
2: Mi pequeño gran secreto es que la neta aprendí a hackear las Fire Stick y ahora estoy vendiendo.
0: A ver, Antonio. Ay, perdón. Perdón, no, ya le voy a decir. Antonio, mira, jala con una, pues, güeyón.
1: ¿Y no le dieron usted ya una?
0: Tengo un rocusazo ahí, pero pues nunca es suficiente para mí, dijo que él.
2: Natalia Lafourcade.
0: Como que era, jala con una, güeyón. ¿Qué no te lo merece aquí tu locutor favorito de tu locutor favorito? Ay,
1: que diga, no, el
0: no, bien bajas de balón, hijo. No, es que no es un Big Little Secret, es un negocio que estás haciendo porque lo gratis, aprender algo. Pues sí.
1: ¿Pero es legal hacer eso?
0: Ay, eso, no sé, ¿qué me dices?
1: Por eso yo pienso que es Big Little Secret.
2: No, pues es que yo creo que
1: es un secreto.
2: A mí me parece que las Fire Stick no son legales, señor. O sea, por mucho que queramos vendernos la idea.
1: Pues el Roku sí, porque lo venden en las tiendas, me supongo, sí, pero porque ya tienen trato y contrato con las compañías. Claro. Pero los que hackean.
2: Y Roku te lo vende.
1: Los que lo hackean, no siento que sea legal.
2: No, ni yo. Ya, hay canales hasta de México, de Palestina, de no sé cuánto país, señor. ¿Usted cree que va a ser legal eso o no?
1: No sé. Pero qué bueno, por lo menos ahí con los compas, ahí les ayuda que tengan todos los canales que quieren.
2: Lo que usted guste y plazca.
1: Arroba Don Cheto al aire, arroba Don Cheto al aire. Y yo pienso que le tiene que quitar el wifi a Don Cheto para que le entren los mensajes, ¿eh? Porque cuando pone el wifi ya a mí me entran como 10 minutos después.
0: Ok, voy a hacer eso, hija, a ver si es cierto, porque dice Don Cheto, juez Estudios Universal, traía la puesta la playera de Don Cheto Mario y la neta, más de 10 personas me preguntaron y me chulearon esa playera. Me sentí importante. Ah, esa no es buen día, si crees y cuéntalo a los cuatro vientos, Kalel.
1: Grita a los cuatro vientos.
3: La sacaron del parque.
0: Ah, oh, bien, lo sacaron del parque. Hey, what is that?
2: Sí, no puedes estar usando mercancía pirata.
0: No, ¿sabes qué? Me da gusto, pero a la vez me va a dar agüití.
2: ¿Por qué?
0: Porque me da gusto porque la raza le gustó. Pero a menos de que él me diga que dijeron, oh my God, es Don Cheto. Se la voy a creer. Pero por lo mejor dijeron, oh, it's like a Mexican Mario. Ahí ya no, es para mí, ¿sí me entienden?
1: O es un nuevo character de Mario.
0: Oh, él es Mario, pero en Mexican. Así como que no es Don Cheto.
1: No, Don Cheto, está en Los Ángeles. ¿Cómo no van a saber quién es?
0: Sí, ¿verdad?
1: Yes, of course.
2: Mi Big Little Secret es que una canastota, así dice, me ofreció ser su sugar porque se enteró que tengo las de babo y hasta lana ofreció para que le soltara mi ser y creo que me la voy a aventar.
0: ¿Tiene perlas en el desi?
2: En el rabusquete.
0: No, ¿a poco sí?
2: Sí.
0: A ver, vale, ¿y qué te detiene de hacer algo por dinero?
2: Pues Pues no sé, yo creo que la, la moralidad.
4: Nada, güey, mis principios.
1: No creo que se la esté fijando mucho, mi compañero.
0: No, yo para mí que ya como que era el vato ya de mejor allí.
1: ¿Ya lo está considerando? Sí.
0: Si la morena pide más, si la morena quiere más,
2: pues dale, dale lo que quiere. Candela, candela.
0: Quémala, la güey. Candela, candela. Quémate.
2: Quémate. Acábala.
0: Quémate. Acábala. Si la gordita pide más, si la gordita quiere más, pues dale lo que quiere.
4: Me están diciendo que en la Walmart, ¿a poco yo ni sabía que había ya de 100 pulgadas? ¿Mil bolas?
1: Llegué.
4: ¿Qué teles de 100 pulgadas a poco ya hay?
0: No sé.
4: Me puso un vato, hay de 100 pulgadas en la Walmart, mil bolas.
1: Tú deberías saber, chino.
4: No.
0: No, ahorita no, ahorita el chino es de dinero, pero gracias al tircepatidi que viene Dendi. Ah.
4: También, pero no, si hago mis... No, eso qué...
0: A ver, ¿a poco tan barato? ¿Pero cuánto andará una de esas?
4: ¿Y mil bolas?
2: ¿Eh? Dice, tengo 10 años casado y mi esposa tiene su Facebook fotos de regalos que le dio uno de sus exnovios. Y tiene aún conversaciones con él. Yo sé que no fue en mi año, pero la verdad es que yo quiero que las borre.
4: ¿Eso qué es? Eso no es Big Little Secret.
0: Sí, es Big Little Secret, porque está...
1: No, ese
0: es
1: una...
4: Sí. Sí.
2: Pero él quiere que las borre.
4: ¿Y eso qué?
0: A ver, a ver, a ver, a ver, a ver, a ver, a ver, a ver. Vamos a ver, vamos a ver, vamos por partes, dijo Jack el Destripador.
2: Sí. Tiene 10 años casado y su morra todavía tiene fotos con el ex y con regalos que le dio el ex en su Facebook. Y él quiere que los borre porque no lo deja dormir, no está a gusto, no está contento.
4: Qué bárbaro, hace 10 años, ya supera.
0: Pero también, ¿para qué no los borra?
1: Exacto.
0: O sea, también el vato, también tienes que saber que tú estás sufriendo, de que tú tienes que eres muy celoso, vale.
2: Pero es que también el Facebook, la mayoría de la gente, incluídome yo, uno lo tiene más abandonado que chino su hogar.
0: Ahí te va. Yo la verdad. Tengo Facebook personal, o sea, personal. Y un día, yo dejé de usarlo. Es más, se me quitó el password, o sea, sí. No me lo supe nunca más. Sí. Estoy hablando de un Facebook personal, no es Facebook de Don Cheto, ¿eh? Sí. Personal. Y un día...
2: Ah, ¿tiene Facebook personal?
0: Tenía Facebook personal, pues, de familiar. Okay. Pero en esos cambios de celulares... Ya no pude recuperarlo el güey hasta día de hoy. Ajá. Pues un día una tía no me dejó de hablar que porque...
4: No le contesta.
0: Que no le contestaba yo. Y yo le dije, no, vale, yo tengo años sin perro Facebook. ¿Eh? ¿Sabrá cuántos mensajes me había mandado? Yo ni tengo Facebook ya. Tengo como 6 años sin Facebook. La neta tengo más de 6 años sin Facebook.
2: Acá dice, ella sí lo usa, por eso me di cuenta que tiene todo eso, porque lo deja ahí abierto.
0: ¿Y por qué no le dices, oye, no sé por qué me haces, cómo ves? Como que me siento así raro porque tengas ese jale allí, no sé. Estoy bien, estoy mal. Sí, pero ella también, ¿para qué no lo quiere borrar? También tú dile algo, pues, Giselle.
1: Porque todavía está enamorada del ex.
4: Ay, después de 10 años, no. ¿Lleva 10 años con este vato?
1: Muchas personas se casan sin que enamorarse de sus parejas.
0: ¿No qué?
1: Sí.
0: ¿Estás diciendo que algunos se casan nomás porque las embarazaron?
1: Exacto. Eso mismo estoy diciendo. Tengo un compañero.
0: ¿Qué? ¿Nadie está diciendo nada, chinampa?
4: Estoy leyendo esta.
0: Ok.
4: Porque no la entiendo. Me dice achinodonchete.
0: Me achinodonchete. Suena.
2: Algo pervertido.
0: Suena algo entre tranza y...
1: Y de señor.
0: Sí, y pidichi. Transero y pidichi, venga.
4: Compré 5 libras de carnitas y nomás me cobraron $14. Me hice, güey, nomás pagué 14 y me las comí yo la mayoría.
0: De bien a bien, chavalón.
4: No, la tranza. Por eso la Don Cheto, que se las tragó solo.
2: El viernes me encontré una cartera de un morrillo de 18. Traía una identificación y un AirTag. La cuestión es que tenía $670 en efectivo. Yo le saqué el dinero y dejé la cartera para que fueran por ella con el AirTag.
4: Bien, así debe ser. Bien, bien.
0: Bien, señor. Bien. Es una persona que sabe que es... Poquito tranza,
4: pero
0: poquito
4: honesta.
0: No, está en el puro medio, vato. No,
4: o sea, fiti.
1: Imagínese si eso hubiera sido su cheque o lo que ganó de la
0: está morro, tiene mucha vida por delante.
1: No manches.
0: Tiene toda su vida por delante.
1: No,
0: no, sí. Está mal, pero está bien, O sea, está mal, pero lo entiendo. Yo en una perrez como la que traigo ahorita, sí ando haciendo ese jale yo. Perdón que me les caiga del pedestal.
1: Are you serious?
0: Yes, I'm serious.
2: Yo ya no lo tenía ni ya no.
0: ¿Tú qué?
2: Yo ya no lo tenía ningún pedestal, ya no, ya no.
0: ¿No, ya no me están en pedestal?
2: Ya, ya no.
0: Ah, me caía. ¿Y qué tizi?
2: Ya estaba tumbado desde hace
0: un... ¿Qué tizi? A ver, ahorita fuera el aire quiero que me explique. Con santo y seña, ¿qué tizi para que me tumbaras del pedestal? Como que era la Giselle, pues la decepcioné de que no, me robaría ese dinero.
1: No, oh. Todavía está en mi pedestal.
0: Ándale.
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0: amigo era para su medicina o algo de salud.
1: Ah, siéntese,
0: hay que
1: señora.
0: Ser empático con la gente.
2: Estoy de acuerdo.
1: Ah.
3: No, ¿qué he
1: hecho? No, no, no. Se lo encontraste ni modo. Todavía de que ustedes antes que le regresaste su carterita con sus tarjetas de crédito.
3: Pues sí, porque tenía
2: Dice, el sábado mi compadre se fue de parranda y ganó dinero en las cartas. Y me dijo que si le limpiaba el carro y le encontré 200 debajo del asiento. Y la verdad, me los quedé.
0: ¿Los cuántos?
2: 200 abajo del asiento.
0: ¿De quién eran?
2: De su compadre que le dijo que le lavara el carro.
0: Bueno, lo caído, caído, vale. Es que andan muy lángaros en feria chino y tú ves, así que mejor ya no hay que opinar. Dice, Don Cheto, ahí le va, Big Little Secret, no diga mi nombre. El sábado en una página de citas me mandó un mensaje una güerita que era de la cultura Amish. ¿Qué es Amish?
3: Oh, Amish.
0: Amish.
3: Ajá.
2: No son como...
0: Y si me dijo, oye, quiero fumar marihuana, ¿me puedes acompañar? Y yo dije, pues, ¿cómo no? Llegué y me dijo, vamos a estas cabañitas. Nos metimos en unas cabañas, fumamos marihuana y pasó lo que tenía que pasar. Pero es que le golea bien harto el sobaco. Porque en esa cultura de ellos no la dejan ponerse perfume ni nada.
3: Pero
0: como dijo el gran sabio chino,
1: no soy Dios para perdonar.
0: Ay, ay, ay, bien,
2: hedionditas. ¿Son como menonitas?
0: Bien, hedionditas sobaco. La güerita.
3: Te podría decir, pero no sé si tengan la misma cultura.
0: Bien, pero está sobaco.
1: Pero sí te da para abajo.
0: ¿Sí?
1: Sí, a mí me ha desconcentrado cuando le hueles abajo.
3: Sí se podría hacer como...
0: ¿Sí? ¿Pero sí pueden tener sexo?
3: No.
0: Si no eres de la relación de... A ver, deja preguntarle al vato que nos cuente más.
2: Ay, sí. Sí puede fumar marihuana, pero no se puede meter una mañada.
3: No, es que de hecho no pueden hacer todo eso. No,
0: sí.
2: Tampoco pueden andar fumando marihuana y
3: teniendo
2: intimidad con desconocidos.
0: Ya le dije que si sí hizo el sexo de bien a bien. O sea, de bien a bien, pues, o sea...
3: Amish people tienen que ser con los de su religión.
0: De su propio...
3: Y no pueden estar con...
1: Ataca.
0: Está mintiendo este vato, no sé. A ver, quiero fotos. Manda más pruebas, o sea, sí se dejó caer la greña. O a lo mejor era esa medio renegadita tú.
3: ¿Cómo?
0: Como que va en contra de ese jale. No sé, ¿no sabes?
3: Pues no
0: como
3: sé.
0: Como que ella dice, no, yo sí quiero. No sé. Bueno, a ver.
1: Me achiné.
0: A ver.
1: Fui a la Lowe's y para comprarme un robot de los que barren y trapean por 400 bolas. Y al final del día, Lowe's me mandó un email donde decía, ya llegó tu robot, está listo. Fui a recogerlo y no me cobraron. O sea que me mandaron uno gratis.
0: Dile que se lo compro. ¿Un qué? ¿Un qué?
1: Sí, los... El Light Robot, el que limpia.
3: Sí, que lo...
0: ¿Cuánto cuesta esa Mari?
1: Depende, el que quiera. Pues hay de precios.
0: ¿Sí?
1: Un 400 el perro, así que trapea.
3: ¿Y le cambia? ¿Trapea?
1: Sí, sí trapea chido.
0: Sí. ¿Sí?
1: La única bronca...
0: ¿Aspira y trapea?
1: O sea, no, le cambias la parte de abajo y aspira. Luego le pones como un trapeadorcito y avienta agua y solito va trapeando. Pero sí, sí queda bien. La única bronca es, si en tu casa tienes alfombra o así cosas que se pueda atorar, cada rato tienes que estar checando que no se atore ahí.
0: Mm.
1: Aunque tiene sensores, sí se atora.
0: Ok.
2: Dice, le chocaron el carro a mi esposa y le mandé a la aseguradora las fotos que ellos mismos nos pidieron. La cuestión es que un amigo le hizo un Mickey Mouse para que se viera peor y nos dijeron que era pérdida total. En un taller me cobraron $600 por arreglarlo y me mandaron 4,000.
3: O sea que se tuvo 4,000 de ganancia o 3,400.
2: Sí, 3,400 de ganancia.
1: Pues
3: that's really good. Sí, se achinó este compita.
1: Pues sí, está bien. Es que luego sí,
2: todo el mundo cuando van a tranzas dice me achiné.
1: Sí, ya sé.
3: ¿Hizo buena tranza chino? ¿Tú qué opinas? ¿Tú qué
1: pues depende. Es que quién sabe qué carro sea. Es que el momento que la compañía del seguro te dice que es pérdida total, ese carro ya sale como salvage. Entonces, ¿vale la pena tenerlo? O sea,
2: sí, además ya le vas a tener que cambiar de aseguradora, porque ni modo que vas a tener que seguir asegurando un carro que ya...
1: Sí, nomás que te lo pagan ya del día que choques, ahora te lo van a pagar a precio de salvage.
0: En exclusiva, noticia de última hora. Dijo el vato que se metió con la Amish, que sí, que se dejó caer la greña de bien a bien.
3: Ya
1: ves.
0: Okay.
3: Viejo, si los de Amish no pueden tener carro, no pueden tener televisión, radio, nada...
0: Pero esta de ser rejeguía. Pues esa como, ¿cómo se llama? Como viejita negra.
3: Ojalá que no la embarace, porque si no, ya valió.
0: Y si todo bien a bien, nomás gruñía mucho. Hoy nomás, hoy lo. Dice el chino que mandes fotos.
3: A ver si es cierto.
1: Nomás para corroborar.
0: ¿Ya?
3: ¿Y cómo la conoció? ¿Dijo en un dating app?
0: En un dating app.
3: That's crazy.
0: Ah, que tenía un greñero en todos lados. Un greñero. Ah, yo creo que tampoco se pueden...
3: No, they can't.
0: ¿Qué tiene?
2: Pues es que se supone que deben de ser vírgenes.
1: Ay, ¿cuál, señor? Por favor, ahí hay que explorar nuevas amistades, religiones, nuevas culturas, ser parte del mundo e interactuar.
3: ¿Tú crees en explorar selvas?
1: Ah, sí.
0: ¿Y Amazonas? Sí,
1: ¿cómo no? Aquí estamos.
3: ¿Estás capacitado para explorar selvas? Sí, y...
1: con machete, vámonos, Ricky.
0: ¿Sí? ¿Y troncos?
1: No,
0: troncos pues del árbol, así subirte a un árbol.
3: Sí, también
0: allí,
3: los troncos.
1: No creo, ahí sí como que sí le pienso.
3: No, sí le atora.
0: Dice,
3: no.
0: Sí, Don Cheto, exactamente, la morra es de las renegadas. O sea, como que ella quiere y no quiere ser pues muy bien, ¿verdad?
2: Sí. Dice, los Amish tienen un día para hacer lo que ellos quieran. Se llama Rumspringa y es lo típico, que ellos hacen locuras en un día cuando los dejan hacer lo que ellos quieran.
0: Ah, fíjate, curiosamente me mandó un mensaje otro vato que dice lo mismo. A los Amish les dan chance a los 18 que hagan lo que ellos quieran para que pongan a prueba su religión. Yo vivo aquí en Indiana y está lleno de sus camaradas.
4: Ok.
0: Mira, estamos hablando de Amish tú aquí de repente.
2: ¡Hora! Mire. ¿Verdad?
3: ¿Habrá algún Amish renegado que aquí lo escuche, viejo?
0: ¿Eh?
3: ¿Habrá un Amish renegado que lo escuche?
0: No, no creo. ¿Quién güeyes?
1: No, el español.
0: No, el español, ¿eh?
1: ¿Quién sabe? ¿Qué trae? ¿Quién trae
0: ¿Así
1: usted?
0: ¿Así hablas, Vali?
1: No, yo me
0: gruñía. Era como gruñis, güey.
1: No,
0: ¿verdad, Dios?
1: No,
0: ¡gruñes!
1: No, es que no hablan español. O a lo mejor puede ser de esas clásicas bolitas que ya hablan español.
2: Bien, ¿qué son los Amish? A ver, dígame.
0: Ah, bueno, mira, los Amish son una comunidad cristiana muy tradicionalista que tiene de un origen europeo y que viven principalmente en Estados Unidos y Canadá y rechazan, por ejemplo, la tecnología moderna, el uso de electricidad, de automóviles y de todo ese tipo de cosas. Se visten de forma sencilla y es un movimiento que desde por allá, desde el siglo XVI existe ahí.
2: Sí se parece.
0: Vienen de Europa, de Suiza y Alemania principalmente, sí. Y de hecho sus ropajes te dicen más o menos que por ahí muy bávaros, muy bávaros, muy daneses, ¿verdad? No tienen luz eléctrica, no tienen teléfono, tienen televisión, viajan todavía en carruaje, trabajan, son agricultores más que nada, carpinteros también, buenos para la carpintería, y hablan un dialecto que es entre alemán, un dialecto así como alemanón, que le llaman Pennsylvania Dutch, como alemán de Pensilvania se le llama eso. Y están precisamente en Pensilvania, en Ohio, en Indiana, son como lugares donde más se concentran. Se dice que hay más de 350 mil personas en Norteamérica que pertenecen a la comunidad Amish. Y,
1: sí, sí, ya, chido, su coto. Ya, como si nos interesara y nos fuera a llevar algún punto su comentario. Gracias.
2: Bueno, a mí sí me interesa, señora.
1: Ay, léanlo, métanse a ChatGPT y pónganle ahí les dice todo. La verdad, no
3: quiero. ¿Ya porque tú eres ignorante?
0: Aquí hay dos cosas que todavía no sé muy bien, señores.
3: ¿Qué?
0: Sí. Dos cosas. Y voy a poner la primera como que probablemente esa sea la real.
3: ¿Qué?
0: Que lo que yo digo sea enfadoso.
1: Sí, después pues, sí, poquito. Sí.
0: Esa es una. Y te la voy a dar por buena. Probablemente lo que yo platique sea enfadoso. Pero la segunda es si hay un pequeño porcentaje que me tienes envidia porque
1: también,
0: yo sé.
1: También. Ah, no, créeme que no, la primera.
0: Pero, sí. No lo más digo, porque nadie dice nada, todos estaban atentos y el único que abriste la boca para renegar, fuiste tú.
1: Estamos chupando gusto de envidia y sí que ni me sale con su amén.
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0: .com, ¿no es cierto? No es .com, ¿verdad?
1: No, nomás
0: pero Don Cheto al aire. Pero Don Cheto al aire, ¿verdad? ¡Ey, Giselle Bravo! ¡Buenos días! ¡Good morning in this morning for you!
1: Presente, señor. Ojalá la gente supiera todas las barbaridades que hicimos fuera del aire.
0: Puras tonteras.
1: Estaría más perro el show, yo digo.
0: La mera verdad, pero nos cancelarían muy pronto.
1: Funados a la primera, señor.
0: Lo claro. Say García Solís con su bolsita del Trader Joe's. ¿Cómo estamos ahí?
2: Muy buenos días, señor. Muy contento de estar aquí con usted.
1: Es muy de señora ya traer ya, bolsita sí. de Trader Joe's.
2: Yo soy de señora, yo ya.
0: Fati, que mi hija sí. andaba de como que esa bolsita específicamente esa. Todo el mundo la quería,
2: no,
0: ¿verdad?
2: No, señor, hay las unas morritas. Filas, hay unas filas para conseguirla. Mi marido trabaja enfrente de un Trader Joe's. No sabe cuántas veces hizo fila y no la conseguía hasta que me la consiguió. Oh. Yo ya quería ser una señora con
1: no, pero hay unas chiquitas también que las morritas sí.
2: También tengo
1: de high school traen las
2: también
1: chiquitas.
2: Tengo,
1: ay, no.
2: También tengo las chiquitas que son como de lonchera, sí, bien sí. bonitas.
0: Válgame los dulces nombres contigo, vale. Válgame los dulces.
1: Oficialmente, señora de su casa.
2: Ay, si soy una señora.
0: Me asustaron ahora, Vari. Me asustaron ir a Vale. Gira, miren, pon música de Misterio Ferrari.
1: ¿Es neta?
0: Verdad Dios.
2: Bienvenidos al martes de Misterio.
0: Irin, gente. Vinía yo y no, ustedes no saben, pues, pero aquí en la estación está así. Un callejón, ¿verdad? Vinía yo con la caneta, entré por el callejón que voy viendo a una sombra negra, negra, así en el profundo del callejón. Greñuda, así en la noche, valiendo. Ahorita es ratito. Y yo, Virgencita de Guadalupe, yo estaba viendo el portón para entrar por el callejón, ¿verdad? Y me bajé de la camioneta y dije. Estaré yo viendo visiones y la sombra se acercaba así a la mía. Y me dije, este Balupi, eso es un algo. Ya me subí a la caneta y metí y que ya no me escuché atrás de mí, vale, mira.

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1: Soy ahí, Don Cheto al aire, y el Chino al aire, que en algún momento, cuando la estrella del programa se le hinche, pues va a estar aquí con nosotros, alegrándonos,
2: ¿No le puede poner un warning o algo como para que ya finalmente entienda que tiene que ser un hombre responsable a sus 50 perdido, años de edad?
1: Caso, ya he conocido muchos casos perdidos, pero el rey de los casos perdidos es el Chino. 100%. Regresamos. Y vaya que yo soy un caso perdido, ¿eh?
2: Pero para que diga que él es un caso perdido, ya son palabras mayores.
1: Sí, palabras mayores. Regresamos, familia, con las quemadas. ¡Qué mi raza, ándele!
2: Puede marcar al 818-563-1055, @Don Cheto al aire, si soy Said, la chica Ferrari con K, o Bravo Gisel. Regresamos.

0: 16 después de la hora, 16 después de la hora. Dice por acá, David, estamos en las quemadas. David, Sara te dice, quiero quemarme yo solo.
1: A ver, guay. Eso porque nunca me ha pasado.
0: Quiero quemarme yo solo. A David, Sara, una quemada porque estuvo en línea desde las 8 de la mañana para una nueva tienda Burlington que abrieron.
1: Ay, no, David.
0: Ay, qué quemada, vale.
1: ¿Es de doñita?
0: Es de señora.
1: ¿Eso, eso solamente hacemos las morras?
2: Estás como yo que hago fila para las bolsas de Trader Joe's.
0: Ay, no, sí. Tú ni eso haces tú. Todavía te lo mandas ahí a tu...
2: Ah, yo mando a mi marido.
1: Tiene más energía, Di. Ay, no, sí es de señora eso, viejo.
2: He's young.
1: No, no manches. David, sálete una chicotota.
0: Una chico, es que esta es quemada con chica más al vato, ¿verdad?
1: Machín.
0: Ay, deja, deja.
2: Pero, a ver, ¿ustedes han ido a las Burlington?
1: Sí.
0: Sí.
2: ¿Y qué tal?
0: Es una tienda.
1: It's like a... Siento que tiene cosas más baras que TJ Maxx y Home Goods, ¿no? Como que sí. La calidad no es... It's not the greatest, pero tienen cosas decentonas, pues.
2: Ok.
1: Pero
2: siento que en esas tiendas uno tiene que espulgarle. Uno tiene que ir con paciencia.
1: Esa es como que la actividad perfecta para las señoras que se quieren entretener. Sí, o sea, yo me veo ya siendo señora y no tener nada que hacer y hacer esas cosas.
2: Sí, como que yo traigo a Leito y se está ahí 6 horas y luego llegas y no encuentra nada.
1: Ajá, pero o sea, se entretuvo ya las 6 horas. Sí, sí, sí, ese tipo de tiendas.
0: O nomás dicen, ay, compran algo así porque no se lo vayan a ganar y luego van y lo regresan, ¿verdad? Sí. Quiero quemar a mi esposa. Quiero quemar a Carmela porque luego va a las tiendas, compra porque según otra señora lo ve.
1: Ay, no.
0: Es que era, vale.
2: Se pelean ahí la señora.
0: Ella ve algo y agarra un vestido, le agarra la tela, lo medio se lo mide y lo vuelve a dejar. Si ve que otra señora lo agarra,
2: ya.
1: Más lo quiere.
0: Lo se queda viendo así de reojo y en cuanto lo deja, lo agarra.
2: Sí.
0: Y lo compra. Y al otro día, ¿me llevas a regresarlos, por favor? Ay,
2: joder. No me quedo.
0: No, como que ese es, como que yo siento que las tiendas la están regando. Las, okay. Mira, yo si fuera Mayanir, contrataré a una señora. Nomás para que anduviera agarrando ropa.
1: Provocando gente.
0: Provocando a las señoras para que. ¿Era que sí? ¿Era que sí?
2: Así. Nomás. ¿De qué vas a trabajar, Giselle, de provocadora?
1: Nomás. Yo voy a ir a
0: ¿de qué trabajas? Señora. Provocando señoras sin que hacer en la Rosy, en la marcha, en la tía y más. O sea, que, si veo que agarra algo, yo lo quiero para que ella lo compre.
2: A mí me parecería que el trabajo de provocador de compra sería igual como el que firma los tickets en el Costco.
1: Ah,
2: así,
1: sí.
2: así como...
1: Literal, nomás estás ahí de Oki, ¿no?
2: Sí, sí.
1: Aquí dice, Guillermo dice, esta que más para todos ustedes, dice, porque yo no puedo creer que a estas alturas todavía le tengan fe al chino. Ese vale, si llega es ganancia.
0: No, pues aquí no le tenemos fe. ¿Quién le tiene fe al chino? A ver,
2: yo no.
1: Bueno, porque estoy cuestionando que por qué no llega temprano hasta el día de hoy, pero sí, soy una estúpida, la verdad.
0: No, yo aquí fe no se le tiene. Yo no sé dónde, pero...
1: Fue credibilidad nunca. No más su esposa. A ver,
2: dice,
1: quiero quemar a Tomás Cisneros que vive en Azusa, California y que me debe una corta feria. Ya tiene 6 años que no más nada de nada. Son $250, pero no es el dinero, sino la palabra y la porra lo saluda a Tomás.
0: ¿A Tomás le debe 250?
1: $250 que ya son 6 años. Entonces, si le cobrara intereses, no. ¿Cuánto sería?
2: Hablando de fe.
0: A ver, yo quiero quemar a
1: Johnny Ramírez.
0: A Johnny Ramírez por tracalero.
1: ¿Por?
0: Y a la persona que no, todavía...
1: Johnny Ramírez es el que está cobrando. Ah. Y el otro se llama Tomás Cisneros de Azusa.
0: Quiero quemar a Tomás Cisneros de Azusa, California, que debe $250 a Johnny Ramírez por tracalero,
1: sí.
0: por aprovechado, porque eso es lo que es un aprovechado.
1: Por
0: y un queda mal, mala paga.
1: Sí.
0: Pero también quiero quemar a...
1: Johnny Ramírez.
0: A Johnny Ramírez. Porque en 6 años todavía no le has podido decir adiós a esa feria, hijo. Ya, bye, esa feria ya se fue, ya.
1: Sí, como que está más feito que todavía cree que le va a pagar ya 200, pues es que 250 ya son 250.
2: Esa fe que tú tienes, Johnny, es como la que Don Cheto le tiene al chino.
0: No, yo no le tengo fe. Al chino
1: reitero,
0: le tengo
1: diga,
0: cero
1: reitero.
0: Fe, reitero aquí yo. Cero fe, cero. Nomás soy un buen compañero de trabajo y le doy su lugar. El único que no agarra su lugar es él. Pero yo le doy su lugar, para que por mí no quede. Uh-huh. ¿Verdad? Okay. Pero yo, fe, no le tengo cero, así era.
1: ¿Cuánto, cero. ¿Cuánto saldré $250 con intereses por 6 años?
0: No, pues ahorita ya llevo como 2 años, $2 millones.
1: No manches.
2: No, depende $2 millones. Depende de cuántos intereses, pero por lo menos unos $1,000 sí.
0: Vamos siguiendo quemar raza 21 después de la hora, señor.
2: Regresamos con las quemadas aquí en Don Cheto al aire, arroba bravo Giselle, arroba la chica Ferrari con K, arroba sí, soy Said. Regresamos con las quemadas.
0: Dice, no puedo quemar al IRS porque no me dieron mi reembolso todavía.
1: No,
2: si entregaste todo bien, ya
1: reclama.
2: No.
0: Oye, pero mejor quema los que te hicieron los taches.
2: Claro.
1: Creo que también eso tiene mucho que ver, ¿eh? Cuando te lo hacen, por ejemplo, mi amiga que me hace los taxes, a mí me llega mi reembolso literal en 2 semanas o 3 meses.
2: Sí, máximo, a mí también.
1: Pero no meses.
0: ¿Sieda?
1: Sí.
0: Hoy, por cierto, yo te traigo un desbarajuste.
2: ¿Por qué?
0: El otro día fue a mandar una carta express para allá, para un papel, ¿eh?, de acá de Estados Unidos para México. Y según pagué como $100 para que llegara el día 13 y no ha llegado. ¿No andará perdida la güey?
2: No, sí, pues ya estamos a 20.
0: Sí. ¿A 20 estamos ahí?
2: Pues casi 18. Pues
1: estarán ustedes, ¿no?
0: Ok.
2: 18
0: ya. Yo no.
1: Yo no estoy.
0: Yo no.
1: Miau.
2: A Ferrari quisiera estar en 20.
0: Quiero quemar a Don Cheto y a Said porque no me mandaron felicitaciones el día de mi cumpleaños. Salud para Luis Sánchez. Ay, nomás lo que quería era que lo saludáramos, ¿verdad? Vato que dice... No me felicitaron en mi cumpleaños. Quemada con chica más.
1: Ay, sí.
0: Es más, yo voy a decir una. Vato, ¿qué hace un pedote porque es su cumpleaños? Una chicototota más.
2: Ay, déjenos festejar.
0: No, está bien, nomás está bien. Pero como quiera, nomás quiero yo decirlo. Sí. Así que anda así. Me es cumpleañero y ya es una chicotota más. Yo como quiera en ti, es aceptable. No me preguntes por qué.
2: ¿Por qué?
0: No,
2: a ver.
0: No te puedo decir por qué.
2: No, dígame.
0: Pero vato heterosexual que anda bien emocionado porque es mes de cumpleaños, una chicotota más. Ay, no me mandaron saludos.
2: Decirles, por cierto, ¿qué mes es hoy, Ferrari?
1: Es
0: el mes de los gallos.
1: Mes de mi cumpleaños, señor.
2: ¿Qué pasó ya?
1: Cumpleañero, ¿eh?
0: ¿Ya pasó tu día?
1: Sí, ¿no? Pero es mi mes, agosto.
0: Ay, mi mes.
1: Hashtag Leos.
0: Ay, hashtag Leos. Ay, lo que es no tener vida. Regresamos con las quemadas. Don Cheto.
3: 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En Lang Avenue y la avenida 47 se reporta un choque en donde uno de los conductores se dio a la fuga. No hay heridos, afortunadamente. Por otra parte, bueno, vemos que se reporta que en la 99 hacia el norte, pasando Eagle Road, aquí hay trabajos de construcción. El carril de la derecha está cerrado. Yo soy Magali Ortiz, tráfico 2 veces por hora, las mañanas y en las tardes, por la ranchera Superstation 92.1 y 105.5 FM. Muy buen día.
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0: aceptación, pues sí, ya, ya, ya, ya, ya, ya, ya te resignas ya.
1: Ay, es que yo no sé, viejo. A mí sí se me hace como muy descarado que uno tenga, o sea, que digas, güey, préstame y al rato nomás te hagas, güey, y no pagues. O sea, no sé, se me hace como. No lo puedo. Y el chino me ve como diciendo, ¿tú no lo has hecho?
0: ¿Tú no has hecho qué como
1: la? ¿Tú no has hecho eso como yo? No, o sea, digo, güey, si ya te están dando la confianza de sacarte de ese problema que tienes prestándote dinero, digo, ¿cómo no puedes ser agradecido y regresárselo, pues?
0: No, pues no, el agente. Quiero quemar a Juanón, alias el jabalí. Se ganó 14,000 en el casino y trae las llantas de su Honda como cáscara de limón.
2: Ah, pero es
0: prioridades, que... viejón.
2: Pero ese no es tu pepo, últimamente.
3: ¿Cómo es como cáscara de limón? Yo quiero preguntar.
0: O sea, lisas, hijo. ¿Cómo es una cáscara de limón, lisa?
3: Depende.
0: No, lisa.
1: No, es que no tiene texture.
2: Sí. Pero esa no es quemada, esa es envidia.
0: Como la Ferrari, tiene las piernas de cáscara de naranja. ¿Cómo la cáscara de naranja? Anaranjaditas.
2: Yo pensé que se lo
0: así.
1: Tan temprano.
0: Ya van dos que te doy, la mera verdad.
3: Entre las greñas y la cáscara de limón, ya.
0: Sí, muy feo, muy feo.
3: Dice, quiero que. Dice por acá el Fofo Farías. Dice, quiero quemar a mi amigo Jesús, que es una quemada con chica más, porque íbamos el otro día caminando y viene como un. Dice, un compa morenón, grandote casi de 2 metros, y dice, ay, ¿ya viste ese negrote?
0: Híjole, ¿ya viste ese negrote?
3: Dice, saludos en camino hasta Portland, Oregon, pero quémelo, por favor, porque sí, como que se le chorrió el helado, se achinó.
2: No, nah, a ver, eso ni es achinada y esa madre no es quemada, esa es chica más. Ahí sí no va.
0: ¿Por qué?
2: Pues, ¿qué quemó? A un vato que porque le gustó un morenote.
0: Bueno, pues yo digo que sí es quemada.
3: Pues es que no, se supone que es heterosexual, no es que le gustó, lo que pasa es que como que de repente ahí sacó sus más negros deseos.
0: Deseos, sí, como que dijo, ay, era nomás que muchachón tan guapo.
2: Julio Sánchez, quiero quemar a mi compadre Raúl.
0: Ay.
2: ¿Qué?
0: Me asustó. ¿Qué? ¿Se está metiendo otra estación o qué?
1: ¿Por qué?
2: ¿Por qué?
0: Ah, ¿eres tú, chino? ¿A qué hora llegó este y tú?
2: Llevo como 2 horas.
0: Llevo como 2 horas.
1: 10 minutos.
2: Julio Sánchez, quiero quemar a mi compadre porque el güey me pidió mi taladro. Y ya llevo 1 año y no me lo ha regresado. Otro que se fue para el norte.
0: Puro cochipuro, este tracalerote, ¿da?
3: Quiero quemar a mi amigo Lucas Garduño de Santa Bárbara, California, que jugamos con Kian juego de cartas varias veces y me debe hasta la fecha 500 de las apuestas. Y él cree como que las apuestas es un juego. Jijijijajaja,
0: no que pague. Pues qué es de antre.
3: Dice Eric.
0: Que pague el güeyón. Bien bajo, cóbrale.
3: Quiere jugar, pero a la mera hora que pierde ya hace como que es pues juego así de, así te deba. Si no, que pague el señor.
0: Que pague, señores. 32 después de la hora, buenos días, ¿tienes una, chino?
2: No, hombre, no me acordé del con quién. Yo jugaba con quién en México.
0: ¿Con quién? ¿No se rieron de mi chiste?
1: No lo entendí.
0: A ver, va de nuevo.
2: Yo en México jugaba con quién.
0: ¿Con quién?
2: Con los compas.
0: Come on, guys, Ritty. Salí, dame una, güeyón.
1: No vale que vea la boca.
3: Ay, qué chistoso es, don Cheto.
0: Ah, no, tampoco a huevo, no.
3: Oh, pues.
0: Dame una, vale, dame una.
3: Quiero quemar a Saraí Hernández, que es peluquera en Chihuahua.
0: Ajá.
3: Y en cuanto ve las placas de Estados Unidos, ¿te quiere cobrar en dólares o le sube a la tarifa?
1: No es cierto. Pues
0: suele pasar, ¿eh? Suele pasar.
3: O sea, cuando va cualquiera del pueblo, les cobra una cantidad, pero si ve que venimos del norte. Ya le subió.
0: Claro.
1: Ah, no se
0: claro.
1: Vale eso,
0: claro. De hecho, en México, pues, tengo que decirlo, tenemos la mejor hospitalidad del mundo mundial, pero si sí hay raza que dice, tú llega un vato ahí del rancho y a una tienda y dice, ay, me das por favor una cerveza. ¿Cuánto es? 35 pesos. ¿Verdad? Órale. Y llega un gabacho, ¿y cuánto es? Son 220.
1: Pero porque sí, eso no está chido.
0: Sí, pues que traen dinero, ¿vale? Traen dinero. Mire,
2: Alfonso Robles.
0: A ver.
2: Alfonso Robles dice, quiero quemar a Tomás y Sandra Bravo, que se pelearon, se pelaron, debiéndome 6 meses de renta y aparte me destruyeron mi casa.
3: Él era el rentero. Alfonso era el rentero.
0: A ver, ¿cómo se llaman? Quiero quemarlos bien a bien.
1: Sí, quémelo bien.
3: Tomás y Sandra Bravo.
0: Tomás y Sandra Bravo, no le renten porque dejan destruidas las casas y no pagan. Cochinonis.
1: Lángaros.
0: ¿En qué lugar estaban, pues? De que me más datos.
1: Es lo que le digo, chino.
2: Pues es lo que mandaron.
1: Pregúntale.
2: Pues porque mandes más carnita, compa.
1: A quemarlos bien.
2: A ver, por ejemplo, aquí, Ceci Rodríguez. Ceci Rodríguez quiere quemar a Andrés Morúa de León, Guanajuato. Dice que vende carros bien madreados.
0: ¿Sí?
2: Yo creo que le compró un carro.
0: Creo que le compró un carro
2: bien madreado. Le salió malo. Ay, ay, ay, ay, ay.
0: Pero cómpralos también tú, ¿vale? O sea, también fíjense con quién le van a comprar y cuáles son las condiciones de
3: revés. Se apellan Barajas, ¿no? Se apellan Barajas, ¿no? Bravo, dice.
2: Ah, pues
3: Tomás y Sandra.
0: Son Tomás y Sandra Barajas.
3: Son de Santa Rosa, California.
0: De Santa Rosa, California.
3: Y allá le destruyeron la casa
0: y se pelaron. Le destruyeron la casa y se pelaron sin pagar.
3: Seis
0: meses de renta. Ay, ay, ay. Oye, ¿por qué duraron tanto pasacalos? ¿Para qué duraste tanto pasacalos?
1: Es que hay protección aquí en California, ¿sí?, con lo de los renteros, ¿no? Con mi
0: Hey. Sí. Ay, volvamos al carro, Chinel. Entonces, hay que ver a quién le compro uno el carro y también cuáles son las formas de. Oye, que si me sale mal, ¿en cuánto tiempo? Y ese jale, porque luego se achina. Hay mucho vendecarros que se achina.
3: Sí.
0: Que nomás los arregla para venderlos y que nomás duren un ratito.
2: Perdón, pero ¿por qué dices se achina?
0: Tú lo dijiste al aire.
2: Sí. ¿Yo qué, güey?
0: Si le dijiste, no, nomás ya sabes, lo que estoy pensando, agarrar el Tesla, lo medio arreglo nomás para venderlo y hay que...
1: Y se le cambio la
2: milla. No, pero no venderlo a la gente. O sea, meterlo de enganche.
0: Claro, no.
2: Dealer, no, la gente no.
1: Pero ese eventualmente va a ir a una persona, Chino.
2: Ah, sí, o sea, es tu bronca. No, ese, mira, yo ya.
1: Esto sí vale a la gente.
2: No, ya, ahí ya no, mira. No voy a saber, mi conciencia va a estar limpia.
3: Dice por acá Hilda Marcarián, dice, me quiero quemar a mí misma porque el sábado comienzan mis vacaciones y me voy a Cancún. Uh-huh. Pero desde mañana adelanto que me voy a sentir enferma en el trabajo y voy a hacer call out. Ahorita estoy más preocupada por ver dónde voy a escuchar Don Cheto en Cancún que por el trabajo. Bye.
1: That's cute. Qué bueno, bebé, que te la pases padre, la verdad. Descansa mucho.
2: Métete al sargazo y acuérdate de nosotros. ¿Con dónde salí?
1: ¿Ahorita es época de sargazo?
2: Ah, todo el año, ¿no? ¿No? Todo el baño.
3: Depende mucho de la...
0: Oye,
3: de
0: ¿cómo
3: la
0: es zona? Que esa Hilda, para mí que trae ahí movimiento, ya van varias veces que va para México, para mí que...
3: ¿A le encanta México?
0: Para mí que tiene ahí alguien, van varias, para mí que paga para allá, para traer pareja. ¡Ah, no te creas, Hilda! Estoy jugando, hija. ¿O no? Hasta regresamos, buenos días.

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0: ¡Al aire, señores! ¡Estamos en vivo! Su amigo Don Cheto, los saludo con mucho cariño aquí en este programa. 20 y tantos años al aire y no se notan a ni madres, ¿vale? Ni en teoría, ni en práctica, y en dinero ni hablamos. Ni hablamos. Sáigase, Solís, bienvenido, hijo.
1: Muy buenos días, señor. ¿Cómo está usted?
0: Me mandaste un mensaje que me tenías una sorpresa y sí, a mí ya sí. Me anda por ver el
1: ahorita,
0: regalo.
1: Ahorita primero presente a sus compañeros y ya después le...
0: Yo no tengo compañeros en este programa. ¿No? ¡Tengo familia! Y quiero aquí presentar. Ella es mi familia. Ella es como una sobrina lejana.
2: No,
0: que yo... nunca había visto yo, no. Ni conozco, ni le tengo ni un cariño. Giselle Bravo.
3: Y a la sobrina se le arrima.
2: Es como mi abuelito ya.
0: Una prima lejana.
3: Sí.
0: ¿Verdad?
3: Con la que puedes andar y no hay bronca.
0: No hay bronca, no. Pues, ¿qué tiene? Es lo que digo yo.
3: Pasa. Es lejana de esas que...
2: No, sí, es como mi abuelito.
0: Y él es mi hijastro, señores. El chino al aire. ¿Cómo estamos, el chino al aire?
3: ¿Mi hijastro?
0: Es mi hijastro, sí. ¿No te gustaría ser mi hijastro?
3: Está bien, sí, porque me voy a quedar con la herencia.
0: ¿Qué herencia te vas a quedar, hombre?
2: Este imperio.
3: Este imperio
0: está en ruinas.
3: Los 4 millones que ganas según
0: mundo. Mira, este imperio está en ruinas y tú eres una bola de esas de destrucción, hijo. O sea, la mera neta. Y en los controles, señores, ella es... la sexy mami lover girl. ¡Hola, chica Ferrari!
4: Good morning.
0: Con los aretes más bonitos. Y miren nomás qué pescuezón de jirafa tiene.
4: Ya.
0: Ocupo un hombre que venga y me haga unos jiquezones.
4: Ay, sí.
2: Aquí. Ay, es pescuezo.
4: Uno acá atrás para que no se note tanto. Y ya después otro acá más abajo.
0: Otro acá más para bajito.
4: Y otro más acá.
0: Hasta los de audio dijeron, wow, yeah, Jimmy Son, segmento
3: patrocinado por Doña Felicitas, que en paz descanse, que fue la que donó los aretes.
0: La pescuezona de la Ferrari.
3: Así es.
1: Pescuezona, no le digan.
0: No, pescuezona.
3: No.
4: Ay, mira, ya me pusieron la canción.
1: Por cierto, señor, ahora sí le quiero presentar. Chum. Ya llegó.
0: Oh,
1: la
0: sorpresa.
1: Ya llegó su sorpresa.
0: A ver, ¿qué sorpresa es?
1: Pásale.
3: Megan Fox.
0: ¡Ah! ¡Mi compa Zazueta! ¿Cómo anda, mi Javi? ¡Ay, carnes! ¡Hijo de...!
1: Se emociona, mire. Así se emociona.
0: Se emociona. ¿Cómo anda, mi Javi? ¿Quién gusta?
4: Primero la carne.
0: Zazueta, que aparte que tiene un negocio familiar de hace muchos años.
3: Mire cómo se emociona, hijo de...
0: Se emocioné mucho. Yeah. Y aparte que es un super cantantazo, mi compa Javi Zazueta.
5: A todos.
0: ¿No? ¡Ah, gracias! Gracias. ¡Qué toda madre, Javier! ¡De Sonora para el mundo!
5: Ferrari,
4: ¡ay, yo tí. También! ¡Ay, yo soy buena! ¡Thank you!
0: ¡La de Zayn no la vas a olvidar y no comí carne!
2: ¡Gracias! Oye, Don Cheto, nunca se emociona ni con las artistas, actrices ni nada, como se emocionó aquí con la carne que
0: sí, es que soy muy fan de la carne Zazueta. Si no la han probado, ¿dónde la pueden encontrar, Javi? Ya está en Amazon, ¿verdad?
5: Sí, ya tenemos en Amazon, ahí la pueden pedir y la mejor carne del mundo.
0: La mera neta, la ya mejor carne Estados del mundo Unidos. De Sonora. Cecina Chite, ¿cuál es la que me cuachalanga a mí? Esta da, la cecina natural de la Chitepín. La cecina es la que me gusta a mí.
5: Así es.
3: Esta, este es oro.
0: Qué chulada, ¿no? Muy bien, hijo. Muchas gracias.
2: Cuando mandas el desayuno.

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1: La asesina estilo Sonora, que es la que le gusta a Don
2: Chet. Estilo Sonora. Y ahora saliste con estas nuevas, ¿verdad?
1: Y acabo de lanzar un nuevo producto que se llama Asesina Crisp, que viene siendo como si fueran papitas.
3: Más del de la carne seca.
1: La pueden comer con mariscos, así, para botanear después del gimnasio. Es alta en proteína. Y nomás tiene sal, y una tiene sal y chiltepín.
2: Chiltepín. No, pues bien, ¿qué te iba a decir, qué bueno que me trajiste.
4: Qué bueno que nos trajiste individual, porque Don Cheto, la otra vez que mandaste, no nos dio nada. Se agarró la que, ¿verdad?
2: Ojalá que pronto encuentres algún supermercado que te ponga ahí el producto, porque la mera neta yo irá. Y no, vaya que no me estás dando nada, ¿eh? No, pero si quisieras darme, pues págame con carne.
1: Ay, no, muchas gracias.
2: No, y aparte es alta proteína, dijo el doctor.
1: Sí, la machaca también, la machaca es azueta, y ahí les traje también. Esa, pues, es como decimos, fundamental para los niños en la mañana con el huevito. Es qué mejor proteína que la machaca.
2: Hoy te puedo hacer una pregunta así, pues, así. ¿Por qué la carne de Sonora es tan así, tan perrona, pues?
1: Pues porque, no sé, si se den los recursos allá, el alimento que le damos al ganado, pero de verdad la carne de Sonora para mí, o sea, es la mejor de México.
2: ¿Sí?
1: Así es.
2: Oye, Javier, te iba a decir también. También hay un alto, pero hace una calidad impresionante de la carne tuya, y eso me gustó. O sea, hay un grosor específico y una calidad muy... Lolo, se ve una carne de calidad. Sí, no sea, no es pedacera, güey.
1: No. Cuidamos cada detalle para brindarles a toda la audiencia, a los clientes que están comiendo producto de primer mundo. Así es.
2: No, pues ojalá, pues allí para que se pronto la puedan ver en supermercados latinos. Por lo pronto en Amazon, Carles Azueta con doble Z, Azueta.
3: Sí, Azueta.
2: Sí. A ver si están en Amazon.
3: Sí, ya, aquí ya.
1: Carles Azueta de... USA.
3: Y estamos. Están 15 bolas, no está cara.
2: Oh, que va súper bien. Ya. Esa es la que me cuachalanga mieda.
1: Así es.
2: Para andar ahí botaneando, ahorita ocupo harta proteína, porque como me estoy poniendo muy flácido por la rebajada, estoy bien guango. Entonces, ocupo proteína bien. No, bienvenido, Javi.
1: No, muchas gracias.
3: Pásanos, ya saben,
1: aquí estamos a la orden.
3: A mí no me trajo.
2: No le trajo carne, le trajo carne pegada al animal. Gracias, Javi. Un abrazo, vale.
1: Un abrazo, saludos.
2: Ahí está, gracias a mi compa Javier Sazueta. Y ahora sí nos vamos, señores, a Noticheda. Así que hoy en Notiche. Estados Unidos indaga a gobernadora de Baja California, la anda investigando también.
4: Señores, después de matar a cientos en ataques y operativos de narcobotes, ahora apunta a operativos terrestres de Estados Unidos. Les tengo todos los detalles también.
2: Señores, en otras noticias, gobierno de Donald Trump pausa la construcción del muro en Texas también.
4: Cadáveres han sido encontrados en el desierto de Arizona. Les tengo toda la información. Además,
3: vamos a hablar de México.
2: No tengo una más. Donald Trump confronta a reportera de CNN en la Casa Blanca y también chino.
3: México busca quedarse con más de 2 millones de pesos de Hernán Bermúdez Requena. ¿Quién es? ¿De dónde Requena sacó el billete? Sí. Ahorita le recuerdo también.
2: De los deportes con Tito Padilla y en los espectáculos ahí.
3: Se declaró culpable Luigi Mangione del asesinato de Brian Thompson. Lanza oficialmente Wisin la Universidad del Perreo.
2: Vamos,
3: Jairo. Jairo Panetier murió sin signos de violencia. Alegan sobredosis. Tenía mala relación con su madre. Dicen que 2 semanas antes hizo podcast donde abrió una red de prostitución en Hollywood. Además, por fuertes lluvias, Rosalía

0: terminó concierto en Guadalajara. Le tengo los detalles. Comenzamos. Esto. Esto. Esto es noticia.
1: Ya, ahí, hombre, catas peor cala de esto, mi. Señores, el presidente de Estados Unidos, Donald Trump, protagonizó un nuevo enfrentamiento con la prensa durante un intercambio con periodistas en la oficina Oval. Al interrumpir y reprender a una reportera de la cadena CNN que insistía en preguntarle sobre Corea del Sur. Durante este encuentro, Donald Trump calificó a la periodista de irrespetuosa y le pidió que se callara en repetidas ocasiones. Antes la había descrito como una persona ruidosa y bulliciosa. Posteriormente afirmó, eres una reportera falsa y reportas noticias falsas. Creo que hasta tenemos el audio. Vamos a verlo, escúchalo.
2: CNN.
1: Fake news.
3: Quiet. You're very disrespectful in front of this young man. Okay? Don't you find her disrespectful?
4: Don't you understand?
3: Quiet. Who are you with?
2: Louisiana.
3: Fake news. You're fake news. You're a loud, boisterous person. You're fake news. Be quiet. Be quiet. You're a fake reporter. And you report fake news. Go ahead.
1: Bueno, señores, esto así fue lo que dijo Donald Trump sobre Notichet, que somos fake news, y también sobre CNN. Entonces, este intercambio así sucedió, pues no hay nada más que decir.
0: Me sorprende mucho que el señor siempre ataca a las mujeres.
1: Fake news.
0: Es la verdad. Es la verdad.
5: Y a mí me hablara así.
0: ¿Por qué no se pone nunca con los hombres? Siempre, las tres veces que ha fregado, a una le dijo puerquita.
1: Piggy.
0: A la otra también le dijo que era mala reportera. Siempre han sido mujeres.
1: No, y cuando mandamos a la Ferrari a que lo entrevistara, ¿qué le dijo? Greñura. Le dijo, yo greñura, Kirari, ¿quién greñura?
0: Ahí sí que le podemos decir.
1: Ahí, pues como que era. Adelante, licencia breve.
5: Bueno, don Cheto, les cuento que cientos de personas han muerto en el año transcurrido desde que el ejército de Estados Unidos comenzó a bombardear embarcaciones que acusaba de transportar drogas frente a las costas caribeñas y pacíficas de América Latina. No sé si recuerde de toda esta situación que se volvió muy controversial. Pues ahora resulta que el secretario de Defensa de Donald Trump anunció esta semana durante una visita a Panamá que Colombia, Guatemala y Honduras habían aceptado permitir que Estados Unidos oficialmente lleve a cabo operaciones militares conjuntas contra grupos criminales en su territorio, siguiendo el ejemplo de Ecuador, que lanzó misiones similares con Estados Unidos en marzo, en marzo de este año. Sin embargo, Guatemala ha negado haber alcanzado este acuerdo que mencionó. Y dijo, será como vieron con los ataques de las embarcaciones de drogas durante un ejército militar en la selva de Panamá, el mismo efecto en tierra, eso es lo que vamos a lograr. Entonces, pues ya confirmó que varios países latinoamericanos van a permitirles operaciones terrestres.
1: Fíjate que hablando también de algo así que tienen que ver, ¿verdad? La gobernadora de Baja California, Marina del Pilar Ávila, perdió su visa el mayo pasado y ahora reveló que es investigada por Estados Unidos en presuntos vínculos con crimen organizado. Así lo dijo el semanario Z de Tijuana, Baja California. En esa misma condición estaría su exesposo y coordinador de proyectos estratégicos del gobierno de Baja California, Carlos Torres Torres. El semanario Z de Tijuana confirmó la existencia de la investigación con fuentes en Estados Unidos, luego que se difundieron 4 audios en los que la mandataria habla, debemos recordar, sobre reuniones con agencias estadounidenses y sobre la posibilidad de cooperar con las autoridades a cambio de inmunidad. Así ahorita anda, la traen como puerco en chundi a la señorita.
5: No, y aparte agarró un abogado muy perro para cuestiones así de ya de alto nivel. Entonces cuestionando que fue cuál fue la razón.
1: Sí, bueno, si agarras un abogado perro es porque está perro el caso. Vamos contigo, Giselle.
5: Bueno, hablando de ahora ya de noticias un poquito diferente, don Cheto, en los primeros 7 meses del año acaban de reportar que se han hallado 73 cuerpos de inmigrantes muertos en el desierto de Arizona. Esto representando un 24% más de que el año pasado, o sea, del 2025, según las autoridades de Estados Unidos en la frontera de Arizona. Actualmente, la administración de Donald Trump está deportando y arrestando a migrantes que han pasado muchos años en Estados Unidos, los cuales pues tienen hecha su vida en el país. Pero lo que están diciendo, don Cheto, es que estos altos números se deben a estas personas que son deportadas y están tratando de reingresar al país. Entonces, los números, aunque sí están sacando gente, también hay muchas personas que están tratando de reingresar y están falleciendo en este
1: país. Sí, o sea, la inmigración bajó a menos de México. mexicanos a Estados Unidos bajó, pero en un porcentaje nunca visto, o sea, nunca visto. Pero fíjate esta noticia de 70 cadáveres que han encontrado allí. ¿Quién sabe desde hace cuánto tiempo estarán allí? Bueno, en otras noticias que va más o menos con esto también, el gobierno del presidente de Estados Unidos, Donald Trump, anunció que está pausando temporalmente la construcción del muro fronterizo en un parque nacional de Texas, mientras que el jefe de la agencia encargada de la obra se dirige a la zona para inspeccionarla. Este, uno de los proyectos que causa mucha controversia, el Parque Nacional Big Bend, ha enfrentado una oposición feroz, así como denuncias también de que están dañando un área ambiental construyendo este muro. Y hay líderes activistas, no nomás líderes en el sentido de la inmigración, ¿no? Más bien líderes activistas locales que no están hablando de inmigración, sino de una cosa ecológica, pues son los que están más dándole más batalla a la construcción del muro.
5: Oh, wow.
1: Porque regularmente uno está acostumbrado a ver pues, las partes donde el muro que es muy desértica. No, aquí no, aquí se ve muy bonito el paisaje. De hecho, se lo está viendo.
5: Sí, hay vegetación, pues.
1: Hay vegetación, ahí se viera muy bien para traer unas vacas ahí pastando. Mira, gusto, ahí va a estar haciéndome ahí unas garbanzas asadas abajo de un árbol.
5: ¿Cómo se vería usted perdido allí con una burra?
1: Allí, Giselle, corre y busca leña, ándale.
5: Ay,
1: yo. No, corre y busca leña. Así yo mandando a la Gisela que busque leña.
5: He buscado leña, no sé
1: qué. Pues allá va a estarme un trecho de leña aquí mientras yo voy prendiendo aquí la lumbrecita para hacer
5: pesado,
1: una carne asada,
5: ¿no?
1: Allí. Mato un becerro ahí nomás, ahí en León de Spat, para comérnoslo.
5: Ay, no.
1: A gusto. Bueno, entonces, señor, está pausando el proyecto porque los del ambiente y los del medio ambiente dijeron que estaba madreando un área ahí protegida. Vamos contigo ahora sí, Chinampa.
0: Madreando un área. Perrona. O sea.
1: Pero discúlpame, ¿you have something to say?
0: Sí, es que usted dice, está ahí madreando un área protegida.
1: Pues es que sí, es noticia, hijo.
5: Yo jamás he escuchado a Adela Micha expresar.
1: Ah, porque pues no tienen pueblo.
5: Y a López Dóriga.
1: No, pues.
5: Y a Jorge Ramos.
1: Pues, eso no me compares, como dijo.
4: Se llama.
1: El de allá. De esos. Están madreando un área protegida. Así la raza entiende. Perdón, te voy a interrumpir con tu comida, hijo. Vamos con tu noticia, por favor. No lo hagas. Adelante.
4: Ah, está re buena. Está chilosa. Ok. ¿Y qué pasa, saliva? Vamos a hablar del caso de la barredora
1: todavía
4: y el nombre.
1: Llega tarde y todavía es malo, hijo de la.
4: No, vamos a hablar del caso de la barredora y el nombre de Hernán Bermúdez Requena. Volvieron a ser tendencia en las redes sociales. ¿Quién es Hernán Bermúdez Requena? Es un político exfuncionario mexicano acusado de ser líder del grupo criminal La Barredora, mismo que estaría a las órdenes del cartel Jalisco Nueva Generación y actualmente está sujeto a proceso en el Centro Federal de Readaptación Social, Almoloya de Juárez, en el Estado de México. Bueno, ¿qué pasa? Las autoridades mexicanas no quieren quedarse sin la oportunidad de sacarle provecho a la situación y ya dijo a la FGR que va a promover la extinción del dominio de las cuentas bancarias de Hernán Bermúdez. ¿Qué quiere decir? En pocas palabras, significa que ya solicitaron que se van a quedar con el billete. 2 millones de pesos, más de 2,240,000 pesos vinculados al exsecretario de Seguridad Pública de Tabasco. Y bueno, pues el erario se los quedaría. De acuerdo con Reforma, en un total son dos procedimientos. El primero busca 1,387,000 pesos que son directamente del abuelo. Mientras que 853,000 pesos son de las cuentas de Verónica Escalada Pérez y de Humberto Bermúdez Requena, esposa y obviamente el exfuncionario. Entonces ahora se va a quedar el erario con el billete. Andan buscando.
5: Estaba hablando de eso. El día de hoy hicieron un reportaje los de Latinos con ¿cómo se llama? Loret de Mola. Uh-huh. Y estaban revelando, y bueno, tiene que ver con tu noticia, de que supuestamente expusieron unos audios de los que serían unos amigos del hijo del peje, o sea, de AMLO, que estaban hablando de cómo tenían afiliaciones con la maña, pues, del Parte Jalisco Nueva Generación que estaba.
1: La maña y el gobierno están bien.
5: Cómo estaban amarrados y cómo presumían de tener estos contactos y estas amistades con estas personas. Entonces, ahorita está también esto que a lo mejor compita, no sé si haya soltado prenda.
4: Yo creo que sí, tiró rata.
5: Sí, ya salió ese reportaje el día de hoy.
1: Bueno, señores, vamos a regresar entonces con los deportes, con el señor Tito Padilla. Felicidades a mis amigos, compañeros, colegas, a Gisela, a Gisela y al Chino.
5: ¿Por?
1: Porque hoy hicimos el notichet muy...
5: Al punto y concreto.
1: Muy al punto, muy concreto.
0: Muy obviamente, picadito.
1: Obviamente el Chino sí da sus... le dicen el trailero, sí, ya nos vueltotas para su noticia, pero ahí va mejorando poco a poco. Yo creo que así cae el paso que va el Chino, yo creo que en unos 15 años ya podrá llamarse locutor.
5: Pues, wow, ¿15?
4: Ya desde ahorita.
1: Regresamos, señores.
5: Aparte comiendo al aire.
1: Don Cheto al aire.
6: Hola, ¿qué tal? Muy buen día. 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Bueno, vemos que se reporta que tenemos que hay trabajos de construcción en la 50 hacia el este entre el 89 y Pioneer Trails. El carril de la derecha está cerrado hasta las 7 de la mañana. Yo soy Magali Ortiz, tráfico dos veces por hora en las mañanas y en las tardes por la ranchera Superstation 92.1 y 105.5 FM. Muy buen día.
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17: Aplicación de dando caso cuando tengan la STV en su estado. Te lo digo desde ahorita porque este viernes
0: Tigres Atlante, señores. Tigres Atlante. Hablando de los últimos partidos de la jornada, en el día de ayer, Necaxa cae ante León 3-2 goles por 1. Y Puebla 3-2 le ganó a Pachuca en casa, allá en la Villa Llosa. Se está poniendo esto de apeso el kilo. Va bien en las series de la América. Apenas van reaccionando la Chivas. El León está jugando a buena. Tigres tiene que vengarse este próximo viernes de lo que le hizo por ahí. Vamos a ver, don Chepe, buena la jornada. Se cierra la jornada 4. ¿Qué le parece?
17: Así estuvo el 2-1 de León Necaxa y el 3-2 de Puebla Pachuca, ganando los camoteros del Puebla. ¿Qué más, Tito Padilla?
0: Extra. Señores y señores, ya la hormiga González está aprendiendo el abecedario. Alfa, beta, gamma, eta.
18: En Grecia, porque ya es un hecho, se va al Olympiacos, según ya llegaron a un acuerdo. Vamos a estar esperando únicamente la presentación.
19: Olympiacos siempre le gustan los mexicanos, ¿va?
18: ¿Ah?
17: Pues es una buena entrada a Europa, el Olympiacos.
18: Sí, la verdad, sí. Tiene contacto en Champions, tiene buen rendimiento, pues no tiene muchos rivales. Y pues la verdad, será una gran puerta para y muchos minutos, lo que estamos hablando, Chino, de que el que va a Europa, ya lo dijo Don Cheto, que vaya a Holanda, que vaya a Portugal, que vaya a Grecia, a Bélgica. O sea, son equipos que tendrán minutos, que estarán jugando cualquier jugador mexicano, y más aún si es joven como la hormiga, ¿eh? Sería, según se dice, Don Cheto, fue casi fueron 10 millones, y Chivas se quedará con el derecho de formación. Será como un 10% en dado caso que el Olympiacos lo venda en el futuro. Chivas llevará todavía un 10% de esa venta. ¿Qué le parece, eh?
17: Así está la cosa. Bueno, hablaron los de Chivas y dijeron que en el caso de que la hormiga se vaya al Olympiacos, no contratarán delanteros, seguirán usando allí la cantera, lo cual está muy bien, Tito Padilla.
19: Oye, estoy viendo, espérate, el viernes, es que estoy viendo los partidos. El viernes por Estrella TV es el de Tigres Atlante, sí, sí, a las 6 y a las 8 quédate porque es Juárez América. Va a estar perro.
18: Juárez América, sí, o sea, para el...
17: No, tenemos este...
18: Dígalo,
17: sí, sí, sí, tenemos aquí en Estrella TV, tenemos harto fútbol, bueno, el día viernes. Oye, Tito Padilla, ¿qué te iba a decir? Vamos a pasar al fútbol internacional, ya llegó ahora, no, sí, Rodri al Barcelona.
18: Mira, se me puso la piel chinita,
17: Don Cheto. No, mosca, te pone chinita. Si tú y yo siempre hemos estado conectados, hijo.
18: Ay, chiquillo.
17: ¿Tú crees que no?
18: El de abajo, dice. No, ¿qué pasó?
17: Eres el de abajo, Tito. Ok, luego llega, señores, 11 años que nomás como números, hijo, 11 años sin ganar una Champions League, y está buscando ya el conjunto bulgrana, que con la llegada de Rodri llegar a una Champions League. Pues, como que era Liga Española, las han ganado, pero una Champions, ya son 11 años que no levantan una Champions League.
18: Van a tener que asegurar. Debemos recordar que hemos venido platicando desde hace una temporada y media lo que estaba renovando el Barcelona, plantel, trajo muchos de la Masía. O sea, yo me recuerdo que hace un año y medio estuve diciendo, esta va a ser una renovación completa, ya no están los Messi, ya no están los Xavi, ya no están los Iniesta, tendría que aguantar los que le vamos al Barcelona, tendríamos que aguantar candela, pero ya son 11, ya, de verdad, como dice usted. Ahora llega Rodri, dice que llega y que es un sueño hecho realidad. Ya está en Barcelona hoy ya aterrizó, y pues será presentación ya, yo pienso que mañana, Don Cheto, o no sé si hoy mismo, hoy por la... Bueno, pues ya es tarde, ya son 9 horas de diferencia, estaría siendo presentado, o mañana por la mañana, ya después de que pase, yo pienso que exámenes físicos, ya será presentado con su nuevo equipo, bien emocionado, trae con ganas, y pues a retirarse del Barcelona, pienso, Don Cheto,
17: Ok, pues ojalá que sí, ahí Rodri, porque ya también ya viene de lesiones y toda la cosa. Jugó el Mundial así como que los primeros partidos, todavía medio malón, por eso jugó malón los primeros partidos. Pero a ver qué pasa, ¿con qué quiere cerrar, Agapo?
18: Quiero cerrar con este muchacho de Baja California, bueno, no es Baja California, es Ensenada, el Torito, Don Cheto. Ya su equipo, UEA, los Emiratos Árabes, ya le dan el reconocimiento eterno. Después del gran Tour de Francia que tuvo, comenzará este Tour de Alemania y será el que encabece a su equipo para poder ganar el Tour de Alemania. Qué forma de decirle confiamos en ti, le renovaron su contrato, Emiratos Árabes, le dijeron confiamos en ti, el rey también le dijo aquí está, te voy a poner tu espada, y eres Sir. Así de que Don Cheto, Torito está haciendo la en grande, está haciendo muy bien las cosas, tiene 22 años, tiene muchísimo, pero muchísima carrera por delante y unas piernas súper fuertes y que sabe a qué horas atacar y que sabe dónde atacar, estudia bien, muy bien su plan y nos ha dado desde el año pasado, ahorita, después de su lesión que decían, entre comillas, que ya no iba a poder caminar, miren nada más, ahora está agarrando trofeos, torneos y lo que quiera y ahora será el representante de Emiratos en la Vuelta de Alemania. ¿Qué le parece?
17: Eso, Tito Padilla, tú siempre andando ahí. También te gusta mucho el ciclismo a ti, ¿verdad, Tito? Veo que le pones harta atención a las bicicletas, a las biclas.
18: No, no, porque Titlán, mi hija, hace ciclismo ahí, desestático, ahí yo estoy viendo.
17: Es que sí, vale, pues está en nomás tu hija jugaba tenis y ahí andabas que no cabías con el tenis.
19: Que no me quita Checo Pérez, como ya no está de moda, ahorita ya está de moda.
18: No, Checo Pérez, espérate, ayer dijimos que Checo Pérez está preparadísimo ya, Cadillac está súper agradecido con Checo Pérez por todo lo que ha aportado puntos, o sea, desde un principio dijimos y hablamos de Checo Pérez de que no iba a poder llegar a un campeonato o algo, lo que era este año era agarrar toda la información del carro, frenos, motor, todo absolutamente, a pesar, y Cadillac está agradecidísimo por todas las carreras que ha podido terminar Checo Pérez, que ellos pensaban que no les iba a terminar. Así que Checo Pérez aportando al mecánico, aportando al taller y aportando a la escudería, ahí está la experiencia, muy posible, hasta le den más otro año más. ¿Qué te parece, Chino? Andamos con todo.
17: Andan con todo. Tito Padilla, tus redes sociales, ¿cuáles son para que la raza te siga y que sepan que andas con todo, hijo?
18: Señores, señores, síganme en mis redes sociales, Tito Padilla 74 o Tito Padilla Deportes en Facebook, Instagram, Twitter y también ya andamos en TikTok dándola. Yo me voy, me borro, me subo, me desaparezco. ¿Quién dijo fuga? Deportes, Tito Padilla.
17: Thank you, Agapito. Regresamos con los espectáculos con Said García Solís.
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8: Soy. Seamos angelitos.
9: Se ve como que va a ser su primera comunión.
10: Sí. Voy a llevar así con su ropón.
9: Y su velita.
10: A hacer el bautizo.
8: Con mi ropón.
10: Si quiere, yo le bautizo. O le puedo confirmar.
9: Algo.
8: Mira, vale, confírmame que todo lo que estás diciendo es real.
10: Completamente real, señor. Le quiero comentar que Luigi Mangione ayer admitió...
8: El que mató al matón.
10: ...haber asesinado a tiros al ejecutivo del sector sanitario frente a un hotel en Midtown, Manhattan, en 2024, al declararse culpable de cargos federales de acoso. Le disparé al señor Thompson en Manhattan, declaró el señor Mangione ante el juez. Comprendí que mis acciones le causarían temor a la muerte o a sufrir lesiones corporales. Sabía que lo que estaba haciendo era ilegal. Tras aceptar la declaración de culpabilidad, la jueza Margaret Gamet anunció que dictará sentencia contra Mangione el 18 de diciembre. Se enfrentará a una pena máxima de cadena perpetua. Mangione no mostró prácticamente ninguna emoción durante el proceso, pero respondió a las preguntas con solemnidad y claridad. Mangione, de 28 años, no fue acusado de asesinato en caso federal, que lo acusaba únicamente de acosar a Brian Thompson, director ejecutivo de United Healthcare. Aún enfrenta un cargo de asesinato en un tribunal estatal, donde está previsto que sea juzgado el próximo mes. La familia de Thompson estuvo presente en la sala del tribunal el lunes, según informó el fiscal. Además, en diciembre esperan, como le dije, que a Mangione le den cadena perpetua por haber asesinado a este hombre, señor.
11: Pero estamos en espectáculos.
8: Cadena perpetua.
11: Esa es noticia de Notichet.
10: No.
11: Estamos en espectáculos.
10: Claro que no.
11: Habla de los Aguilar.
10: No, tú déjame.
8: Si habla de eso, te das y vale, no le hagas caso.
10: Yo doy información buena, no como
11: pero
10: tú.
11: Son espectáculos.
10: Tú te das noticias, das pura noticia que nada, que verienta y tonta. Pura noticia estúpida das.
11: Cuéntanos de Paulina Rubio.
10: Pura noticia estúpida das.
8: Y cuando cuentas de eso, también te estás quejando.
10: Exactamente.
8: ¿Por qué nunca te quejas de llegar tarde?
10: Exactamente.
8: Hablemos
10: del gato muerto debajo de la cama.
11: Vamos a hablar.
10: ¿Por qué no te quejas de lo tuyo? Quéjate.
8: Qué llegaderas tarde, mi, ya sí, no tienes, ya estás viejo, mi, ya.
11: Hablemos de Cazú, pues.
10: Bueno, señor, le quiero contar que la autopsia de Jairen Panettiere concluyó sin encontrar lesiones ni signos de traumatismo que pudieran haber contribuido a su muerte. Mientras las autoridades continúan investigando la causa y la forma en la que falleció la actriz, el procedimiento se realizó este lunes y de acuerdo con las autoridades no se encontraron lesiones que pudieran estar revelando el fallecimiento. Sin embargo, las causas oficiales de la muerte permanecen pendientes, por lo que se llevará a cabo estudios adicionales para determinar qué ocurrió.
8: Ella era esposa de Vladimir Klitschko.
10: Sí, señor.
8: El boxeador.
9: Le hizo un mensaje muy bonito en sus redes
10: sociales. Ahorita lo voy a comentar. Esta investigación sigue activa y en curso. No hay detalles disponibles por el momento, dijo la oficina del forense. Panettiere murió en la residencia de Granville, Carolina del Sur, aunque todavía no se ha establecido oficialmente la causa de su fallecimiento. Un audio de una llamada al 911 obtenido por Page Six apunta que los servicios de emergencia fueron alertados por una posible sobredosis. De hecho, dicen que se encontró medicamento para contrastar la sobredosis, señor. Hallaron un fármaco donde murió Panettiere, justamente para tratar de se llama clorohidrato de naloxona, que es Narcan, un medicamento utilizado para revertir sobredosis de opioides, y fue encontrado en el lugar donde murió Jairen Panettiere. Se dice, señor, que había otra persona también fallecida, es uno de los rumores, y que también estaba con sobredosis. ¿Qué está girando o cuál es la información que está girando en torno? Uno, tenía una pésima relación con su madre, con la que llevaba años sin hablarse, señor.
9: Es que fue su manager, su mamá,
10: mucho tiempo. Y además dicen que dos semanas antes de fallecer, ella en un podcast habría revelado y habría destapado una red de prostitución y de trata de blancas en Hollywood. Y que dicen que esa podría haber sido la causa de que no necesariamente es se haya
11: no haya quitado la vida.
9: Ella escribió un libro, como en su forma de sanar todo lo que había pasado, y por eso estaba como entre promo y hablando de ese libro en este podcast, y sí, descubrió eso, pero lo que sorprendió a muchas personas es que dio detalles de que a sus 18 años de edad, ella tenía una amistad, obviamente una mujer que era más grande que ella, y dice, yo pensaba que esta persona pues me iba a cuidar, dice, en una de esas veces me llevó a una fiesta en un yate, y cuando todo lo estábamos pasando bien, me lleva a un lugar y me baja a un cuarto y ahí estaba un cantante británico mucho más grande que ella, ella a sus 18 años, y pues básicamente la hizo que tuviera situaciones sexuales pues sin su consentimiento, se podría decir, o de manera forzosa, porque pues dice que ella no estaba consciente a esa edad de todo lo que le tocaba hacer, o sea, se sintió presionada.
10: Híjole. Por otro lado, Vladimir Klitschko, exboxeador y padre de la hija de Jairen Panettiere, dedicó un emotivo mensaje a la fallecida actriz, modelo y cantante estadounidense, quien murió a los 36 años. A través de su cuenta de Instagram, Klitschko compartió una fotografía de Jairen junto a su hija Kaya, nacida en 2014, y expresó un profundo dolor que atraviesa su familia tras la muerte de la actriz. Nuestra familia está atravesando un momento de profunda conmoción y dolor. La noticia del trágico fallecimiento de Jairen me entristece profundamente, escribió el exboxeador, quien además dijo en este mensaje, Jairen fue una parte importante de mi vida y la madre de nuestra hija, y dijo que siempre, siempre, siempre él cuidará y velará por nuestra hija.
8: No, pues falta, es que esa relación también causaba su ¿cómo se dice? Como que la gente se admiración.
10: Sí.
8: Porque él era un monstruototi gigante, sí, y era una chiquini, y sí, así le daban la cintura, ¿vale?
11: Sí, rapaz.
8: No, la llaverito le decían.
10: A nuestra hija, Kaya, siempre le hablaré de su madre con respeto y me aseguraré de que recuerde a la persona que fue. Eso fue lo que escribió
9: Que ella habló también en esa entrevista del de la situación que tuvo en que ella tuvo que cederle la patria potestad a Vladimir porque ella no estaba en condiciones de cuidar a una bebé y ella lo hizo pues por decisión propia.
8: Sí, también debemos tomar en cuenta que probablemente antes de empezar a sacar conclusiones sobre cosas, ¿cómo se dice?
9: De teorías conspiratorias,
8: saber que ella no estaba en un buen lugar, pues la muchacha, no, por cualquier razón, ¿verdad?
10: No, la verdad no. Sí, dicen que le faltaba un cuarto para el dólar en muchas cosas y que estaba medio chisqueadona. Pero bueno, Rosalía dio por terminado su segundo concierto en Guadalajara antes de lo previsto el 16 de este mes en la arena BFG debido a las intensas lluvias y a las fuertes ráfagas de viento que afectaron la seguridad del recinto. Llegó un momento donde Rosalía dijo, esto ya no es seguro,
9: oh, wow.
10: Se tiene que acabar. De hecho, creo que tenemos el audio. Aquí está.
8: A ver, vamos a ver, Chalía. ¡Déjate caer una Rosalía! ¡Aviéntate, reina de reinas de Jenny Rivera! ¡Yo soy la reina de reinas esa y no, soy no, del mero Jalisco!
10: No creo que se la sepa.
8: Rosalía. Debería de aprendérsela.
9: Oye, ¿pero qué pasa en esto? O sea, si terminó el concierto temprano.
8: Si ya tocó la, si ya tocó el artista, ya te fregates.
9: No manches. Sí.
8: El artista ya salió ya. Sí.
9: Ay, no, pero yo estaría emperrada.
10: De hecho,
9: o sea,
10: creo que el segundo concierto duró nada más 1:20 y generalmente dura de 2 a 2 horas y media el concierto de Rosalía. Y en el segundo concierto solamente duró 1:20.
9: Entonces, como por motivos de fuerza mayor no pudimos.
10: Pero además la artista estaba ahí, se presentó y ella estaba lista para hacer su show.
12: El problema no es ella.
10: Sí.
8: Las tormentonas de Guanato.
10: O sea, la gente así...
8: Oye, Saicín, ¿qué te iba a decir?
10: Sí, señor.
8: ¿Cuál es tu otra noticia?
10: Nos vamos a ir a una pequeña pausa de 50 segundos, pero al regresar, abre Wisin, la Universidad del Perreo. Y además,
8: dice el que quiere ser maestra.
10: Shakira reconstruirá maestra. Las universidades y las escuelas caídas tras el terremoto de Colombia. Ah, le cuento los detalles al regresar.
9: ¿Dónde aplicaremos o qué?
8: Pues tú tareas bien, tú y la Ferrari, esos son unos perrellones que se dan.
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10: Señor, a través de un comunicado el día de ayer, Wisin mandó esto. Dice, a todos los medios de comunicación y público en general, después de más de 3 décadas de carrera musical, de ver cómo nuestro sonido nació de la calle y se expandió hasta conquistar cada rincón del mundo, he comprendido que nuestra historia es demasiado grande para quedarse solo en los escenarios. Es por eso que hoy, con mucho orgullo y compromiso, anuncio oficialmente la creación de una nueva institución dedicada al estudio, la preservación y la difusión de nuestra historia, la Universidad del Perreo. Nuestra misión es darle al reggaetón el rigor y el lugar de respeto que se merece. En los próximos días compartiremos más detalles con lo que dijo Wisin.
8: ¿Te puedo decir una cosa? Sí. Yo siento que va a ser un disco que va a sacar que se va a llamar así.
10: ¿Usted cree?
8: Yo no creo que va a ser físicamente una Universidad del Perreo. ¿Qué les van a diseñar allí? A ver, más abajo, muevan más las sentaderas. Muevan sin como burra con comezón, así era. Así con las burras con comezón.
9: Ay, Don Cheto.
8: Así muevan. ¿Qué les van a enseñar, pues, a Ayomi?
10: Pues no sea perrear.
8: Digo yo,
10: vale. A ver, yo quiero preguntarle aquí a mis dos befas.
8: Que son bien perrelleras.
9: Yo no soy perrellera.
10: Ferrari. Sí, soy Eric. ¿Te matricularías a estudiar perreo? ¿Sí?
9: Sí.
11: ¡Siéntese, señora!
10: Si abren una sucursal de la Universidad de Perreo, aquí cerca de Downey, sí. ¿Te meterías a la Universidad del Perreo?
9: Sí, de bien a bien, dijo Chuchera.
8: Pero
9: sí.
8: Maestra. Pero profesora. Profesora Giselle, ¿cómo agarro a mi novio? Mira, contra... ¡Ah! Así le das... Espérate, chiquito.
11: Le va a tirar las cosas.
8: Así que se tire.
10: Señor.
8: Haciendo show aquí, chino.
11: Parece doctor Símico.
8: Así quisiera que tuvieras tú la enjundia de hacer tu trabajo.
11: A ver, ¿por qué se esquita conmigo?
8: Hable con el más menso. Es el que más ¿cómo se dice?
10: Se queja.
8: El que más se queja y el que menos hace.
11: Sí, correcto. No me estoy quejando, va a destruir allá atrás.
8: Es mío, yo puedo. ¿Cómo sale el programa?
11: Sí, pero no es suyo, es de trabajar en una compañía.
8: ¿Sí? Tres pelonis. ¿Y luego qué? Tres pelones.
9: Mañana, ¿y por qué no vino, Don Cheto?
8: Le corrieron, que se le retó a los patrones, le dije que tres pelones y lo corrieron así. Sí. Salió chispado, güey.
10: Una disculpa pública.
8: Oye,
9: no ha regresado,
8: patrones,
9: la
8: tres
9: pobre,
8: pelones
9: no.
8: A los patrones, no. Al contrario, yo les doy tres pelones ahí cuando ellos quieran. ¿Qué más?
10: Señor, Shakira reconstruirá la universidad y 10 escuelas tras los fuertes sismos que sacudieron en la región de Colombia.
8: Okay.
10: La cantante informó que la Universidad Tecnológica de Chocó, dañada por el terremoto que sacudió Colombia el pasado 10 de agosto, junto al filántropo estadounidense Howard Graham Buffett, impulsará la construcción de 10 nuevos colegios en ese departamento, en el departamento de Pereira, que fue el más afectado justamente por los terribles terremotos. Voy a dedicar todos mis esfuerzos personales a reconstruir la Universidad Tecnológica de Chocó. Howard va a ayudarnos con la Fundación Pies Descalzos a construir 10 escuelas nuevas. Por eso es tan importante traerlo. Por eso es tan importante venir hoy a Colombia. Fue lo que dijo el día de ayer la cantante, que explicó que por iniciativa suya, el movimiento Global Citizen aportará $500,000 a la promotora de y la promotora de Live Nation dará otros $500,000 en un total de $1,000,000 que serán destinados 100% cada uno de los centavos a la reconstrucción de escuelas destruidas por el terremoto pasado allá en Colombia, señor.
8: Ok, pues bien, Shakira, qué bueno, hija, que te estás dejando caer la greña ahí con tu fundación y con esta gente rica, pues, para que hagan ahí un bien después de tanto destrucción.
9: Destrucción.
8: Yo soy de Guadalajara y decimos destrucción.
9: Así no hablamos en Guadalajara.
8: Destrucción.
9: Destrucción.
8: ¿Qué más tú?
10: Estoy leyendo que Howard Buffett, que es
8: Buffett.
10: Es el hijo de
8: Warren Buffett. No digas Buffett, porque se me antoja.
10: Warren Buffett, uno de los hombres más ricos del mundo, ha destinado hasta este momento más de $160 millones a Colombia.
8: Deja hablarle a mi
10: desde
8: compadre Warren.
10: ¿Sí?
8: Compadre, vale.
10: ¿Es su compadre?
8: Sí.
9: No es su compadre.
8: A ver si ya se levantó, que es medio... ¡Hello! ¡Hey! ¡Hello, compadre! ¿How are you? ¿Hoy taking a shower? ¿You going to take a shower? Yeah, we're talking about you in the program that you were giving money away. Ok.
11: Que mande para acá.
8: Can you lend me some money? What? Ok, send me a video that you taking a shower.
10: Okay,
8: a ver si es cierto que
10: that's a little bien. Weird your conversation. ¿Cómo le dice
8: así
10: alguien?
8: Nos que... llevamos, así nos llevamos. O sea, yo, a ver si él me habla y me dice, ¿qué estás en modo bañarme? Si me guarda el agua y cositas así, pues de vatos.
9: De vatos.
10: Eso no me parece de.
8: O mi compadre Warren.
10: ¿Es su compadre?
8: Un compadre.
9: ¿Cómo se conocieron? Porque no me
10: ¿Le cuadra. Bautizó usted al chiquito o él se lo bautizó a usted?
8: No, jugamos.
11: Golf.
8: Jugamos fútbol en la liga ahí de La Puente. Ahí en el.
10: ¿En La Puente?
8: En los campos de La Bailan, ahí jugamos fútbol. Con Warren, ¿qué más?
10: I don't know about that. Sí soy Said en mis redes sociales, sí soy Said y sí soy, la verdad.
8: Sí, eres, vale.
10: La verdad.
8: Eres.
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0: Imagínense esta rolita así en las fiestas de su rancho.
1: Yo y tú era Giselle, bailando ahí en la cancha de la Saucedera. Estas norteñitas así era. Y la raza, ay, mira el Don Cheto, mira lo que trae el Don Omo, está perro.
2: Por eso les digo, ahorren para su vejez,
1: Ahorren para su vejez, para que le paguen los viajes a ciertas influencers.
2: Que nada más sale la influencer.
3: ¿Ya está conectada Silvia Olmedo?
1: Ya está conectada Silvia.
3: Y vamos a platicar, teníamos pendiente la semana pasada. ¿Sí? Platicamos la semana pasada de los amigos que solamente nos hablan o nos buscan cuando quieren algo. Pero platicábamos de qué pasa cuando eso se traslada hacia la familia. Y en específicamente a los hijos, porque muchos padres están sufriendo en estos momentos porque creen que sus hijos solamente los buscan, lo requieren o les hablan cuando necesitan algo.
1: Sí, la verdad, yo enseño, todos los papás creo que pasamos por una etapa donde nos sentimos utilizados por los hijos y los hijos nomás creen que uno tiene todo el tiempo para ellos cuando ellos digan. Y cómo, yo no sé cómo poner, o sea, un límite.
3: ¿Cómo se maneja esa situación?
1: Le vamos a dar la bienvenida a nuestra querida amiga, el lujo del programa, tenerla aquí, Silvia Olmedo. Qué psicóloga, qué conferencista, escritora, sexóloga,
0: conductora,
1: doctorado, conductora, entrevistadora y todo lo que acabe en hora menos Dora la exploradora. ¿Cómo estás, Silvia?
4: Bueno, eso también, viajo mucho. Dándole continuidad a este tema que es tan importante, porque además todo el mundo, nuestras relaciones ahora mismo están enfocadas sobre todo a los hijos. Fíjense que en la Edad Media los hijos se tenían para que ayudaran a los padres en el campo. Era mano de obra laboral, ¿no? El hijo siempre estaba alrededor del padre. Y las cosas han cambiado completamente. Hay algo que tenemos que tener en cuenta, y es que cuando somos niños, hay que entender lo que nos pasa a los padres que ya estamos dejando ir a nuestros hijos, y a la vez el problema que estamos teniendo es que nos sentimos utilizados. Miren, cuando un niño es niño, los niños fundamentalmente te necesitan para todo, para protección, para regulación emocional, te necesitan para apego seguro, necesitan sentirte ahí. Entonces, ¿qué le pasa a los niños? Que nos dan un nivel de atención. Cuando nuestros hijos son pequeños, el nivel de atención que nos da es mayor, o que necesitan de nosotros, es mucho mayor que el que nosotros necesitamos de ellos. Esa es la realidad. Entonces, eso nos hace, digamos, dar lo que tenemos que dar de nosotros, que es demasiado, ¿no? Porque nos necesitan nuestro cariño, nuestra protección, nuestra manutención. Con los adolescentes pasa otra cosa. Los adolescentes cambian, ya no quieren que les protejas, quieren que estés ahí, quieren que les des cierta dirección, te necesitan de guía, ¿no? Pero teniendo en cuenta que ellos ya están buscando su propio espacio, y entonces te van a reclamar algo que hasta hace poco ellos pues no consideraban suyo, que es su privacidad, ¿no? Y esto todo es entendible. Pero pues ahí empieza una situación bien difícil para nosotros, porque empezamos a dejar de recibir muchísimo. O sea,
1: de tajo.
4: Nos den algo, ya es que el cariño, si nos daban 100% de cariño y atención cuando eran niños, en la adolescencia probablemente pase al 25%. O sea,
1: oye, Silvia, dame, ¿no?

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1: Como los hemos sobreprotegido a todos, les hemos, la realidad es sobreprotegido, demasiado, ¿ok? ¿Qué pasa?
2: Sí, resuelto la vida.
1: Que no están entrenados a la frustración, no están entrenados a que algo les salga mal y lo vuelvan a intentar una y otra y otra y otra vez. Es como si tuvieran una piel muy, muy sensible en el que todo les duele. Y la tienen que curtir, esa es la realidad.
2: Oye,
1: y la
2: Silvia,
1: van a curtir con malas situaciones, con difíciles situaciones, con dolorosas.
2: Silvia, pero ¿cómo limita un padre a un hijo para saber que la relación que ellos no tienen o que la relación que ellos tienen no es una relación de conveniencia? Y además, ¿cómo se les dice a los hijos que los padres no solo son proveedores?
1: Hay que tener una conversación con ellos teniendo en cuenta, y esta es la realidad, que desafortunadamente para la gente que es padre y madre, la relación, a no ser que cuando, va a cambiar solo cuando eres tú mayor y los necesitas a ellos. Lo que te quiero decir es que hay que hablarlo con ellos, pero más que hablarlo con ellos, decir, mira, esta es mi situación. Yo te doy esto, esto, esto, esto. ¿Y tú qué me das a cambio? La gran mayoría de los padres no reclaman porque sus hijos le pidan, sino porque sus hijos solo van a ellos
3: a pedir
1: cuando necesitan algo.
4: Necesitan algo.
2: Claro.
1: ¿Me explico?
3: Sí, solo van a pedir.
1: Van, agarran lo que necesiten y se van. Y esa sensación de vacío que tiene un padre...
3: Es bien fea. Es bien fea.
1: Horrorosa.
3: Horrible, horrible.
1: Horrorosa, porque no es lo que te duele que te pida. Que la gran mayoría de los padres, si lo tenemos, nos gusta dar, y en demasía. Tendríamos que intentar no darles tanto, porque eso es malcriarlos, ¿no? El problema es que no son capaces de dar lo mínimo a un padre o a una madre. Y ahí tienes que tener una conversación con tu hijo y con tu hija. Yo ya la he tenido. Digo, oye, Lía, uy, perdón, he dicho el nombre de mi hijo. Pero lo dije así, lo dije, ¿sabes? Me siento vacía. Me siento vacía porque cuando tú necesitas algo, yo dejo todo y encantada lo hago por ti para ayudarte y sabes que siempre vas a tener mi guía. Pero tú solo me llamas cuando necesitas algo, te metes en mi vida, que yo ya estoy reconstruyendo porque tú ya eres un adolescente y ya has crecido y yo estoy reinventándome. Entras, agarras lo que quieres y te vas. Wow. Cuando a mí lo único que necesito es un tiempo de calidad contigo, de afecto, de cariño. Y eso no me lo das. O me lo das solo cuando quieres conseguir algo y luego te vas.
4: Wow.
1: Hay que decirlo así.
3: Qué fuerte está. Porque sí. El otro día, Iri, me dijo Brian, no, que ayúdame, que hay que hacer esto. Le dije, Simón, a la 1:00 p.m. y le dije, hay que hacer aquel jale. A ratito. Órale, pues. A las 2:00, hey, hay que hacer aquel jale. Ahorita, al rato yo te digo, a las 3:00, a las 4:00, a las 5:00. Y ya cuando yo me bañé, me encremé.
2: Se acicaló.
3: Me acicalé para acostarme y me puse mi chorzote de pijama y a las 7:00 que me acosté, ya vamos. Dije, oh, sácate, Alex. No, pues, todo el perro día te estoy esperando y ya tú cuando, nomás cuando tú querés, y ya como que se agüitó y

0: yo empecé a agüitarme también, como, ah, ¿para qué me costaba pararme y hacerle el paro? Y empezó como la culpa a carcomerme. Y luego dije, no. Es que también ahí, si yo me paro y lo hago ahorita, él no me va a respetar mis tiempos. Desde la 1 de la tarde arriándolo. Y cuando yo ya me voy a acostar, que él ya sabe mis tiempos, es cuando quiere que lo haga.
1: Ahí aplicaría, Silvia, no sé, la accesibilidad que también como padre tengas con tus hijos, por ejemplo, como las relaciones, de que si tú estás muy disponible, pues también no es muy recomendado con las personas. ¿También aplicaría eso con los hijos, esa accesibilidad?
2: Total. Y aquí hay que preguntarle a tu hijo una pregunta siempre. ¿Es urgente? ¿Sí o no?
1: Okay. Lo típico. ¿Puede esperar?
2: Un hijo, tú estás trabajando y te llama. ¿No? Y entonces entra un espacio tuyo en el que no solo las cosas dependen de ti, eres un profesional o una profesional. Entonces hay que volver a poner límites a esos hijos. Es decirle, antes esta casa estaba abierta por todas las puertas y ahora hay ciertas puertas que las voy a cerrar, que solo que si tú me llamas yo te la abro. Pero llámame antes. O sea, yo, por ejemplo, amigo, le digo, por favor, voy a estar trabajando, mándame un texto. Si es urgente, llámame. Si no, mándame un texto. Hay que volver a poner reglas, eso es vital. Y hay que decirles, no es que yo te quiera menos, es que es importante que tú entiendas que los tiempos tuyos son tuyos y la gente no puede adaptarse a tus tiempos. Ni yo, ni la gente de tu trabajo. Es una manera de enseñarles a ser adultos. Les hemos dicho que nuestra vida personal es suya.
1: Es gira alrededor.
0: El otro día, Silvio Olmedo, yo me sentí muy orgulloso de mí mismo porque quién sabe qué le estaba yo haciendo unas cosas y yo no estaba en la casa y le hablé a mi morra, le dije, hey, consígueme esto, córrele. Oh, es que yo estoy ocupado acá. Pues sí, pero es que lo ocupo ya, no sé qué era, no recuerdo. Esto, y luego dije, ¿sabes? Cuando él me dijo, es que yo estoy haciendo otras cosas, yo me detuve y le dije, ¿sabes qué? Tienes razón. Yo, no es tan urgente. Aparte, mis urgencias no las puedo hacer, no puedo hacer mis urgencias de los demás.
2: Exacto. ¿Verdad? Muy bien.
0: Y viceversa. Y dije, dame mi estrellita. A ver.
2: Es que hay otro ejemplo claro. Estás hablando con tu amiga a las 10 de la noche y yo fui testigo de esto. Y la hija de una amiga mía interrumpió la conversación sin preguntar nada. Mamá, ¿cuándo está la cena? O sea, esa hija que tiene 18 años está invadiendo el espacio personal y para interrumpir sobre una necesidad de ella.
0: Ey.
2: Claro, yo le dije a mi amiga, quien está mal eres tú porque no la has educado. La estás diciendo que puede irrumpir en cualquier espacio tuyo. Entonces, durante la adolescencia, cuando ellos piden su propio espacio, es cuando nosotros también tenemos que decir, y este es el nuestro.
0: Yo por eso, cuando le dije eso, yo le dije para que entendiera, le dije, ¿sabes qué? No te preocupes. Mis urgencias, yo no puedo hacer mis urgencias, las urgencias de los demás. Para que él entendiera que sus urgencias de él tampoco son urgencias de nosotros.
1: Pero a veces también no sé tú cómo lo veas, Silvia, pero hemos estado acostumbrados culturalmente, por ejemplo, en México, de que ya cuando eres papá es como que ya tu vida va a segundo plano. Y sí, obviamente sí, hasta cierto tiempo, pero también siento que hay cierta edad donde también ya debes de pensar, decir, oye, ya le he dedicado todo ese tiempo, ya esta persona es responsable, ya está en edad, creo que ya ahora ya merezco yo también tomar mi tiempo y no de que toda mi vida gire alrededor de sus necesidades o su tiempo de ellos.
2: Y eso empieza a pasar en la adolescencia. Hay que soltar poco a poco y hay que entender que si no soltamos, les estamos sobreprotegiendo.
1: Sí.
2: Y la sobreprotección es un tipo de maltrato.
0: Silvio Olmedo.
2: Estamos haciendo discapacitados.
3: Inútiles.
0: Sí. Es sí. Cierto, yo quiero hablar que para el otro hablemos de una cosa que me acaba de ocurrir, que es, los papás no lo hacemos porque tenemos un sentimiento muy grande de culpa. Y yo siento que nunca le hemos dedicado un segmento de bien a bien a la culpa.
2: Uf.
0: A la culpa. ¿Qué tal si Nesgui le damos así como una repasada a la culpa? Digo, porque ya ve, yo soy Mr. Culpas.
2: ¿Y qué le parece si hacemos una cosa, Don Cheto?
0: A ver
2: si la gente nos escribe y nos dice por qué sienten culpa.
0: Ok. Súper. Y así lo hacemos más dinámico, va.
2: Y sanarla.
0: Ay, más dinámico.
2: Que se puede.
3: Ay, don Dinámico. Ay, don Dinámico, ya lo damos.
0: Dinámico del Norte. Silvio Almedo, eres un lujo tenerte, es un lujo tenerte aquí, querida. Te queremos bien, mucho tototi, mucho tototi. Tus redes sociales, ¿cuáles son para llegar al millón ya en tu YouTube?
2: Estamos a 1,500 seguidores para que lleguemos al millón. ¡Qué emoción! Son Silvia Olmedo. Entren a YouTube y ya vamos a hacer un millón. Gracias a ustedes y a toda la gente que, pues que me quiere y que le gusta hablar de psicología.
0: Te queremos mucho, Silvia Olmedo, y esos 1,500 ahorita mismo se van a suscribir a tu canal de YouTube. Silvia Olmedo, Silvia Olmedo, suscríbase para darle el millón a Silvia Olmedo. Gracias, Silvia Olmedo.
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8: 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Vemos que se reporta lentitud en 80 hacia el oeste, entre que la 50 y Capitol Avenue de 5 minutos, 65 hacia el sur entre Blue Oaks Boulevard y Pleasant Grove Boulevard. También hay demora. Bueno, vemos que hay un choque en la 80 hacia el oeste y Madison Avenue. Tráfico lento desde Alcorn Boulevard, 5 minutos de retraso. Yo soy Magali Ortiz. Tráfico 2 veces por hora en las mañanas y en las tardes por la ranchera Superstation 92.1 y 105.5 FM. Muy buen día.
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22: ¿Carrera? Oh. Yo creo que hay carpatuda y carreras. Dice ahí que si hay alguna carrera que deberían de enseñar y no hay. ¿De qué crees que debe haber carrera?
23: Como hablando aquí está de la Universidad
22: de la Bachata. La Universidad de la Bachata. Así es. No. Para la bachata, la cumbia.
24: That's a good question.
22: Es que yo siento que si hay carreras, al menos ¿para clases todo? Para todo.
23: Pero es que, ¿en qué te llevaría, por ejemplo, ser hombre?
22: A ver, ahí viene este, ahí viene este. Ahí vamos a alegar aquí con ahí. Bienvenidos, everybody.
25: Señor, a ver. Yo creo que debería, ahorita, por ejemplo, en el tema de Silvio Olmedo, una de las cosas que debería de haber, una de las carreras, enseñar a ser papás.
22: Parenting.
25: Porque no hay una escuela para enseñar a ser padre.
24: O sea, las escuelas, mi mamá...
22: Por eso es remenso, para ser papá. Pues, ¿qué
24: si hay programas que, por ejemplo, yo me acuerdo cuando estaba como en quinto grado de primaria, que habían como clases especiales para los papás de cómo lidiar como esa transición de niño a teenager, y mi mamá llegó a tomar clases. Entonces, como que ciertas escuelas tienen... ¿Qué dijo?
22: No, nada. Yo estoy haciendo aquí un café.
24: Dijo, ¿no le sirvieron?
22: Ay, se cayó la tapadera.
24: ¿No le sirvieron de nada, dijo?
22: Sí, a tu jefa.
24: No, sí le sirvieron.
25: O sea, por ejemplo, a mí, en lugar de haberme enseñado álgebra elemental, que no me sirve absolutamente de nada para mi
24: carrera.
25: Vida, o sea, debieron haberme enseñado a cómo manejar las finanzas de mi vida, por ejemplo.
22: Pero es que, ¿sabes qué? Las matemáticas, que todo el universo se rige por las matemáticas,
25: sí.
22: No es que te enseñen, no es que vas a necesitar tú algo, el seno y el coseno y la tangente de una vida en la vida diaria.
25: ¿Para qué me enseñaron?
22: Pero te enseñan a solucionar problemas.
24: ¿Qué tal como
22: usando el método científico?
24: ¿Hacer tus propios taxes? O sea,
22: ¿qué no hicimos un segmento parecido clases que se deberían
24: sí,
22: de
24: sí,
22: dar?
24: Sí.
22: A ver, pues vamos a la segunda parte.
24: De civismo y no sé cuánta cosa.
22: Yo iba a decir de cocina, para que los chiquillos se supieran hacerse un huevo, güey.
25: ¿Tú sabes cocinar, Acuarios?
22: ¿Qué vas a ver? No, le dé la cara de señora fodonga. Vale.
26: Yo sí cocino, Don Cheto.
22: ¿Sí cocinas?
26: Sí, pregúntale a Erika.
25: A ver, ¿cuál es tu platillo así?
22: Una cosita que se llama marucha, le echas agua caliente y aquí está. A ver, ¿cuál es tu platillo mero bueno?
26: No, mi platillo mero bueno, yo pienso que chiles rellenos.
22: ¿Sí?
26: Ya.
22: Yeah. ¿Atún? ¿De qué, güey? ¿De atún de lata? ¿De qué
26: lo rellenos?
22: ¿Sí?
26: Sí.
22: ¿Qué más haces?
25: ¿De qué lo rellenas?
26: Sí, sé cocinar.
25: ¿Sí? ¿De qué lo rellenas?
26: De queso o también de shrimp. Me gusta con queso y shrimp.
22: Ok, con camarón. Sí. ¿Qué otra cosa te sale buena?
26: También me gusta hacer las enchiladas.
22: ¿Enchiladas?
26: Sí.
22: Pues salsa del pato, güey.
26: No.
22: Enchiladas con salsa del pato.
24: Salsa
22: del pato. ¿A ti te hace falta llenar tu barrio ese? ¿Sabes qué es la salsa del pato?
25: No sé. Bueno, pues también.
22: Pues
25: ¿Por qué no damos unas clases de barrio?
22: No.
25: O sea, también debería de haber
24: clases de barrio.
25: ¿Debería haber clase de barrio? Sí, debería de ser.
22: Te lo voy a dar a ti. Pero personalmente un día.
25: A mí démelas.
22: Va. De cocina. pero que a los niños los enseñen desde la escuela. Creo que sí hay escuelas así fifís.
24: Yo sí tomé
22: clases. Que en la escuela sí dan así como que te enseñan como lo básico.
24: En high school.
22: Ok. Ajá. All right.
25: ¿Y si sabes cocinar, hermana?
24: Sí.
25: Ay, se mira.
24: Pero, a ver, una cosa es saber y otra cosa es que me guste. A mí, la verdad, yo he sido honesta. Yo le he dicho a mi vato, a mí la neta no me gusta cocinar. De que lo hago porque obviamente sí lo tengo.
25: ¿Pero
24: que
25: qué hacer, es lo que como... te sale bueno, por ejemplo?
24: Todo.
25: Ay, estamos hablando de la cocina.
24: Todo, no, por eso. ¿Qué, señor?
22: No está diciendo que voltearan a ver al chino. Está viendo videos. Eso acá con el tema y el chino.
24: Hola, chino, bienvenido.
22: Hola, chino,
24: trabajo.
22: ¿Cómo estás? Hola.
23: No, es que estaba buscando mensajes y me salió uno de que se metieron en CNN a una tienda.
22: Dije, está bien, no, chido por tu cotorreo.
24: No, pues he hecho desde camarones al mojo de ajo. He hecho también chile relleno. La neta me choca el chile relleno porque es bien tedioso.
22: Tienes que batirlo.
24: Ajá, sí, okay. Todo eso, pero.
22: ¿De qué tiene que haber? De hacer tus de finanzas, ya habíamos dicho, pero específicamente de hacer tus impuestos.
24: Los taxes a mí sí, me gustaría.
25: Los estaría bueno.
24: Yo jamás.
23: Creo que sí está chida esa de los impuestos.
22: Hacer impuestos, obvio. Ok.
23: Vamos a cobrar un chorro por hacerte los impuestos.
25: Debería enseñar también una tabla proporcional de cuánto, por ejemplo, cuánto de lo que ganas deberías de poner, por ejemplo, para una renta o para un mortgage, cuánto para el carro, cuánto
22: como
25: para ahorrar, gastos.
22: Como que, sí, como finanza, pues.
25: Sí.
24: ¿Sabe
25: sí,
24: qué otra cosa, para el futuro. Yo siento que cómo invertir tu dinero para, por ejemplo, ya para cuando estés grande, cómo retirarte bien, pues. O sea, que tengas un buen colchoncito. Eso nunca...
22: Yo, la verdad, vale, yo por eso estoy viendo aquí, porque la mera perra, neta...
24: Usted ya se debió de haber retirado, ¿verdad? Ya está.
22: No, ya, hija, ya, pero...
24: Ya lleva, ¿qué, 20 años sobre...?
22: No,
23: robándole al despoblado.
22: Robando al despoblado aquí, vale, robando al despoblado. Macizo.
24: Pero lo bueno que su trabajo no es físico, pues, o sea, usted...
22: No, sí tiene razón, es mental.
24: Es mental, exacto.
22: Dice, Don Cheto, reciclaje, que nos enseñen desde chicos a reciclar la basura.
24: Sí te enseñan.
22: Y así la basura sería mínima. Ay, pues un saludo para Javier Bautista, que le gusta mucho, yo creo que la... ¿Cómo se llama? El medio ambiente.
25: Sí, está bien.
22: No, yo todavía no soy un diva, ¿qué?
25: Ah, yo sí.
22: Yo no, que esta es basura y que este y que es aquello y que
24: pero
22: reciclaje.
24: Es tan básico, es más guay. Eso de vatos.
22: A ver, un vaso, esta botella de plástico, ¿dónde va?
25: En el reciclaje.
23: En el azul.
22: ¿Y la de vidrio?
25: El reciclaje.
23: No.
22: ¿Dónde va la de plástico?
25: Sí.
23: Creo que vidrio no.
25: Sí, es vidrio, cartón y plástico, va no? Donde mismo, claro que sí.
22: ¿Las pero cajas ojo, de pizza?
25: Ojo, no, la caja de pizza va en la basura porque ya tiene grasa y no se puede reciclar. De hecho, ustedes saben que la mayoría de los, por ejemplo, de los containers de plástico, si esto tuviera refresco y está manchado de refresco por dentro, no lo pueden reciclar, tienen que lavarlo antes.
24: Rinse it.
22: No sé, sí, que nos den clases, porque yo todavía no sé, yo veo tres botecillos, güey. Yeah.
25: Mira, esta clase le serviría muchísimo al chino si lo hubiera sabido, dice David. ¿Cómo usar las tarjetas de crédito?
22: Chino.
25: Esa te hubiera servido.
23: Yo sé usarlas.
22: La sabes usar re bien.
23: Hasta que re bien.
22: Pasi.
23: Porque me lo merezco y aprendí solito.
22: Porque me lo merezco, ¿verdad?
23: Aprendí solito.
24: El chino es conocido como el swiper.
22: Swipies, no swipey.
24: Swiper,
22: no swipey. No, y luego la güera lo segundea. También aquella es brava para el swiping. Dice, clases de sentido común y adaptación, así como de regulación a nuevas tecnologías, Efraín.
25: Muy bien.
22: Mata perro, le
25: el sentido nada. Común es el más común de los sentidos y es el que menos usa la gente.
22: Ok, todo sentido común. Sí, cierto, ahorita ya. Sentido común y adaptación y regularización de nuevas tecnologías. O sea que te van diciendo...
23: Si nos vamos a las modernidades, ahorita el cómo usar la nueva tecnología como los chat GPT y todos esos tipos de inteligencias artificiales. Está chido una clase.
22: A ver, dice Don Cheto, sé que esto existe incluso como carrera, pero ¿por qué no nos dan nutrición desde chicos en las escuelas desde chicos?
23: Pues sí da, ¿no? Yo me acuerdo que sí tenía nutrición.
22: Pues todo se basaba nomás a la pirámide alimenticia,
23: la pirámide.
22: Y al platito partido en tres, que esto tiene que ser tu
23: 80%. Proteína,
22: 80-20, no sé qué güeyes.
25: Dice Lisbeth, nos deberían enseñar a gestionar las emociones desde niños, porque no sabemos manejar la frustración, como dijo Silvia.
24: Pues sí.
22: A ver, mi compa Julio César trabaja en la basura y me mandó un mensaje muy crítico.
25: Sí.
22: Decía, enseñarnos a reciclar, si supieran la verdad. A ver, platica pues, ¿cuál sí, es, güey?
25: Platícanos la verdad.
23: Cuéntala, tú sabes.
22: Cuéntala, pues, tú que tú trabajas en la basura.
25: Toño dice, clases de cómo alcanzar la madurez. No sabemos.
23: Es que no hay un...
24: Eso ¿a poco? Para los vatos.
23: Es muy... O sea, no hay una edad, ¿o sí?
22: ¿De madurar?
24: No, chino. Sí, ya,
22: bueno, a ver. Biológicamente a los 21 es cuando entre 21 y 25 se te desarrolla una madre aquí que no tanto tenemos. O sea, por eso no es aleatorio la edad grande para votar y es, no es a la, no es que alguien dijo a los 18 porque ya tienen películas en la video.
24: Pero, por ejemplo,
22: Nel, era, es porque a los 18 ya hay un desarrollo total, fully del cerebro.
24: Pero yo lo que no entiendo, Don Cheto, como el otro día estaba leyendo un artículo que decía que los hombres no alcanzan la madurez hasta como los 40 y tantos años. Dije,
22: ya
24: no,
22: que
24: manches,
22: yo no la alcanzo, ya tengo.
24: Dije, ya casi media vida, o sea que sí. Si te casas, o sea, no esperes
22: es lo malo
24: que tu
22: de la vida.
24: Madura hasta los 40 y
22: cuando
24: tantos.
22: Ya agarra la onda de la vida, es cuando ya estás a morir. Oh, dices, sí. ¡Ah, la vida se trata de esto!
24: ¿Ya para qué?
25: Dice
24: ya.
25: José, deberían de enseñarnos a cómo superar dolores y traumas.
24: Sí.
22: Pero estamos hablando de psicología.
25: Por eso, pero debería haber clase.
22: Pues sí, te enseñan la primera, o sea, te pueden enseñar las etapas del duelo y eso te ayudaría mucho a saber que estás pasando por un duelo. Porque les voy a decir una cosa, a veces uno cree que cuando uno dice duelo, ¿qué es lo primero que se te viene a la mente?
25: Muerte.
22: Muerte. Chino, muerte. No, ¿sabías tú que puedes tener un duelo porque se te perdió un arete?
23: Oh, cierto.
22: O sea, ¿me explico? Es que ando bien agüita, ya que se me perdió un arete y que me dio no sé quién. Hasta por un perro arete puedes tener duelo. Y entonces saber identificar las etapas y decir, ok, lo que estoy sintiendo lo estoy pasando. Está pasando por un duelo por esto. ¿Por qué? Porque luego ahorita uno agarra muy a la ligera la palabra depresión. Y no, la depresión no... Es más, voy a enfadar un poco a aquel chino, pero no me importa, mi programa no es para él. Una de las cosas para alivianarse mucho es quitarle los nombres rimbombantes a tus sensaciones. O sea, no digas, estoy deprimido. Di, estoy triste. Tengo ansiedad. Di, ahorita me da miedo. Porque ya le estás poniendo como una marcotota gigante a algo que probablemente sea pasajero. Si se te murió un perrito, no estás deprimido, pero es porque estás por un proceso de duelo. Mejor estoy muy triste ahorita porque se murió mi perrito. Una depresión es una persona que no se levanta de la cama en meses, que no come, que no se baña, que no va, no funciona en la vida. Bueno, adelante, sigamos.
25: Dice por acá, y eso me parece muy bien lo que dice Antonio. Hay dos cosas que todo mundo quiere tener. Carro y casa. Y no nos enseñan ni a mantener, ni a cuidar, ni a comprar un carro, ni a comprar una casa. Nadie sabe cambiar una llanta, los niveles de los fluidos, pasar corriente, lo básico de los carros y las casas igual. ¿Cómo saber cuándo comprar, si es mejor rentar? Nadie nos enseña.
22: O sea, como enseñar como mecánica.
25: Mecánica, sí, mecánica one on one, mantenimiento del carro.
22: Ok.
24: Ay, sí, yo no. Mi papá sí una vez me enseñó de usar el gato y eso, pero yo la neta no.
22: El gato, ¿no?
24: Como el otro día que fui a poner aire, fui mejor que me le pusieran aire.
23: Tú nomás te paras afuera del carro.
22: Tú nomás párate donde quiera y hazle así. Así, los que no estén viendo en tele, estoy moviendo las manos para arriba y para abajo. Así nomás párate así, ira. ¡Ay, no sé! ¡Ayuda! Y se van a parar 15 perros, carros.
23: ¿15? 50, viejo.
22: ¿Qué pasa, mi amor? Es que es mi carro. Vale, nomás así naletea las perras manos y así va a llegar el enjambre de güeyes estúpidos. No. Y de seguro ahí voy a andar yo.
23: Entras el chino y
22: tratando de cambiarle la llanta. A ver, ahí te va. Clases de supervivencia, Don Cheto. Sí. Que nos enseñen a nadar, cacería, pesca y hacer una alumbrada.
23: Sí. Creo que ese está chido. No, ese sí me interesa.
22: O sea, ahí tú, ¿qué no? ¿Tú fuiste niño scout?
25: Sí, pero no aprendí nada de eso.
22: No, no, no, no. Yo sé que aprendí. No, mañoso. Mañosín.
23: Sí, me encerré al baño.
22: Mañosín. Dame la mano. Mañosín.
25: ¿Pero por qué mañosín?
22: Nomás te perdías con Jaimito.
23: Y aparecer en el baño. Ahí.
22: Ya ay, no, ya no mates ni chiste.
23: No, lo estoy matando.
22: Y síguele.
23: Nadie lo mató.
25: Dice, debería de haber clases de relaciones. Ahora todo mucho divorcio y la gente no sabe también arreglar los problemas.
22: Ok.
23: No, pero está chido.
22: Pero eso no sería clases de como dijo el otro, de inteligencia emocional.
24: Sí.
22: ¿Qué es inteligencia emocional tú? ¿Como saber gestionar tus emociones?
25: Sí, sí, sí, completamente.
23: Pero es que eso es muy...
22: A ver si no hubieran contigo. ¿Tú
23: yo soy del...
24: inteligencia hablando de...
23: No, eso, es que, por ejemplo, esa persona es de, ay, ahora ya hay muchos divorcios. Pues yo prefiero que haya muchos divorcios y que se puedan separar y que saber que no sirve, a que antes no, antes se casaban y se quedaban toda la vida.
22: Sí, pero yo creo que no. Nos fuimos de la A a la Z.
24: Sí, sí, exacto.
22: O sea,
24: sí.
22: Nos fuimos a de mi tiempo de aguantar porque el divorcio está mal, a divorciarte porque no te compró unas galletas.
24: Exacto.
22: Yo conocí una pareja que se divorció porque no le compró unas galletas.
23: Ah, no.
22: Te lo juro, por Dios, sí, tu santo.
24: O porque roncaba, güey.
22: Sí, o sea.
24: Sí.
22: hablándolo por lo claro, la capacidad de reconocer, entender y manejar tus emociones y también comprender las emociones de los demás, eso es inteligencia emocional, familia.
24: A ver, ¿qué tal está, viejo? ¿Usted qué opina? Ustedes que son hombres. Uh-huh. Dice, por favor no digas mi nombre, pero yo siento que deberían de dar clases de comportamiento femenino porque en estas épocas ya muchas se les olvidó.
25: Como el manual de Carreño.
24: Sí.
25: Saber cómo sentarte, ajá, cómo caminar.
24: ¿Sí? ¿Era eso? Mover,
25: claro.
24: Ver, Ginette, ustedes opinas? Son hombres, ¿ustedes qué opinan?
22: Pues sí, están más arremangadonas, pues, las morras ahorita, pero somos, pues, hijos de nuestros tiempos.
25: Claro.
22: También pretender que vengan de la vela, de la rolilla pelada y con los vestidotes hasta abajo.
23: Abajo de las, el tobillo.
22: Es que nosotros, es que el ser humano somos muy, ¿cómo se dice? Contradictorios. Sí. O sea, nos quejamos de las morras que andan enseñando media nalga con choris, pero a la vez nos encanta verlas.
25: Claro.
22: Te las criticamos, pero ahí estamos, mira. Hasta la sigue uno por toda la tienda.
25: Clase de primeros auxilios, dice por acá.
22: Ándale, ahí. Eso sí enseñaban en la CPR, high school.
25: El CPR y eso.
22: El CPR allá, me acuerdo.
25: A mí sí. ¿Yo le puedo dar respiración de boca a boca?
24: A ver. A ver, una demostración. No,
23: pues no. A ver, Don Cheto, se está muriendo.
24: Una demostración.
23: Don
24: Cheto.
22: No, baby, no. No se te animas, vale.
23: No se te animas.
22: Ya regresamos.
24: Salgo, no, respiración de boca a boca.
23: ¡Dale barra! ¡Por el show! ¡Por el show!
22: ¡Por el show! No, ¿cuál show?
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16: 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Tenemos lentitud y esto por la 80 hacia el oeste y Madison Avenue por un choque entre dos autos. Espera lentitudes de Greenback Lane, es 5 minutos de demora. Por otra parte, en la 65 hacia el sur entre Blue Oaks Boulevard y Pleasant Grove Boulevard. Hay demora también en Roseville, hacia el oeste de Sacramento, por la 80 hacia el oeste, entre la 50 y Capitol Avenue, 5 minutos de lentitud. Yo soy Magaly Ortiz. 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
25: Abogada, buenos días. ¿Cómo está, preciosa?
22: La extrañé, pero a la vez la voy a regañar.
24: ¿Por qué?
25: Pero diga,
24: ¿qué?
25: Yo confieso.
22: Yo confieso que la extrañé, pero también ya su cuenta pública allí me mandaron harto mensaje con screenshots y ir a la abogada como si yo qué. Abogada, ¿por qué andaba en esas trazas allá en la
25: disoluta,
22: playa?
25: Disoluta, de disoluta, diga.
22: ¿Por qué andaba enseñando carnis?
28: Pues era la playa, las albercas.
22: Pues eso sí, ¿verdad? Era la playa.
24: ¿Cómo no quería que se fuera bien, claro, aquí la señor? Hello.
25: Quería que fuera así con una burca así.
22: Tiene razón.
25: Tapada, pues no.
24: Bolotón ahí.
22: Bueno, tiene razón. Señores, andaba de vacaciones, pero ya está de regreso de la Liga Defensora, la abogada Leticia Valencia. 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
28: Muy bien, me la pasé increíble. Fui a Miami, fui a Bahamas, fuimos a ver algunos animales. Estaba muy bonito, me la pasé increíble.
22: Ah, qué bonito. ¿Animales de dos patas o de cuatro?
25: De los dos.
22: ¿O de cuáles?
25: Diga de porque, los dos, abogada, de los dos.
22: Que hablándolo por lo claro, de que tienen escamas o animales de dos patas con dos brazos.
28: No, como los flamingos, mamés, los puerquitos. Ajá.
22: Ah, ahí fue donde nadan los puercos.
28: Sí.
22: Ándele, a ver, llevaba ahora las aguas, la llevaba para las... O sea, ahí tengo yo un chiquero, ahí están los puercos enlodando, sí.
24: No, pero estos son diferentes.
23: ¿Me puede firmar esta ahí con cariño?
22: A ver, ¿qué? Ay, a ver, Alison, mira ahí.
23: Mira, ¿a dónde se ve aquí?
24: You're so weird, bro.
22: Well, he's weird,
25: but so she's freak, bro.
22: She's ha.
25: You're so freak,
22: abogada,
25: bro.
22: Abogada, Iri, nomás, qué transparentosa anda usted. No le da nada. Abogada.
25: No le quite, por favor, credibilidad a este segmento. Abogada, mejor vámonos a los temas que sí nos importan a todos, y es algo que nos tenga que informar en temas migratorios esta mañana.
28: Sí, algo muy importante, una decisión que salió la semana pasada en el Tribunal de Apelaciones de Inmigración. Básicamente esto va a impactar a personas que tienen el DACA o el TPS y que quieren usar el Advance Parole para tener una entrada legal. Esta decisión ahora dice que una salida con Advance Parole todavía cuenta como una salida y puedes activar un castigo de 3 o 10 años. Los castigos migratorios se activan cuando uno se sale de los Estados Unidos. Ahora el Advance Parole ya no te va a proteger, por eso es importante no salir usando Advance Parole antes de que hables con un abogado, porque solamente así vas a saber si esa salida va a activar un castigo y puede perjudicar tu entrada de nuevo.
22: Ok, dice, abogada, dígale algo a mi cuñado. Su hijo se va a graduar de los Marines y mi cuñado no tiene papeles y está a tirco a ir a la graduación en septiembre a San Diego, California. ¿Cómo ve? ¿Edad que no vaya?
28: Pues ahí está la. Si no tiene ya un permiso de trabajo, como está en los Marines, puede calificar para el parole in place o también para la acción diferida que le da un permiso de trabajo. Y entonces, ya teniendo eso, sí puedes entrar a las bases militares. Pero si no, ahorita no recomiendo que vayan.
22: O sea, para entrar a la base militar tienes que tener papiros.
24: Te piden
28: típicamente, aunque sea un permiso de trabajo, algún tipo de estatus de protección.
22: A ver, ahí le va. Abogada, ¿cómo está? Si vas a arreglar y estás embarazada, ¿con la nueva ley de carga pública afecta si aplicamos para el Medicaid o el prenatal?
28: Es que no hay ningún beneficio que si lo recibes vas a decir esta persona es carga pública. Lo toman en la totalidad de circunstancias. Si tienes un historial de estar pidiendo beneficios públicos, has pedido medical por muchos años, has pedido estampillas por muchos años, sí puede ser carga pública, pero el recibir medical de emergencias típicamente no te va a descalificar.
24: Creo que cosas que más te afectan es, por ejemplo, si no haces tus impuestos o como de esa magnitud, ¿no, abogada? No tanto de que ay, pedí ayuda en esto.
28: So, la carga pública va directamente a los beneficios públicos. Es básicamente el gobierno diciendo, nosotros no te queremos mantener si te damos la residencia. Entonces, si tú tienes ya un historial de que sí recibes general aid, cash aid, estampillas o hasta section 8, entonces eso es lo que puede determinar que vas a hacer carga pública.
25: Abogada, pregunta aquí que, ¿cuánto tiempo de anticipación tengo que renovar mi residencia para que no tarde tanto en llegar?
22: ¿Qué le contestamos aquí que?
28: No, bueno, en realidad se va a demorar lo que se va a demorar, que son casi 2 años en que te llegue la nueva tarjeta, y eso es lo normal. Pero puedes mandar solicitar la renovación 6 meses antes de que se te vaya a vencer. Ese recibo de la I-90 te va a dar una extensión de 48 meses. La idea es que esa extensión te va a cubrir hasta que te llegue la nueva tarjeta.
22: Dice este vato, abogada, ¿qué formulario debo llenar para emigrar a su corazón?
24: Ay,
22: ridículo, Eduardo Cabral.
24: ¿Puedo preguntarle una de verdad?
22: A ver, adelante.
24: Dice, abogada, al momento de la entrevista para la ciudadanía, si llevo mi licencia de otro estado, ¿me podrían pedir licencia que tenga que ser del estado donde vivo actualmente? O sea, ¿voy a tener problemas?
23: Pues no.
28: Sí, te recomiendo que tengas una licencia, no necesariamente problemas, pero sí he visto a los oficiales que preguntan, ¿y por qué no has actualizado tu licencia de conducir? Porque si también piensan que tú vives en otro lugar, esa oficina no va a tener jurisdicción y te pueden decir, ¿sabes qué? Aquí no vas a tener la entrevista, tienes que ir a donde vives. Entonces te recomiendo que tengas una actualizada.
25: Okay. Abogada, dice adelante. Por acá, mi esposo y yo tenemos visa TD y TN. Tenemos nuestra visa hasta agosto de 2027, pero mi permiso de trabajo se vence antes y el de mi esposo se vence un poquito después. No supimos hacer la extensión y mi esposo hizo cita para renovar las visas. En fin, ¿qué nos recomienda? ¿Qué podemos hacer?
28: Bueno, sí tienes que tener una extensión para seguir trabajando. Esas visas son de trabajo y para poder usarlas y seguir trabajando tienes que tener la extensión. Si sigues trabajando y ya se te venció la visa, entonces ahora estás violando las condiciones de la visa y te pueden hasta poner en procedimientos de deportación o revocar las visas en un futuro. Así que, pues, mándala a renovar o si no, pues, deja de trabajar para no violar las condiciones.
22: Ok, abogada. Metimos aplicación por parte de mi esposa ciudadana en abril del año pasado. No hemos escuchado nada todavía, nomás que nomás nos mandaron que sí recibieron la aplicación. O sea, ya casi un año.
28: Pues no sé si se refiere a solamente la petición familiar o el ajuste de estatus. Si es solamente la I-130, la petición familiar, se puede demorar de 15 a 20 meses en que tengas una decisión. Entonces parece que está normal bajo el tiempo de procesamiento. Pero si lo mandaste con el ajuste de estatus, ahorita estoy viendo que las entrevistas las están programando como de 6 a 8 meses. Si es así, entonces ya está fuera del tiempo normal y lo que puedes hacer es mandar un inquiry para que tomen acción.
22: ¿Qué es un inquiry?
28: Un inquiry es como cuando le mandas decir a inmigración, yo tengo este caso con ustedes, pero ya está fuera del tiempo normal de procesamiento, así que por favor haz una investigación y dime qué es lo que está pasando.
23: Abogada, ¿qué está pasando con la quitadera de visas si tienes hijos nacidos en Estados Unidos? ¿Sabe algo al respecto?
28: Es que lo están tomando como una violación de las condiciones de tu visa. Si entraste a los Estados Unidos con una visa de turista o de trabajo y luego tienes aquí hijos, entonces entraste de manera fraudulenta porque se suponía que no tenías que empezar aquí una familia, te tenías que salir de los Estados Unidos. So, sí es normal ahorita que estamos viendo visas revocadas por tener hijos aquí porque lo están tomando como un tipo de fraude.
22: Ok, está gacho, sí, jale. Abogada, tiri. A ver, la verdad, mi respeto, está usted bien, pim, pom, papas, ¿eh? O sea, gracias. Cualquiera.
24: Pim, pom, papas.
22: O sea, pim, pom, papas. De volada, se la sabe de todo a todo.
24: Tiene la respuesta.
22: Dice, no. Abogada, preciosa. Dice Luis Sánchez. Así dice, preciosota. ¿El DACA de plano ya está totalmente cancelado? Pregunta. Luis.
28: No, el DACA todavía sigue en pie. Si lo tienes y lo tienes aprobado, puedes seguir renovándolo. No se ha cancelado el DACA y tampoco el Advance Parole. Lo único que ha cambiado es que esta decisión dice que una salida con el Advance Parole, aunque sea con permiso, todavía es una salida que puede activar los castigos migratorios de 3 o 10 años. Pero todavía puedes pedir el Advance Parole y el DACA todavía lo puedes seguir renovando.
24: Rápidamente dice, abogada, tengo 1 año y medio esperando mi residencia por visa U. ¿Cuánto más tiempo tengo que esperar?
22: Otros 2.
28: Bueno, es normal porque si ya te aprobaron la visa U y mandas el ajuste de estatus 3 años después, vas a tener una entrevista. Ahorita casi la mayoría de casos de ajuste de estatus tienen una entrevista antes de que te den la tarjeta verde. So, lo que va a seguir es que te llegue la entrevista. Si todo sale bien, entonces la tarjeta te la dan como de 2 a 3 semanas después.
22: Okay, abogada, no, me anda bien brava.
25: Anda como hacha, abogada. Anda
22: bravísima, abogada, bravísima. Llegó de allá muy, muy descansada, voló ayer.
28: Lo necesitaba.
25: Nomás le voy a pedir algo, abogada. A partir de ahora, nada más, usted márqueme y acoplamos sus vacaciones con las de Don Cheto para que se vayan al mismo tiempo.
22: No, yo no voy.
25: Y no ande a este señor sufriendo y extrañándola por todos los rincones de esta empresa.
22: El otro día me mandó un mensajillo la abogada y dice, me extrañó. Le dije, sí, pero la pregunta aquí no es si yo la extrañé. Es, ¿usted extrañó a este mono?
28: ¿Y qué le dije? Porque sí me
22: que
28: preguntó.
22: Que sí, me dijo, sí lo extrañé. Le dije, you such a liar.
25: De hecho, el día de hoy se vistió de Dr. Simi para usted nada más.
22: De Dr. Simi para usted, de blanco, porque usted anda de blanco muy bonito allí.
23: Mire, abogada, ¿ya ve cómo le queda bien el color blanco?
25: Oh. Mira, ahora creepy chino.
22: Tengo que decirle a don Creepy
25: sí.
22: Que ahora ya sé por qué le decías que de blanco y de blanco y de blanco. Yo también quisiera verla de blanco, pero de la mano rumbo al altar, abogada. Conmigo de la manota ahí al altar, allí su mamá llori llori. Ay, ¿por qué te casas con ese viejito? Yo lo quería para mí. Sí, eso es lo que quiero. No, señores, ser. ya pónganse en serio. 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Muchas gracias y bienvenida, abogada. Se les quiere mucho.
28: Muchas gracias, Don Cheto. Es un placer estar de regreso. 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
24: Se le metió una pestaña, una basurita
22: no,
24: o algo.
22: No, más que estoy medio cherequi, quedé cherequi cuando me enchequé, quedé cherequi.
24: Mire.
25: ¿Y por qué nada más cherequi con la abogada?
22: ¿Abogada?
24: Ridículo.
22: ¿Qué es eso? You
6: and me.
24: Ay, no puedes.
6: Together.
25: Ay, no, de veras.
6: You Don Fasco. And me. No in the walking to the store under the rain. Come on.
1: Me la estoy inventando, me la estoy inventando.
23: ¿Cuál es esa?
6: You and me. In the night.
25: Parece canción de ChatGPT.
6: Y watching in the moon. Oh, come, come to me soon. Come to me.
24: Le recuerdo.
6: ¡Oh, baby! ¿Qué?
24: Está casado.
1: Estoy casado, ¿verdad?
24: Usted chale. No se puede prestar para esas cosas.
1: Dale, ni modo, ingratota. Te quedarás con las ganas de esas rolas.
25: Ay,
1: 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You and me.
24: Ay, no.
6: In the beach. Walking, holding hand.
25: Ay,
6: the walk. Kicking in the sun. Oh, oh baby.
25: Regresa. ¿Eh?
1: Ay, bye. Esas rolas me estoy inventando.
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0: Everything is
1: coming. ¿Sigue con chorro?
0: Together.
1: Pero ¿sabes qué? Me gusta.
0: Ando, perra, y con ese coquita dos, tres.
2: ¿Cuál es el corito?
0: You and me together.
1: Hijo de eso.
2: Muy R&B usted.
0: Muy R&B, muy R&B, me R&B allí. Together. Oh, y luego ahí podemos ir así como la luna, la lluvia, tomados de la mano. Sí,
2: acostados en
1: la playa.
0: La playa, así como...
2: Yo viendo tus ojos.
0: Lugares como... Me looking in your eyes and watching in the stars. Wow, wow. Sí, perra.
3: Oh,
0: así,
3: my God.
2: Suena como rola de niño de high school que pues, compuso.
0: Sí, allí, sí. Te me la invento así al vuelo, hija. Tú sabes, pues, que es perro grande.
2: Claro, viejo.
0: ¿Cuánto te queda mal yo?
1: Nunca. Creo que está conquistando a la abogada, viejo.
0: Sí,
1: va a caer.
0: Está cayendo. ¿Qué hago si cae?
1: Pues,
0: ¿nunca se le ha, nunca se les hace como vuelto un sueño realidad y luego no saben qué hacer con ese sueño realidad? Digo, a mí no me ha pasado, ¿verdad?
2: Yo no.
0: Pero así como que bien chingas con algo y luego ya...
1: Ya lo tienes.
0: ¿Y ahora qué hago con esto? Por ejemplo, supongamos a los vatos que les gusta la Giselle. A ver, neta, espérate. Ahí andan terqueándole al vato.
1: Y de repente
0: pone. De repente le dice, ¿ahora qué? Pues invítame a salir. ¿Qué me pongo? ¿Qué me he hecho? ¿Cómo me comporto? ¿Dónde la llevo? ¿Cómo? Me explico así como te sacaste la rifa del tigri.
2: ¿Del tigri?
0: Del tigri.
2: ¿Cuál es el tigri?
0: Pues la rifa del tigri es una situación donde es como si dijeras tú, y la ganadora del tigre, Giselle Bravo. Y tú, ¡wow! Y después...
2: Tengo un tigre.
0: Tengo un chiste que vas
2: a poner. ¡No me lo voy a poner!
0: ¡Well, yeah, I won!
2: ¿Pero dónde lo voy a
0: poner? What am I going to do with a tiger at home? ¿Verdad? O sea, ese es como te saca la rifa del tigre.
2: Sí.
0: Es un gran tema. ¿Te ha sacado la rifa del tigre en algo?
1: Como los Simpsons, ¿no? Que ganó, que era una jirafa, que se le llevaron a la casa.
0: Sí, pues como ya tengo una jirafa, ¿y qué hora qué hago con la perra jirafa?
2: ¿Dónde la voy a poner?
0: ¿Dónde la meto? ¿Qué combi? ¿Cómo la crío?
1: ¿Podemos ser como, te has sacado la rifa del tigre y qué has hecho?
0: Sí, o sea...
2: ¿Qué has hecho?
0: ¿Cuál ha sido tu rifa del tigre? ¿A qué nos va a conectarse Alejandro Lora y el tren?
1: Al 26.
0: Ah, entonces vamos a... ¿Te has sacado la rifa del tigre en algo? Por ejemplo, puede ser una... una mujer.
2: ¿O con tu crush?
0: Simón, una mujer que le gustaba un vato y ahora que lo tiene, pues no salió como ella esperaba que era. Cosa que pasa...
2: Constantemente.
0: Constantemente, ¿no? Constantemente. La mujer tiene una visual, una expectativa del vato y de repente, pues no somos así. Y entonces la mujer entra en un... Y ayer lo platicaba. La mujer entra en una situación rara porque es... Este güey me decepcionó, no es como yo creía, y luego ella dice, en su detrás de ella dice, y yo lo escogí, soy una tonta. Entonces empieza a pelear con ella misma por ser la tonta que...

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1: Rumbo a, bueno, una ciudad allá en un suburbio de Chicago, uh-huh. Y me fui para el, ahora sí que para el, ¿cómo se llama?
2: Vacuneta. Claro que bien fregabas y ya cuando lo tuviste.
1: Sí, me arrepentí, también dije, valió madre, dije, ya está madre
2: para qué güeyes. Dice, Don Cheto, no regane a mi chino, yo sí le entiendo cuando habla de carros. Oh. Qué bueno, David. Aplausos para ti, que sabes tú cuál es el Z243152-370-95506. En la sociedad de Michoacán. Dice, ¿qué te han sacado? Dice, Don Cheto, ahí le va, la rifa del tigre. Ahí andaba terqueándole a la que ahora es mi esposa, porque estaba re buena. Pero ahora, ya la estoy leyendo, ya no puedo parar. Pero ahora, yo lo tengo bien chiquito y no le llego. No puedo con ese motorzón.
1: Salió chicampeano, mi compa.
2: O sea, primero querían a la algonzona.
1: Y ahora
2: que. Y a la hora del hora no. ¡No llega! ¡No llega el olvido! ¡Se está haciendo tonto! ¡En alguna esquita! ¡No llega! Primero quería un motorzón, güey. ¿Y para qué quieres un motorzón? Si no la vas a poder ver sin motorzón, güey. Ok, supongamos que la abogada. Que me haga a mí el jalón. Vato, como dice Jay-Z. She used to do $1,000,000 vacation. What you gonna do with that?
1: O sea,
2: ¿qué voy a hacer yo con una morra que va a viajes, a... No estoy hablando de la abogada, ¿verdad? Con una morra de Instagram que viaja
1: a Dubái
2: y que al otro mes va a ir a Francia.
1: A Grecia.
2: Y sale fotos con bolsas de compra de tiendotas. ¿Yo qué? Yo voy a llegar ahí con oliendo a zacate, güey, de que trabajo en la yarda. O sea, ¿para qué? De verdad que... O una morra que sea bien tágara, ¿verdad? Y al rato salgo yo con mi 22...
3: Batea de babas,
2: mi pistolía 22. Va a decir, está bien, daba lata, pues, güey. ¿Qué quieres?
3: ¿Estas cosas?
2: Un león y qué saqué. Como dijo una morra, dice... No, el güey me rompió la tanga y duró 2 minutes. Oh. Y 1 minute duró rompiéndome la tanga. El güey me rompió la tanga... Dijo una morreda, me rompió la tanga y duró 1 minute, nomás duró 2 minutes, y 1 minute duró rompiéndome la tanga.
1: Precisamente este vato dice, no digas mi nombre porque neta sí me da pena, pero yo tanto andaba con una morra y me decía, soy bien caliente, no me vas a aguantar.
2: ¿La morra decía?
1: La morra le decía.
2: De Giselle no vas a aguantar. Adelante. No, estás
1: pues jugando, tanto ya. yo estaba ahí.
2: Dice la morra, no me vas a aguantar.
1: Neta. Viejón, todos los días quiere, me trae bien chicoteado. Y yo antes que le insistía, no hombre, ahora me trae en bombiza, me quiero rajar. Ande, güey.
2: ¿Yo qué les he dicho yo? Que todos los vatos que quieren una tágara sexual no les van a aguantar a la morra. No saben, se van a sacar la rifa del tigre. Sí. Al rato van a andar. Otra, no, pues ya, espérate, otra vez. Van a andar así, vale. Dice, ahí le va, Don Cheto. Yo sí me saqué una rifa, literalmente. Una vez agarré un pinche boletillo y que me había ganado un carro. Ere, Don Cheto, me lo gané. Tenía que pagar aseguranza, placas y todo. Lo vendí en $500.
1: ¡No!
2: Porque era un carro bien carcancha, dice. O sea, que ganó un carro viejito y salía más caro las placas y es mejor lo vendió así como están.
1: ¿Cómo estaba?
2: Está bien, te ganaste 500 bolotas.
1: David, yo también con la rifa del tigre estaba muele y muele. Que quería ser mecánico de diésel. Y ahorita no aguanto las ménicas bombizas, que es ser mecánico de diésel.
3: No manches.
2: ¿Será prudente que le diga al vato que deje ver el motor que maneja? Novedad.
1: Sí.
2: Sí, pues, para ver qué tal motor maneja. A ver, así. Pues, qué motor maneja.

0: Ni está bien chiquillo.
1: Ah, ¿qué pasa? Ese motorzón, voy a decir, ah, mi compa, no, pues Afis y Diay. ¿Verdad? Dice, Don Cheto, ahí le va. Mi hijo, de lata que quería un Honda V6, se lo compré y dice que ya no le gusta, que gasta mucho gas. También quería unos rines para el mismo carro y le dije, no le van a quedar, vas a topar donde quiera. Ya los anda vendiendo porque topan y anda bien agüitado porque gasta mucho en gas y porque los rines están todos chuecos.
2: Ah, oui, oui.
1: Bien dabas lata. Ah, bien oui. Dabas lata que querías un V6. Es como yo cuando salieran las Hammer. Ah, yo quería una Hammer. ¿Te acuerdas cuando andaban rifando las Hammer como en el 2000? ¿Será sí. 2000?
2: Pues no, ¿no salieron? No, como no, 2000.
0: No, más después, ¿no?
2: Yo creo un 2008.
1: ¿Sí?
0: Sí, como la época Hammers. Que estaban de los,
2: sí, como
0: de los
2: 2008.
0: Corridos de alterados y esas estaban en super in las Hammers.
1: No, hombre, y no me acuerdo qué día me subía una, no sé qué. Ah, pues nosotros tenemos una aquí en la estación, la Hammer de la qué buena. Ajá. Una amarilla.
2: Oh, sí, tenemos una Hammer.
0: Todo el gas.
1: No, hombre, vato, era cada dos días Charlie gas esa madre.
0: Yo tenía una amiga que fregaba de que una Hammer, y dice, no, ya no podía con ella, y dice sí, que la gas.
2: No, y aparte era... no le cabe nada. Yo me acuerdo que también la radio en Chicago, en la ley, había una Hammer. Para cuatro personas, viejo, esa madre. Para cuatro personas y no cabe más.
1: A ver, dice Don Cheto, yo le estuve terqueando una morra bien bonita. Y por fin, ya que la morra me dijo que sí, no para Angaricutirinícuaro. O sea, el barle. Oh. No, se le... Chale.
0: No es cierto, pero pues sí, tanto que estaba atraído con la morra.
1: Pues, ¿y qué dice uno en ese momento, Chinel? Digo, ¿a ti no te ha pasado, verdad?
2: No.
1: ¿Pero qué está bien decir? ¿Es por el estrés o qué?
2: Estoy cansado, estoy enfocado cansado. En es mi carrera.
1: No, pues puedes decir algo nervios, así como, tú puedes decir algo como, wow, nunca me había pasado, es que eres demasiado hermosa.
0: ¿Pueden influenciar los nervios?
1: Claro, 100%. Oh,
0: wow. Ok.
1: Los nervios, la enfermedad como...
0: ¿Pressure?
1: Presión arterial o colesterol alto. Pero más los nervios también te pueden...
2: Los nervios, sentimiento y culpa, un chorro de cosas que te entran.
0: Sí, sentimiento y culpa. Y sentimiento de culpa porque mi mujer está en la casa, dice este.
1: Sí, está como una vez un vato del rancho, se le hizo con una morra en un... ¿Cuándo se llama? Un sábado de gloria.
0: Oh,
1: se, se le hizo con una morra en unas arboledas, güey, allá, ¿verdad? Ha perdido en el... Se le hizo con una morra, se fue nada para los sauces, allá a besarse. Y la morra, pues ya empezaron allí a testerearse. y que el vato, ya la morra se le dejó ir, se quitó la camisa y traía un escapulario que le dio a su abuela y que dijo, y es que no puedo hacer el amor contigo porque traigo el escapulario puesto.
0: Oh my.
2: Y no le hizo nada
1: por porque el escapulario iba a ver el pecado que iba a cometer. ¿Tú crees, vale? Hablaban de mis tiempos, pues.
0: Sí, claro, claro. Había un poquito más de pudor, pues.
1: A ver, vamos a ver qué es la raza.
0: Qué fuerte está ese del escapulario. Está muy buena.
1: Don Cheto, mi ruca. Que quería una caminadora. ¿Cuántas veces le ha subido? Ninguna. Ninguna. Chale, ¿qué tu ruca también no quería una...
2: Ah, sí.
1: Dieta, no sé qué.
2: Sin...
0: No, la pelotón.
2: No, la pelotón, ahí está. Tanto estaba que la pelotón y la pagó nueva, nuevecita esa.
1: De las perronas, las pelotón.
2: La perrona, la pelotón. Le compré la caminadora a pelotón. Están llenas de ropa, viejo, de ropa, de ropa.
1: ¿No será que te pedía un pelotón así como yo, así pelotón? Dice Don Cheto, cuando diga lo del motorzote, nomás diga... Quiero un motorzote y no me alcanzan los pedales. está buena. Bien, viejo, bien.
2: Mira, otra morra igual.
1: Venga.
2: Dice, mi hija, Inge, que quería un Dodge Charger. El Charger. Y ahora anda con la aseguranza y el gas que no puede la huella.
0: Ay, no, los Chargers no consumen gasolina, tragan gasolina. O sea,
1: ¿los Chargers?
0: Sí, no. A mí me prestaron uno cuando me accidenté hace años y la aseguranza me prestaron uno. No invente, viejo, le tenía que poner cada tres días. Así como yo manejo, cada tres días le tenía que poner gasolina.
1: Pero se ven bien malandrinonas las viejas en Charger.
0: Ah, sí.
1: ¿Verdad que se ven bien malandrinonas?
2: Toda morra en un carro deportivo, en moto, súper sexy.
1: ¿Sexy? A mí más que
0: sí, me sentía muy batillo.
1: Dice Don Cheto, yo venía bien a gusto, contratado por cuatro meses. Llegaba, juntaba mi dinerito y me regresaba a ver a mi familia. Pero un día, ahí estaba yo, chin chin, que quería papeles ya de bien a bien. Arreglé, gracias a Dios. Y ahora estoy con papeles, vivo en Estados Unidos, no voy nunca para el rancho, asisto de perro porque pago renta, ya no junto dinero, dejé las obras negras ahí empezadas, estaba mejor cuando venía nomás por 4 meses contratado.
0: Damn.
1: Suele pasar, mi querido Ramsés, yep. Suele pasar, viejón, suele pasar.
2: Dice, Don Cheto, dice Guillermo, a mí me pasó con ustedes, en especial con usted, Don Cheto. Yo estaba aquí cuando conozca a Don Cheto y sus pláticas, y me voy a sentar con él y hablar de las charras del pueblo. Pues vino a conocernos, dice, y me quedé como güey. No supe ni qué decir, ni qué hacer. Dice, cuando los conocí, me impactaron.
0: Oh. ¿Sí?
2: Guillermo.
0: ¿De qué te impactatis?
1: ¿De qué te impactatis? ¿Te impactatis con estas gentis? ¿Con esta gentuza? Vale, con qué poco pinoli te hogas. Hablándolo por lo claro.
2: Esta morra, yo estaba necia que quería una máquina de expreso y una ninja. Me gasté más de $500. Pregúnteme si las uso.
1: Yo tuve una experiencia personal también, que bien estaba fregando, que quería una masticadora. ¿Te acuerdas cuando pegaban las masticadoras para hacer jugo?
0: Ah, sí.
1: No, me endrogué en una en la Costco, vale.
0: ¿De cuál, viejo?
1: Y mi ruca me decía, no la vas a usar. Y no, que mira que es para jugos y que les voy a hacer unos jugones. Hasta compré hasta un libro de jugos en la Vallarta. ¿Verdad?
2: No.
1: ¿Verdad? Vendían libros de jugos. Ajá. Ahí en la... y hasta compré, que me compro mi masticadora. ¿Qué sé cómo se le llaman este?
0: It's a, pues tipo, it's a
1: masticating juicer, así. Le avientas tú la samar y empieza. Y avienta el juguito y el puro gabazo acá por otro lado. Nunca la usé, yo creo que unas 2 perras veces, vale.
0: En todo el tiempo que
1: y la usé porque Carmela me metía presión. Nunca la usa, así que ahí está el.
2: Ahí está la cosa, ahí está igual que Gloria.
1: Dice, Don Cheto, ahí andaba yo, que quería aprender inglés. Compré un curso de $500 y me da bien harta vergüenza hablar inglés.
0: Oh.
2: Ahí le va Gloria.
1: Ok, al menos aprendí.
2: Gloria, yo friegue y friegue, a todos les contaba que cuando estaba morra, yo era bien perra en los patines. ¿Qué? Cuando estaba chava, era una experta. Pues que me compro unos perros patines a mis 37 años. Lo intenté otra vez, casi me parto mi madre. No agarro ni equilibrio. Y pregúnteme dónde están. En la cajuela de mi carro estorbando. Llevan ahí 2 años.
0: ¡Trale!
1: No, pues sí, poco a poco. También es que tú también te anunciaste con bombo y platillo. Sí. Tú hubieras dicho, yo en mi juventud como que me gustaba andar en patines. No tenías que decir que eras Martina Labratinova. ¿Cómo se llamaba? Una patinadora. Nada más así, pero tú te anunciaste con rimbombante allí que no, soy una perra para el patines. Y mira, luego caíste de nalgas, hija. Caíste de sentaderas. Ahí, tras fracaso total.
0: Fracaso total.
2: Dice por acá, mi ex mayordomo, cómo le lloraba que quería un Corvette y un Corvette y un Corvette y que lo tiene, viejo. No supo qué hacer con el perro carro, terminó regresándolo y agarrando una Chevy.
0: Oh.
2: Y saludos de parte del padre, así dice.
1: O sea, que no le funcionó el qué.
2: Ah, no, pues que uno mucho dice, ay, mira, yo voy a traer un Corvette, yo voy a traer un Corvette. Y órale, cuando se te hace, pues es un carro para 2 personas que no puedes subir nada, que no te cabe nada. Y luego si trabajas en la construcción, hay que llevar material.
1: Un diluecho en el lomo, qué güeyes.
2: Sí, sí.
1: No cabe duda. Bueno, les deseo que mucho éxito en la vida y que no les toque en ningún momento la rifa del tigre. Porque aquí hay tres tigres que les puede tocar en la rifa del tigre. La Ferrari, que hay la Ferrari, que no vas bien huevoncita, no se peina, no sabe hacer de comer. El chino, otra rifa del tigre, que uy, uy, uy, qué guapo y que ¿cómo se dice? Acá. Es bien engañador, bien chilifrito, también es bien chilifrito, y bien gastalón, y bien antojoso.
2: Ah,
1: porque la cosa no es que sea gastalón, antojoso.
2: De a madre.
1: Y Giselle, otro tigresazo, güey.
0: ¿Yo por qué?
1: También eres Jaime Ennis.
2: Sí.
1: ¡Tú, hija!
2: Tú no vas a querer a los
1: tú
2: tacos.
1: No vas a andar yendo ahí a cualquier lugarcillo, güey. Tú eres Jaime Ennis.
0: No vas a ir a un jariqueo.
2: ¿Tú no te vas a subir al Condita Pedorro 1995 que suena prrr, no?
1: Bueno, quiero leer el último, dice Don Cheto. Yo estaba friegue y friegue, quiero unos Golden Goose. Ahí están los perros tenis viejos porque cuando me los pongo se me parezco viejita con unas babuchas mugrosas. Que no están bien caros los de los Golden Goose.
2: Sí.
1: Son los de la estrella, ¿no? Que se ven sucios.
2: A mí se me hacen bien equisotes.
1: ¿Sí?
0: A mí no me gustan, caros, a mí no me gustan los Golden Goose, la neta.
2: Italianos son esos, güey. ¿Sí? Mil bolas. Y...
0: Sí.
1: ¿Mil bolas?
2: Como unos 700 bolas. Y no.
1: Yo le he visto mucho a los Aguilar, traen muchos Golden Goose. Oh, sí.
0: Unos no están tan caros, pero sí, sí están, o sea, sí, a mí no se me hace.
2: 700 bolas para 500, lo que parecen Converse.
0: Sí, ese es caro.
1: ¿Cuántos son un tenis caro? Dos, 250 ya es caro.
0: Ya. ¿No? Sí, ¿para gente normal? Para que se, bueno, pero yo digo, para verse así de mugrosones, o sea.
1: Oh, okay. Me presten, compren uno normalito y préstimelos unos días, yo se los entrego bien puercotes. Regresamos. Don Cheto.
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1: Estados Unidos, ya con 50 años a cuestas, rocanroleando de bien a bien, señores. Acaban de estar en Ventura,
2: En Las Vegas.
1: En Las Vegas, en Stockton, en Atlanta, en North Carolina. Y todo, no, todavía no están en North Carolina, van a estar el 26. El 21 de agosto en Atlanta, el 22 en Raleigh, North Carolina, de agosto, y el 23 en Charlotte, North Carolina, y así van a seguir dando la vuelta hasta que lleguen a Inglewood, California, y Anaheim, California, por acá, acá en el área de Los Ángeles. Le damos la bienvenida al maestro Alejandro Lora y el Tri. ¡Maestro Alejandro!
0: Bueno.
1: A ver si ahorita nos contesta de andar todavía ahí haciendo más entrevistas. Pero van a andar por acá. Para la gente de Anaheim, California, el 28 de agosto, por aquí en Anaheim, California, Adicto al Rock and Roll Tour, el Tour del Tri de México, y el 29 de agosto en Inglewood, California, para ir a ver y a escuchar toda la historia musical del Tri. ¡Ay, ya estamos en vivo, chavalones! Para cuando estén listos allá.
2: Quiero conectar.
1: 30 de agosto en San José, Califaslán, y el 11 de septiembre en Sarasota, Florida. Van a andar dando la vuelta por allá el Tri. Ahorita nos vamos a conectar con Alejandro Lora, con Ale Lora, para que nos diga de fechas y pues ahora sí que se espera, aunque pues, obviamente ya todos sabemos que se espera de un concierto del Tri, es darle toda un repasón a su historia musical, chino. ¡Jálate con una chinera!
2: ¡Queremos rock and roll!
1: ¡Ay, cállate tú! Sí, es que ni el rock. Sí, está bien, tú que es rock and roll, pero no.
0: Oye, que por cierto, los boletos los pueden conseguir a través de Live Nation, livenation.com, si ya se quiere ir preparando para este tour de El Tri.
2: ¡Queremos rock and roll!
1: ¡Ay, no te sale nada bien aquí!
2: Déjeme.
1: Está bien, pues te dejo, pues, pero no te sale nada bien. Mira, dilo tú, chino, tú que eres chilango, hijo.
2: ¡Queremos rock and roll!
1: Es así.
2: Y la raza me dice que todo lo que hago, que todo lo que hago, que todo lo que hago está mal. Y yo no sé por qué.
1: Esa te queda a ti, chino. No le echas nada de ganas y llegas tarde también. ¡Yeye! Esa es la que esa te va a...
2: Si me echo soplao, me sale con premio.
1: Si quieres andar con alguien del programa, resulta que es ahí. Vamos a ver si ya está ahí Alejandro Lora en el Adicto al Rock and Roll Tour. Soy adicto a rock and roll. ¡Quiero vivir!
19: Hola.
1: Hola, ¿cómo estamos? Maestro Alejandro Lora está en vivo aquí con su amigo Don Cheto. Estamos en vivo. ¡Prenda la grabadora!
2: ¡Que prenda la cámara, chela!
19: ¡Mamá, pon la computadora! ¡Está saliendo el Tri ahorita con Don Cheto, mami!
1: Oiga, Maestro Alex Lora, Adicto al Rock and Roll Tour 2026. Ya arrancó y pronto nos visitará por acá en Anaheim y en Inglewood, California.
19: Andamos rock and rollando ahorita. Estuvimos rock and rollando en Ventura, en Stockton, en San Diego, en Fresno. Y estuve tirando la primera bola en el juego de los Gigantes contra los Rockies el domingo. Aventé la primera bola ahí para iniciar el juego en el Oracle Park. Así que hemos estado movidos, pero seguimos rock and rollando a todo vapor, como dice su maestro, bueno, esa de no puedo dejar
1: el vicio.
19: Soy adicto al rock and roll. Ah. Entre notas musicales, quiero que me lleven al ritmo del rock.
1: Al ritmo del rock. Eso. Oiga, 50 años ya cuestas, maestro Alejandro Lora, y lo vi bailando en el muy gustoso en el concierto de Ventura. Se avienta ahí todavía sus pasitos rock and rolleros y la raza se lo festeja mucho, ¿no?
19: Pues ahora sí que estamos festejando 46 años de casados, mi domadora y yo. Uh-huh. Y renovamos votos precisamente todas las tocadas. Y pues estamos cumpliendo, vamos a cumplir en septiembre 55 años de casados, porque nos conocimos en el Festival de Avándaro en el 71. Entonces, en septiembre cumpliremos 55 años de novios y estamos celebrando 46 años de casados y 58 años de actriz de México, que empezó a rock and rollear el 12 de octubre del 68. Así que, pues, estamos más que de fiesta, y qué mejor que festejarlo con toda la raza rock and roller.
1: Que con toda la raza rocanrolera por acá en Anaheim y en Inglewood, a la gente pues del área de Los Ángeles que nos está escuchando, aunque hay otras fechas también, ¿verdad, ahí?
20: Así, señor, tiene una extensa gira que, por cierto, la vez pasada que vino nos contó que se iba a casar con su domadora otra vez y se casaron en el Palacio de los Deportes otra vez.
1: Sí, sí, sí.
20: Creo que ya es su sexta boda o algo.
2: Ya que estoy viendo, agosto 28 aquí en Anaheim, agosto 29 Inglewood, agosto 30 San José, de ahí se van a Zaratosa, Florida.
1: En septiembre 11
2: Fort
1: y 12.
2: Mayer, San Antonio, Austin, se van a Irving, Texas, a Houston, Phoenix, Tucson, y acaban en Highland, California, noviembre 22.
20: LiveNation.com.
1: Le estamos dando una repasada a toda la historia, la historia musical del Tri, maestro Alejandro Lora.
19: Pues ahora sí que aviéntate una tú, maestro, tú te la sabes mejor que yo.
1: ¿Cuál? ¿El niño sin amor? ¿O cuál quieren?
19: Él nació, ese yo.
1: Porque el destino, porque Dios, yo no sé.
19: ¿Por qué fue?
1: Solo Dios que tan grande pudiera explicarlo. ¿Por qué? Ese niño
19: ha tenido padre, ha tenido hogar.
1: Ese niño no conoce el amor. ¡Ese perro, viejo!
20: Sí se la sabe toda, señor.
1: Tres pelones.
20: La rocola de Michoacán.
1: Adicto al rock and roll. ¿Cómo no? El niño sin amor. Esa rola, ¿cómo surgió esa canción, maestro Alejandro Lora, El niño sin amor?
19: Pues esa rola está considerada la rola de mayor contenido social en la historia del rock and roll en español, OREMAC. Y pues ahora sí que en algún momento me vino a la mente esa rola, porque pues en las tocadas que hemos andado siempre van chavitos, que son los que se saben canciones que inventé hace más de 50 años, maestro. Como ADO, No le hagas caso a tus papás, Viejas del Distrito Federal, Apriétame más, Que vive el rock and roll, Chavo de Onda, Oye Cantinero. Los chavitos creen que las acabo de inventar hace 15 días, ¿verdad? Entonces, pues, ellos las cantan con una euforia, con una intensidad, y me prende a mí ver a los chavitos cómo ellos se olvidan de sus broncas cuando están gritando conmigo, ¡que viva el rock and roll!
1: Esa, que viva el rock and roll.
19: Que me motiva precisamente a inventar esas rolas. De hecho, ahorita me acaban de dar el reconocimiento en el Perú. En Huánuco me dieron el Cóndor de Oro, porque estamos festejando 40 años de visitar el Perú también, de estar yendo a rock and rollear al Perú. Así que estamos más que de fiesta festejando el aniversario del Tri, el aniversario de bodas, el aniversario de visitar el Perú. Y ahora, pues, con la gira Adicto al Rock and Roll, recorriendo la Unión Americana para agasajarnos a nosotros y a toda nuestra raza que está rock and rollando en este hermoso país.
1: No, pues la fidelidad a la domadora y la fidelidad también al rock and roll, pues y al público también. Ahí nos vemos, maestro Alejandro Lora. Me gustó mucho cuando mandaron la biografía, tan necesaria para las nuevas generaciones, tan innecesaria para los que somos del Tri de Hueso Colorado, como un servidor, que al final de la biografía dice una cosa bien bonita, que dice: el Tri no es solo una banda, es un movimiento, un legado y el corazón del rock mexicano. Y por eso y por tantos años, muchas gracias, maestro Alejandro Lora. Y la mejor manera de agradecerle es estar ahí con ustedes cantando a todo pulmón todas las rolas del Tri. Así que, amigos de Los Ángeles, California, el día 28 de agosto en Anaheim y el día 29 en Inglewood, vamos a rock and rollear de bien a bien.
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3: Sería hoy mismo aquí con Don Cheto y su equipo, saludando a toda la raza chilanga de parte del Tri de México. Recuerden, chamacos, el rock and roll es un deporte.
1: Practíquenlo.
3: Practíquenlo. Conectamos con Don Cheto y que arriba el rock and roll.
1: Los boletos ya están a la venta en LiveNation.com, señores, para que vaya, amigos de Anaheim, California, el 28 de agosto, el 29 también en Inglewood, California, después en San José, California, el día 30 de agosto, en septiembre 11 en Sarasota, Florida, el 12 de septiembre en Fort Myers, Florida, y luego se nos van para allá, para Texas, el 7 de noviembre en San Antonio, el 13 en Austin, el 14 en Irving, el 15 en Houston, el 20 de noviembre en Phoenix, Arizona, el 27 en Tucson, Arizona, no, el 21 en Tucson, Arizona, y el 22 en Highland, California. Y que viva el rock and roll y viva el Tri de México.
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0: estas 12 de mediodía, abren a las puertas a las 11 y hasta las 10 de la noche, pura música, diversión, comida, chupe, y nos la vamos a pasar de agasajo en ese evento.
1: Lo veo así, sigo, así tiene finta, ¿eh?
2: Fíjate que me gustaría, ¿no habrá un marciano que conozcan ustedes, un marciano que venga de otro planeta y que me ayude a tocar a guitarra en, así nomás con que me toques
1: y aprender?
2: Que ya se lleve en perro y tocar una rolona así bien perrona.
0: ¿Qué canción le hubiera gustado componer a usted? A ver, como usted la pregunta.
2: ¿Qué canción me hubiera gustado componer a mí? ¿De modé? ¿Modé así de hora, de ahorita o qué? Sí. Pues una de Peso Pluma para que me haga rico.
0: ¿Cuál?
2: Sí, no sé, la de Vaya Baila Sola. Con eso ya me rayé toda la perra vida.
0: Ah, no, pues sí.
2: Pues sí. O sea, de pero ya en cuanto a contenido.
1: Mañana.
2: No, pues es que no puedo tocar yo las perronas. O sea, exentas los éxitos ya de José Alfredo y de...
1: Sí, la que quiera, una rápido.
2: No sé, muchas. O sea, porque me guste a mí. Así, yo así deseando mi huella, ¿verdad? Sí, sí, sí. Así, pues, no, está alargando la pregunta.
1: Así como un tatuajes, ¿no?
2: Me gustaría haber compuesto, creo que una de las grandes rolas de modernas es la de Delante de la gente no me mires.
0: Joan Sebastián.
2: Joan Sebastián.
3: Secreto de amor.
2: Secreto de amor. Sí, creo que es una de las grandes, últimas grandes rolas que hay. Secreto de amor. Para la historia, esa canción. Me gusta esa, se me hace una gran rola.
3: Sí, está muy perra.
2: Sí, como te voy a cambiar el nombre, ¿no? Es que Joan Sebastián era otro
3: correo.
2: Oh, ¿qué te traes, compa? ¿Qué te traes? Sí,
0: de los mejores compositores de los últimos tiempos.
2: Secreto de amor, con esa ya te rayas toda la vida.
0: Así.
2: Aparte, si le quito esa a Joan Sebastián, no cambia nada su
1: trayectoria.
2: Su trayectoria, ¿no?
0: No. Pues, ¿Quién? ¿Yo sabe cuál me gusta? El amar y querer.
2: Casi todos sabemos. Es de Manuel Alejandro.
1: Es de rolas.
2: Pero poco sabemos.
3: Me sorprende que te guste esa.
2: Es que Chilango, José José es el
1: rey. Ramo. Oso, José José es. José José es José.
2: Fíjate que compositor favorito, todo el mundo dice que José Alfredo Jiménez, ¿verdad?
3: Ajá.
2: Pero a mí me gusta Chava Flores, fíjate.
0: Sí.
2: Uf.
3: ¿Canciones de él?
2: No te vas a ver ninguna porque él era como más contenido social y de la vida, de la vida.
3: Ya sabía.
2: De la vida diaria, ¿no?
0: A mí me gusta más Juan Gabriel.
2: Retratar. A mí Chava Flores es mi ídolo. Chava Flores, aparte porque tenían humor, tenían cosas sociales dentro y con muy retratada la sociedad también en su obra. Para mí es así como que, pues yo sé que todo el mundo dice pues que José Alfredo, que Juan Gabriel, sí.
0: Para canciones de amor y de desamor, para mí Juan Gabriel.
2: Híjole.
0: Para canciones dedicadas a la mujer que amas, Joan Sebastián.
2: Sí. ¿Pero dónde dejas allá al maestro José Alfredo, hijo?
0: No, pero José Alfredo también. José Alfredo es para ponerte una peda.
2: Yo creo que José Alfredo es como que toda la identidad mexicana toda la identidad está encapsulada en José Alfredo Jiménez.
0: Claro.
2: ¿Verdad? Como pueblo, como identidad. ¿Verdad? Pero. Y Juan Gabriel también está en otro nivelazo. Sí. Juan Gabriel tenía hartas. Tiene unas rolonas que no son muy conocidotas, así, no son pues querida y todas esas. También ya al final ya grababa unas raronas, no, sí.
0: A mí me parece que su último gran éxito.
2: Si la gente baila, todo está bien.
0: ¿Por qué me haces llorar? Fue su último gran éxito.
2: Pero fíjate que esa rola ni siquiera es nueva ahí. O sea, le hizo una versión ya más moderna para sí. que. Pero esa rola sí. es viejona, ¿no? Sí. Es viejona.
0: Sí, pero ese fue su último gran éxito.
2: ¿No crees tú que haya sido? Pues le pegó la de Palo Down y Dios lo quita. Como en el 95.
0: Abrázame muy fuerte fue después, ¿no?
2: No, mucho, muy después.
0: Sí, Abrázame muy fuerte pegó mucho.
2: Sí.
0: Y de hecho, esa que dice, ¿por qué me haces llorar la de la copa? Uh-huh. La grabación del video de la copa se hizo famosa porque la canción cuando la sacó en su principio no pegó.
2: No pasó nada. Es que tenía muchas rolas alrededor de él.
0: No pegó, pero ya cuando sacó el video de que trae la bebida,
2: que había
0: y ese fue su último gran éxito después de Abrázame muy fuerte.
2: Bueno, está bien, pues ya entramos aquí a hablar de música y toda la cosa, no queremos enfadar a la raza, pero ya nos andamos yendo, ¿verdad?
1: De televisión y de YouTube.
2: De YouTube, de televisión, pero lo vamos en el radio otro ratito. Muchas gracias, pues ahí entonces el día 13 y tenemos evento. 13,
0: y vamos a regalar un auto, señor, vamos a regalar un auto. Mañana tenemos invitados, por cierto, viene el headliner del festival y además...
2: Pero qué sorpresa, ¿verdad? Sí, no podemos decir que son... Mañana, hasta mañana. Ya le va a regar yo, ¿verdad? Soy muy de esos. Hasta mañana, Giselle Bravo.
3: Bye, señor.
2: Despídete. Ya no te paras, tú andas bien gatúbila y no te paratis.
3: Es que
2: andas bien gatúbila, una...
3: Es que yo siento que para pararme es que hagamos como un challenge de que, ay,
4: sí. ¿Cómo vas a enseñar tu clase del perreo?
2: El perreo, el perreo rudo. Contigo la Ferrari mañana, sí. Un perreo
3: mañana
2: rudo.
3: Mañana lo hacemos Ferrari.
2: Así era con cola, así, para que se vea bien. Así unas, con las dos.
3: Era con cola.
2: Sí, pues, sí, el baile, pues así, el baile. O sea, perrear al revés.
4: Pero va a ser cola con el lado, espalda.
2: Así, exacto. Así como burras con comezón, así era.
1: No, pero ¿ya? Sí, no.
2: No, pero tú no bailes ahí porque me da cringe. Como quiera. Los quiero mucho, familia. Hasta mañana.
3: Hasta mañana. Bye, Felicia. Mañana clase de perreo.
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3: Cheto, los saludo con mucho cariño aquí en este programa, 20 y tantos años al aire y no se notan a ni madres, ¿vale? Ni en teoría, ni en práctica, y en dinero ni hablamos. Ni hablamos. Sáigase Solís, bienvenido, hijo.
4: Muy buenos días, señor, ¿cómo está usted?
3: Me mandaste un mensaje que me tenías una sorpresa y sí, a mí ya sí. Me anda por ver el
4: ahorita,
3: regalo.
4: Ahorita primero presente a sus compañeros y ya después le...
3: Yo no tengo compañeros en este programa, ¿no? Tengo familia. Y quiero presentar, ella es mi familia, ella es como una sobrina lejana, que nunca había visto yo, ni conozco, ni le tengo ni un cariño, Giselle Bravo.
5: Y a la sobrina se le arrima.
3: Prima lejana.
5: Sí.
3: ¿Verdad?
5: Con la que puedes andar y no hay bronca.
3: No hay bronca, pues que tiene, es lo que digo yo.
5: Es lejana de esas que...
6: No, sí, es como mi abuelita.
3: Y él es mi hijastro, señores, el Chino al aire. ¿Cómo estamos, Chino al aire?
5: ¿Mi hijastro?
3: Es mi hijastro, sí. ¿No te gustaría ser mi hijastro?
5: Está bien, sí, porque me voy a quedar con la herencia.
3: ¿Qué herencia te vas a quedar, hombre?
6: Este imperio.
5: Este imperio
3: está en ruinas.
5: Los 4 millones que ganas según
3: Mira, Hugo. Este imperio está en ruinas y tú eres una bola de esas de destrucción, hijo. O sea, claro. La mera neta.
5: Que nos dice.
3: Y en los controles, señores, ella es... La sexy mami lover girl, la chica Ferrari.
7: Good morning.
3: Con los aretes
7: están?
3: Más bonitos. Y miren nomás qué pescuezón de jirafa tiene.
7: Ya.
3: Ocupo un hombre que venga y me haga unos jiquezones.
7: Ay, perros, sí.
6: Un pescuezo.
7: Uno acá atrás para que no se note tanto. Y ya después otro acá más abajo.
3: Otro acá más para bajito.
7: Y otro más acá.
3: Mira, hasta los de audio dijeron, wow,
5: segmento patrocinado por Doña Felicitas, que en paz descanse, que fue la que donó los aretes.
3: La pescuezona de la Ferrari.
5: Así es.
4: Pescuezona no le digas.
3: No, pescuezona.
5: No.
7: Ay, mira, ya me pusieron la canción.
4: Por supuesto, señor. Ahora sí le quiero presentar. Ya llegó.
3: Hola, la sorpresa.
4: Ya llegó su sorpresa.
3: A ver qué sorpresa es.
4: Pásale.
5: Megan Fox.
3: ¡Ah, no! ¡Mi compa Sazueta! ¿Cómo anda, mi Javi? ¡Ay, carnes! ¡Hijo de...!
4: Se emociona, mire. Así se emociona.
3: ¿Cómo anda, mi Javi? ¿Quién?
7: Primero la carne.
3: Sazueta, que aparte que tiene un negocio familiar de hace muchos años.
5: Mire cómo se emociona, hijo de...
3: Se emocioné mucho. Yeah. Y aparte que es un super cantantazo, mi compa Javi Sazueta.
8: A todos.
3: ¿No? Gracias.
5: Dijo Don Cheto.
3: ¡Qué toda madre, Javier! ¡De Sonora para el mundo!
8: Ferrari.
7: ¡Ay, yo también!
3: ¡No,
7: claro, yo sí, claro, sí.
3: La de Saino, la vas a oír, no comí carne.
6: Gracias. Oye, Don Cheto, nunca se emociona ni con las artistas, actrices ni nada, como se emocionó aquí con la carne que
3: sí, la, es que soy muy fan de la carne Sazueta. Si no la han probado, ¿dónde la pueden encontrar, Javi? Ya está en Amazon, ¿verdad?
8: Sí, ya tenemos en Amazon, ahí la pueden pedir y la mejor carne del mundo.
3: La mera neta, la ya mejor carne Estados del mundo Unidos. De Sonora. Cecina Chite, ¿cuál es la que me cuachalanga a mí? Esta da, la cecina natural de la Chitepín. La cecina es la que me gusta a mí.
8: Así es.
5: Esta, madre, este es oro.
3: Qué chulada, ¿no? Muy bien. bien, hijo. Muchas digo gracias. Que
6: cuando mandas el desayuno.
3: ¿Qué anda haciendo por acá en los United? Digo, acá en California.
8: Pues andamos abriendo mercado, Don Cheto. Venimos a tocar puertas y les traigo mi producto que personalmente yo lo hago. Yo lo estoy haciendo en Austin. Y es un producto natural, no tiene conservador, lo pueden comer niños, es un producto muy al estilo, de Ciudad Obregón, Sonora, ver, donde soy.
3: No, la mera neta, y esto que no sea, esto es que esto, a ver, aquí hay una cosa. A mí me gusta mucho esta cecina, yo sé que esto va a parecer comercial, pero en realidad no lo es, porque yo creo que Said sabe que me gusta mucho y creo que viniste a tener algunos, buscando reuniones, a ver si pueden poner product placement, que se le llama. Pero ya esta cecina, yo, híjole.
5: Mi reino, digo.
3: Es mi reino por esta cecina. Yo esta, yo te voy a decir que esta yo me la como así o yo la cocino.
5: Sí.
3: Yo la cocino. Lista para comer, sí, o sea, por ejemplo, yo la pongo así, la pico en pedacitos que sean masticables.
5: Se le está haciendo agua a la boca, ¿eh?
3: A ver, háblale y denme un pedazo. No te voy a abrir nada. Al contrario, te iba a canjear unas por otras. Entonces, yo como, te voy a decir cómo la como yo. La hago muy michoacana yo, como mi jefa.
5: No te creo.
3: Pongo a tatemar unos jitomates y un chile o dos, depende del picor que quieras. Un dientecito de ajo, ya con tanta tatemaos, los vuelo ahí en la
5: licuadora.
3: Y ya yo tengo ya previamente en una cazuelita ya mi cecina picada. A veces hago junto las dos, la de chiltepín y la de sin chiltepín. Y ya nomás le vacío la salsita, tapo hasta que agarre hervor al espesor que a mí me vaya gustando. No le echo sal porque aquí ya tiene sal. Y así me la como en taquitos así o con frijolitos fritos. No, mi compa.
8: ¿Qué andas haciendo?
3: ¿Qué andas haciendo, camarada?

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1: Operativos terrestres de Estados Unidos. Les tengo todos los detalles también.
2: Señores, en otras noticias, gobierno de Donald Trump pausa la construcción del muro en Texas también.
1: Más de 70 cadáveres han sido encontrados en el desierto de Arizona. Les tengo toda la información. Además,
2: no, tengo una más. Ah. Donald Trump confronta a reportera de CNN en la Casa Blanca y también chino.
3: México busca quedarse con más de 2 millones de pesos de Hernán Bermúdez Requena. ¿Quién es? Oh, ¿de dónde Requena, sacó el billete? Sí. Ahorita le recuerdo también.
2: Obviamente los deportes con Tito Padilla y en los espectáculos ahí.
4: Culpable Luigi Mangione del asesinato de Brian Thompson. Lanza oficialmente Wisin la Universidad del Perreo.
2: ¡Vamos, perro!
4: Jaime Panettiere murió sin signos de violencia. Alegan sobredosis. Tenía mala relación con su madre. Dicen que 2 semanas antes hizo podcast donde abrió una red de prostitución en Hollywood. Además, por fuertes lluvias, Rosalía terminó concierto en Guadalajara. Le tengo los detalles. Comenzamos. Esto... Esto es noticia.
2: Ya, ahí, hombre, catas peor cala de esto, mi. Señores, el presidente de Estados Unidos, Donald Trump, protagonizó un nuevo enfrentamiento con la prensa durante un intercambio con periodistas en la oficina Oval. Al interrumpir y reprender a una reportera de la cadena CNN que insistía en preguntarle sobre Corea del Sur. Durante este encuentro, Donald Trump calificó a la periodista de irrespetuosa y le pidió que se callara en repetidas ocasiones. Antes la había descrito como una persona ruidosa y bulliciosa. Posteriormente afirmó: eres una reportera falsa y reportas noticias falsas. Creo que hasta tenemos el audio. Vamos a verlo, escúchalo. CNN. Fake news.
5: Quiet. You're very disrespectful in front of this young man. Okay? Don't you find her disrespectful?
6: Don't you understand?
5: Quiet. Who are you with?
7: Louisiana.
5: Fake news. You're fake news. You're a loud, boisterous person. You're fake news. Be quiet. Be quiet. You're a fake reporter. And you report fake news. Go ahead.
2: Bueno, señores, esto así fue lo que dijo Donald Trump sobre Notichet, que somos fake news, y también sobre CNN. Hasta este intercambio así sucedió, pues no hay nada más que decir.
4: Me sorprende mucho que el señor siempre ataca a las mujeres.
2: Fake news.
4: Es la verdad, es la verdad.
1: Y a mí me hablara así.
4: ¿Por qué no se pone nunca con los hombres? Siempre, las 3 veces que ha fregado, a una le dijo puerquita.
2: Piggy, le digo Piggy.
4: A la otra también le dijo que era mala reportera. Siempre han sido mujeres.
2: No, y cuando mandamos a la Ferrari a que lo entrevistara, ¿qué le dijo? Greñura, le dijo, greñura, Kirari, ¿quién greñura?
4: Ahí sí, ¿qué le podemos decir?
2: Ahí, pues como quiera. Adelante, Giselle Brevi.
1: Bueno, don Cheto, les cuento que cientos de personas han muerto en el año transcurrido desde que el ejército de Estados Unidos comenzó a bombardear embarcaciones que acusaba de transportar drogas frente a las costas caribeñas y pacíficas de América Latina. No sé si recuerde de toda esta situación que se volvió muy controversial. Pues ahora resulta que el secretario de Defensa de Donald Trump anunció esta semana durante una visita a Panamá que Colombia, Guatemala y Honduras habían aceptado permitir que Estados Unidos oficialmente lleve a cabo operaciones militares conjuntas contra grupos criminales en su territorio, siguiendo el ejemplo de Ecuador, que lanzó misiones similares con Estados Unidos en marzo, en marzo de este año. Sin embargo, Guatemala ha negado haber alcanzado este acuerdo que mencionó. Y dijo, será como vieron con los ataques de las embarcaciones de drogas durante un ejército militar en la selva de Panamá, el mismo efecto en tierra, eso lo que vamos a lograr. Entonces, pues ya confirmó que varios países latinoamericanos van a permitirles operaciones.

0: acciones terrestres.
1: Fíjate que hablando también de algo así que tiene que ver, ¿verdad? La gobernadora de Baja California, Marina del Pilar Ávila, perdió su visa el mayo pasado y ahora reveló que es investigada por Estados Unidos en presuntos vínculos con crimen organizado. Así lo dijo el semanario Z de Tijuana, Baja California. En esa misma condición estaría su exesposo y coordinador de proyectos estratégicos del gobierno de Baja California, Carlos Torres Torres. El semanario Z de Tijuana confirmó la existencia de la investigación con fuentes en Estados Unidos, luego que se difundieron 4 audios en los que la mandataria habla, debemos de contar, sobre reuniones con agencias estadounidenses y sobre la posibilidad de cooperar con las autoridades a cambio de inmunidad. Así ahorita anda, la traen en como puerco en yundi a la señorita.
0: No, y aparte agarró un abogado muy perro para cuestiones así de ya de alto nivel. Entonces cuestionando cuál fue la razón.
1: Sí, bueno, si agarras un abogado perro es porque está perro el caso. Vamos contigo, Giselle.
0: Bueno, hablando de ahora ya de noticias un poquito diferente, don Cheto, en los primeros 7 meses del año acaban de reportar que se han hallado 73 cuerpos de inmigrantes muertos en el desierto de Arizona. Esto representando un 24% más de que el año pasado, o sea, del 2025, según las autoridades de Estados Unidos en la frontera de Arizona. Actualmente la administración de Donald Trump está deportando y arrestando a migrantes que han pasado muchos años en Estados Unidos, los cuales pues tienen hecha su vida en el país, pero lo que están diciendo, don Cheto, es que estos altos números se deben a estas personas que son deportadas y están tratando de reingresar al país. Entonces los números, aunque sí están sacando gente, también hay muchas personas que están tratando de reingresar y están falleciendo en este
1: momento. Sí, o sea, la inmigración bajó, a menos de mexicanos hasta Estados Unidos bajó, pero en un porcentaje nunca visto, o sea, nunca visto. Pero fíjate esta noticia de 70 cadáveres que han encontrado allí. ¿Quién sabe desde hace cuánto tiempo estarán allí? Bueno, en otras noticias que va más o menos con esto también, el gobierno del presidente de Estados Unidos, Donald Trump, anunció que está pausando temporalmente la construcción del muro fronterizo en un parque nacional de Texas, mientras que el jefe de la agencia encargada de la obra se dirige a la zona para inspeccionarla. Uno de los proyectos que causa mucha controversia, el Parque Nacional Big Bend, ha enfrentado una oposición feroz, así como denuncias también de que están dañando un área ambiental construyendo este muro. Y hay líderes activistas, no nomás líderes en el sentido de la inmigración, ¿no? Más bien líderes activistas locales que no están hablando de inmigración, sino de una cosa ecológica, pues son los que están más dándole más batalla a la construcción del muro.
0: Oh, wow.
1: Porque regularmente uno está acostumbrado a ver por las partes donde el muro que es muy desértica. No, aquí no, aquí se ve muy bonito el paisaje. De hecho, si lo está viendo.
0: Sí, hay vegetación, pues.
1: Hay vegetación, ahí se viera muy bien para traer unas vacas ahí pastando. Mira, a gusto, ahí va a estar haciéndome ahí unas garbanzas asadas abajo de un árbol.
0: ¿Cómo se vería usted perdido con una burra?
1: Allí, Giselle, corre y busca leña, ándale.
0: Ay, yo.
1: No, corre y busca leña. Así yo mandando a la Gisela que busque leña, ¿verdad?
0: No he buscado leña, no sé
1: qué. Pues allá va a estarme un trecho de leña aquí mientras yo voy prendiendo aquí la lumbrecita para hacer una carne asada,
0: ¿no?
1: Allí. Mato un becerro ahí nomás, ahí en León de Spat, para comérnoslo.
0: Ay, no.
1: A gusto. Bueno, entonces, señor, está pausando el proyecto porque los del ambiente y los del medio ambiente dijeron que estaba madreando un área ahí protegida. Vamos contigo ahora sí, Chinampa.
2: Madreando un área perrona. O sea.
1: Pero discúlpame, ¿you have something to say?
2: Sí, es que usted dice, está ahí madreando un área protegida.
1: Pues es que sí, es noticia, hijo.
0: Yo jamás he escuchado a Adela Micha expresar.
1: Ah, porque pues no tienen pues lo
0: que... Y a López Dóriga.
1: No, pues.
0: Y a Jorge Ramos.
1: Eso no me compares, como dijo
3: el
1: de allá.
3: Dilo.
1: Están madreando un área protegida. Así la raza entiende. Perdón, te voy a interrumpir con tu comida, hijo. Vamos con tu noticia, por favor. No lo hagas. Adelante.
3: Ah, está re bueno. Está chilosa. Ok. ¿Y qué pasa, saliva? Vamos a hablar del caso de la barredora y el nombre...
1: Llega tarde y todavía es malo, hijo de la...
3: No, vamos a hablar del caso de la barredora y el nombre de Hernán Bermúdez Requena. Volvieron a ser tendencia en las redes sociales. ¿Quién es Hernán Bermúdez Requena? Es un político exfuncionario mexicano acusado de ser líder del grupo criminal La Barredora, mismo que estaría a las órdenes del cartel Jalisco Nueva Generación y actualmente está sujeto a proceso en el Centro Federal de Readaptación Social Almoloya de Juárez, en el Estado de México. Bueno, ¿qué pasa? Las autoridades mexicanas no quieren quedarse sin la oportunidad de sacarle provecho a la situación y ya dijo a la FGR que va a promover la extinción del dominio de las cuentas bancarias de Hernán Bermúdez. ¿Qué quiere decir? En pocas palabras, significa que ya solicitaron que se van a quedar con el billete. 2,000,000 pesos, más de 2,240,000 pesos vinculados al exsecretario de Seguridad Pública de Tabasco y bueno, pues el erario se los quedaría. De acuerdo con Reforma, en un total son 2 procedimientos. El primero busca 1,387,000 pesos que son directamente del abuelo, mientras que 850 53 mil pesos son de las cuentas de Verónica Escalada Pérez y de Humberto Bermúdez Requena, esposa y obviamente el exfuncionario. Entonces ahora se va a quedar el erario con el billete. Andan buscando.
0: Estaba hablando de eso. El día de hoy hicieron un reportaje los de Latinos con este, ¿cómo se llama? Loret de Mola. Uh-huh. Y estaban revelando, y bueno, tiene que ver con tu noticia, de que supuestamente expusieron unos audios de los que serían unos amigos del hijo del peje, o sea, de AMLO, que estaban hablando de cómo tenían afiliaciones con la maña, pues, del Parte claro. Jalisco Nueva Generación, que estaba...
1: La maña y el gobierno están
0: cómo estaban amarrados y cómo presumían de tener estos contactos y estas amistades con estas personas. Entonces, ahorita está también esto, que a lo mejor este compita, no sé si haya soltado prenda.
3: Yo creo que sí, tiró rata.
0: Sí, ya salió ese reportaje el día de hoy.
1: Felicidades a mis amigos, compañeros, colegas, a Gisela, a Giseli y al Chino, porque hoy hicimos el notichet muy...
0: Al punto y concreto.
1: Muy al punto, muy concreto.
2: Muy picadito.
1: Obviamente el Chino sí da sus... le dicen el trailero, sí da unos vueltotas para su noticia, pero ahí va mejorando poco a poco. Yo creo que así cae el paso que va el Chino, yo creo que en unos 15 años ya podrá llamarse locutor.
0: Pues, wow,
3: ¿15? Ya, ahorita.
1: Regresamos, señores.
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2: Enfrenta un cargo de asesinato en un tribunal estatal donde está previsto que sea juzgado el próximo mes. La familia de Thompson estuvo presente en la sala del tribunal el lunes, según informó el fiscal. Además, en diciembre esperan, como le dije, que a Mangione le den cadena perpetua cadena por haber asesinado a este hombre, señor.
3: Pero estamos en espectáculos. Bro.
4: Cadena puerpueta.
3: Esta es noticia de Notichet.
2: No.
3: Estamos en espectáculos.
2: Claro que no.
3: Habla de
2: Aguilar. No, tú déjame.
4: Si habla de eso, te das y vale, y no le hagas caso.
2: Yo doy información buena, no como
3: pero
2: tú.
3: Son que hasta
2: tú te das noticias, das pura noticia que nada, que merienta y tonta. Pura noticia estúpida das.
3: Cuéntanos de Paulina Rubio.
2: Pura noticia estúpida das.
4: Y cuando cuentas de eso también te estás quejando.
2: Exactamente.
4: ¿Por qué nunca te quejas de llegar tarde?
2: Exactamente. A ver.
4: Hablemos
2: del gato muerto debajo de la cama.
3: Vamos a hablar.
2: ¿Por qué no te quejas de lo tuyo? Quéjate.
4: ¿Qué llegaderas tarde? Ya sí, no tienes, ya, vale. Ya estás viejo, mi, ya.
3: Hablemos de Cazú, pues.
2: Bueno, le quiero contar que la autopsia de Jairen Panettiere concluyó sin encontrar lesiones ni signos de traumatismo que pudieran haber contribuido a su muerte. Mientras las autoridades continúan investigando la causa y la forma en la que falleció la actriz, el procedimiento se realizó este lunes y de acuerdo con las autoridades no se encontraron lesiones que pudieran estar revelando el fallecimiento. Sin embargo, las causas oficiales de la muerte permanecen pendientes, por lo que se llevará a cabo estudios adicionales para determinar qué ocurrió.
4: Ella era esposa de Vladimir Klitschko.
2: Sí, señor.
4: El boxeador.
5: Le hizo un mensaje muy bonito,
2: sí,
5: en sus redes sociales.
2: Ahorita lo voy a comentar. Esta investigación sigue activa y en curso. No hay detalles disponibles por el momento, dijo la oficina del forense. Panettiere murió en la residencia de Granville, Carolina del Sur, aunque todavía no se ha establecido oficialmente la causa de su fallecimiento. Un audio de una llamada al 911 obtenido por Page Six apunta que los servicios de emergencia fueron alertados por una posible sobredosis. De hecho, dicen que se encontró medicamento para contrarrestar la sobredosis, señor. Hallaron un fármaco. Donde murió Panettiere, justamente para tratar de se llama clorohidrato de naloxona, que es Narcan, un medicamento utilizado para revertir sobredosis de opioides, y fue encontrado en el lugar donde murió Jairen Panettiere. Se dice, señor, que había otra persona también fallecida, es uno de los rumores, y que también estaba con sobredosis. ¿Qué está girando o cuál es la información que está girando en torno? Uno, tenía una pésima relación con su madre, con la que llevaba años sin hablarse, señor.
5: Es que fue su manager, su mamá,
2: mucho tiempo. Y además dicen que dos semanas antes de fallecer, ella en un podcast habría revelado y habría destapado una red de prostitución y de trata de blancas en Hollywood, y que dicen que esa podría haber sido la causa de que no necesariamente
3: haya quitado la vida.
5: Ella escribió un libro como en su forma de sanar todo lo que había pasado, y por eso estaba como entre promo y hablando de ese libro en este podcast, y sí descubrió eso, pero lo que sorprendió a muchas personas es que dio detalles de que a sus 18 años de edad ella tenía una amistad, obviamente una mujer que era más grande que ella, y dice, yo pensaba que esta persona pues me iba a cuidar, dice, en una de esas veces me llevó a una fiesta en un yate, y cuando todo lo estábamos pasando bien, me lleva a un lugar y me baja a un cuarto, y ahí estaba un cantante británico mucho más grande que ella a sus 18 años, y pues básicamente la hizo que tuviera situaciones sexuales pues sin su consentimiento, se podría decir, o de manera forzosa, porque pues dice que ella no estaba consciente a esa edad de todo lo que le tocaba hacer, o sea, se sintió presionada.
2: Híjole. Por otro lado, Vladimir Klitschko, exboxeador y padre de la hija de Jairen Panettiere, dedicó un emotivo mensaje a la fallecida actriz, modelo y cantante estadounidense, quien murió a los 36 años. A través de su cuenta de Instagram, Klitschko compartió una fotografía de Jairen junto a su hija Kaya, nacida en 2014, y expresó un profundo dolor que atraviesa su familia tras la muerte de la actriz. Nuestra familia está atravesando un momento de profunda conmoción y dolor. La noticia del trágico fallecimiento de Jairen me entristece profundamente, escribió el exboxeador, quien además dijo en este mensaje: Jairen fue una parte importante de mi vida y la madre de nuestra hija, y dijo que siempre, siempre, siempre él cuidará y velará por nuestra hija.
4: No, pues falta, es que esa relación también causaba su ¿cómo se dice? Como que la gente admiración.
2: Sí.
4: Porque él era un monstruototi gigante y era una chiquini y así le daban la cintura, ¿vale?
2: Sí.
4: No, la llaverito le decían.
2: A nuestra hija, Kaya, siempre le hablaré de su madre con respeto y me aseguraré de que recuerde a la persona que fue. Eso Ándale, fue lo que escribió.
4: Qué bonito, ¿vale?
5: Que ella habló también en esa entrevista de la situación que tuvo, en que ella tuvo que cederle la patria potestada a Vladimir porque ella no estaba en condiciones de cuidar a una bebé, y ella lo hizo pues por decisión propia.
4: Sí, también debemos tomar en cuenta que probablemente antes de empezar a sacar conclusiones sobre cosas, ¿cómo se dice?
5: De teorías
4: conspiratorias, saber que ella no estaba en un buen lugar, pues la muchacha, por cualquier razón, ¿verdad?
2: No, la verdad no. Sí, dicen que le faltaba un cuarto para el dólar en muchas cosas y que estaba medio chiqueadona. Pero bueno, Rosalía dio por terminado su segundo concierto en Guadalajara antes de lo previsto el 16 de este mes en la arena BFG, debido a las intensas lluvias y a las fuertes ráfagas de viento que afectaron la seguridad del recinto. Llegó un momento donde Rosalía dijo: esto ya no es seguro, se tiene que acabar. De hecho, creo que tenemos el audio. Aquí está.
4: A ver, vamos a ver. Chalía. ¡Déjate callar una Rosalía! ¡Aviéntate, reina de reinas, de Jenny Rivera! ¡Yo soy la reina de reinas! Esa ¡y no, soy no, del mero Jalisco!
2: No creo que se la sepa.
4: Debería de aprender si
5: Oye,
4: la
5: pero
4: le quedaría.
5: ¿Qué pasa en esto? O sea, si terminó el concierto temprano.
4: Si ya tocó la, si ya tocó el artista, ya te fregates.
5: No manches. Sí. Sí.
4: El artista ya salió ya.
5: Sí. Ay, no, pero yo estaría emperrada.
2: De hecho,
5: o sea,
2: creo que el segundo concierto duró nada más una hora 20 y generalmente dura de 2 a 2 horas y media el concierto de Rosalía. Y en el segundo concierto solamente duró 1 hora 20 minutos.
5: Entonces, como por motivos de fuerza mayor, no pudimos.
2: Pero además la artista estaba ahí, se presentó y ella estaba lista para hacer su show.
6: El problema no es ella.
2: Sí.
4: Las tormentonas de Guanato.
2: O sea, la gente así...
4: Oye, Saicín, ¿qué te iba a decir?
2: Sí, señor.
4: ¿Cuál es tu otra noticia?
2: Abre Wisin, la Universidad del Perreo. A través de un comunicado el día de ayer, Wisin mandó esto. Dice: a todos los medios de comunicación y público en general, después de más de 3 décadas de carrera musical, de ver cómo nuestro sonido nació de la calle y se expandió hasta conquistar cada rincón del mundo, he comprendido que nuestra historia es demasiado grande para quedarse solo en los escenarios. Es por eso que hoy, con mucho orgullo y compromiso, anuncio oficialmente la creación de una nueva institución dedicada al estudio, la preservación y la difusión de nuestra historia, la Universidad del Perreo. Nuestra misión es darle al reggaetón el rigor y el lugar de respeto que se merece. En los próximos días compartiremos más detalles. Fue lo que dijo Wisin.
4: ¿Te puedo decir una cosa? Sí, sí. Yo siento que va a ser un disco que va a sacar que se va a llamar así.
2: ¿Usted cree?
4: Yo no creo que va a ser físicamente una Universidad del Perreo. ¿Qué les van a diseñar allí? A ver, más abajo, muevan más las sentaderas. Muevan sin como burra, con comezón, así era. Así con la burra.
5: Ay, Don
4: Chito. Bueno, ¿qué les van a enseñar, pues, a Ayomi?
2: Pues, no sé, a perrear.
4: Digo yo,
2: vale. A ver, yo quiero preguntarle aquí a mis dos befas.
4: Que son bien perrelleras.
5: Yo no soy
2: Ferrari, ¿te matricularías a estudiar perreo? ¿Sí?
5: Sí.
6: ¡Siéntese, señora!
2: Si abren una sucursal de la Universidad de Perreo, aquí cerca de Downey, sí, ¿te meterías a la Universidad del Perreo?
5: Sí, de bien a bien, dijo Chuchera.
4: Pero
5: sí.
4: maestra. Pero profesora. Profesora Giselle, ¿cómo agarro a mi novio? Mira, contaré. Así le das. Espérate, chiquillo.
6: Le va a tirar las cosas.
4: Así que se tire.
2: Señor.
4: Haciendo show aquí, chino.
6: Parece doctor Simico.
4: Así quisiera que tuvieras tú la enjundia de hacer tu trabajo.
6: A ver, ¿por qué se esquita conmigo?
4: Hable con los demás.
5: Es el que más
4: ¿cómo se dice?
2: Se queja.
4: El que más se queja y el que menos hace.
2: Sí, correcto.
6: No me estoy quejando, va a destruir ahí atrás.
4: Es mío, yo pude. ¿Cómo sale el programa?
6: Sí, pero no es suyo. Es donde trabaja en una compañía.
4: Sí. Tres pelones. ¿Y luego qué? Tres pelonis.
5: Fue mañana. ¿Y por qué no vino, Don Cheto?
4: Le corrieron, que se le retó a los patrones. Le dije que tres pelones y lo corrieron así. Sí. Salió chispado, güey.
2: Una disculpa pública.
5: Oye, no ha regresado, güey.
4: Tres pelones a los patrones. No, claro, yo les doy tres pelones ahí cuando ellos quieran. ¿Qué más?
2: Señor, Shakira reconstruirá la universidad y 10 escuelas tras las fuertes sismos que sacudieron la región de Colombia.
4: Okay.
2: La cantante informó que la Universidad Tecnológica de Chocó, dañada por el terremoto que sacudió Colombia el pasado 10 de agosto, junto al filántropo estadounidense Howard Graham Buffett, impulsará la construcción de 10 nuevos colegios en ese departamento, en el departamento de Pereira, que fue el más afectado justamente por los terribles terremotos. Voy a dedicar todos mis esfuerzos personales a reconstruir la Universidad Tecnológica de Chocó. Howard va a ayudarnos con la Fundación Pies Descalzos a construir 10 escuelas nuevas. Por eso es tan importante traerlo. Por eso es tan importante venir hoy a Colombia. Fue lo que dijo el día de ayer la cantante, que explicó que por iniciativa suya, el movimiento Global Citizen aportará $500,000 a la promotora de y la promotora de Live Nation dará otros $500,000 en un total de $1,000,000 que serán destinados 100% cada uno de los centavos a la reconstrucción de escuelas destruidas por el terremoto pasado allá en Colombia, señor.
4: Ok, pues bien, Shakira, qué bueno, hija, que te estás dejando caer la greña ahí con tu fundación y con esta gente rica, pues, para que hagan ahí un bien de tanto destrucción. Destrucción.
5: Destrucción.
4: Vale. Yo soy de Guadalajara y decimos destrucción.
5: Así no hablamos en Guadalajara.
4: Destrucción.
5: Destrucción.
4: ¿Qué más tú?
2: Estoy leyendo que Howard Buffett, que es
4: Buffett.
2: Es el hijo de
4: Warren. No digas Buffett, porque se me antoja. Buffett.
2: Warren Buffett, uno de los hombres más ricos del mundo, ha destinado hasta este momento más de $160 millones a Colombia.
4: Deja hablarle a mi compadre Warren.
2: ¿Sí?
4: Compadre, vale.
2: ¿Es su compadre?
4: Sí.
5: No es su compadre.
4: A ver si ya se levantó. ¿Qué me... ¡Hello! ¡Hey! ¡Hello, compadre! ¿How are you? ¿Oíste que no chat? ¿You gonna take a shower? ¿You gonna take a shower? ¿You in the program? ¿That you were giving money away? Okay.
7: Que mande para acá.
4: ¿Can you lend me some money? ¿What? Okay, send me a video that you take a shower.
2: ¿Qué tal?
4: A ver si es cierto que
2: That's está. That's a little weird, your conversation. ¿Cómo le dice
4: así
2: alguien?
4: Así nos que... llevamos, así nos llevamos. O sea, yo, a veces él me habla y me dice, ¿qué estás en modo bañarme? Si me guarda el agua y cositas así, pues, de vatos.
5: ¿Guarda el agua?
2: Eso no me parece de...
4: A mi compadre, Warren.
2: ¿Es su compadre?
4: Un compadre.
5: ¿Cómo se conocieron? Porque no me
2: ¿Le bautizó usted al chiquito o él se lo bautizó a usted?
4: No, jugamos. Golf. Jugamos fútbol en la liga ahí de La Puente. Ahí en el...
2: ¿En La Puente?
4: En los campos de La Bailan, ahí jugamos fútbol con Warren. ¿Qué más?
2: I don't know about that. Sí, soy ahí en mis redes sociales, si soy la verdad.
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0: ¡Ay! Sigues tragando carne, la verdad, chino.
1: Sí, le quiero dar gracias a.
0: Desde las 7 de la mañana.
1: Sazueta, me acabé la bolsita. Ya me la acabé literal. Pues está re buena la huella. Nada más que la chilpetín sí está un poquito picosa. Pues,
2: chiltepín, no chilpetín.
1: Ah, chiltepín es.
3: ¿Cómo dijo? ¿Chilpitín o qué? Ay, ay, ay, ay, ay.
1: ¡Ay, chipitín!
3: Chilpitín.
0: Chipitín, el payaso chipitín.
1: Ay, se parece a chipitín el de Tatiana.
3: El de chipitín.
1: El que sale.
3: A ver, Lele, chino, Lele.
1: Oh, chiltepín.
2: Mire, déjame, le voy a
3: ver. Tiene chilpitín.
1: Ven, esta madre está re buena la carne.
3: Bueno, gracias, vale, respuesta. Ya nos vamos yendo, Giselona, muchas gracias.
0: De nada, señor, que tenga bonito día, gracias por este... Hoy hicimos como intercambio como de las tarjetitas, pero con la carne.
3: Con la carne, sí. Está órale, muy, pues, muy, perra, muy buena, muchas gracias.
1: Pregunta, mire, ¿cuándo vamos a ir a la alberca?
2: Es chipitín el que salía con Tatiana, así se parece. Ese
3: se parece, chino.
2: Ese machín, se parece a
3: la frentota y todo, hijo.
1: Estamos hablando de...
3: A ver, ¿qué estás hablando?
1: ¿Cuándo vamos a ir a la...
0: Sí, sí, me acuerdo.
1: ¿Cuándo vamos a ir con Gisela a la alberca? Hay un karaokeazo ahí.
3: Primero tú no cantas, ¿o sí cantas?
1: Primero Gisela te invitaba a ti.
3: No creo que te quiera ver.
0: A ver, chino, ¿cuál va a ser tu participación ahí?
1: Mi presencia.
3: Nomás tomarte fotos escondidas es lo que sabe hacer este.
1: Mi presencia.
3: Tomar fotos escondidas.
1: Y luego subirlas y decir, mire nomás.
3: ¿Y te saqué? Y a la pasada así bien dirás, Dreddy.
0: Sí, yo vi esos videos.
3: Te saqué, pero le así de adredi. Así, ay.
0: Chino, ya te
3: queremos mucho, chino, ¿eh? Si no te quisiéramos, hijo. Híjole. Date a querer, te quiero mucho. Hasta mañana, familia, los quiero mucho. Vayas ahí, sin Larín.
1: Lo amo, señor, hasta mañana.
3: No hagas corajis.
1: No. ¿Pero vamos a ir a la alberca o no?
3: Sí, vamos a ir a la alberca, chino. Yo te mando para allá todos los días.
1: ¿A la alberca?
3: A la cerquitas, casi. ¡Ah! Regresamos.
0: Besos.
3: Mañana.
4: Muchas gracias por escucharnos. Si no les gusta, díganos. Que al cabo en este programa, nada más se hace lo que diga el viejillo bofón. Hasta mañana. 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
1: Muy pero muy buenos días, mis amigos de la Ranchera. Ya son las 11 de la mañana y bueno, pues comienza el segmento especial de los martes. Pregúntele al experto, ese programa donde usted que nos escucha puede escuchar información sobre inmigración y lo más importante, hacer sus preguntas directamente a un abogado. El día de hoy nos acompaña nuevamente el abogado y juez David Neumeister de la firma de abogados Douglas Lerman. David, muy buenos días. ¿Cómo está?
2: Buenos días, Gustavo. Bien, bien. Un placer estar aquí otra vez.
1: No, pues un placer para nosotros tenerlo aquí. Y bueno, para la gente que tal vez nos esté sintonizando por primera vez, nos platica, por favor, ¿quién es David Neumeister?
2: Pues, básicamente, soy un abogado de inmigración. Para los últimos 18 años, uh-huh, era un juez de inmigración, pero ya regresé al trabajo que estuve haciendo para 30 años antes de ser juez y ayudando a la gente directamente en lugar de simplemente decidiendo sus casos.
1: Claro que sí. Bueno, pues como tiene título este segmento, pregúntele al experto, lo acaban de escuchar de la voz de nuestro abogado y también juez, pues ya muchísimos años, pues muy dentro de este tema de inmigración. Y precisamente, mis amigos, el día de hoy tenemos muchos temas importantísimos. Así que si usted que nos está escuchando tiene alguna pregunta de tal vez visa de turista, de estudiante, de residencia, de ciudadanía, hijos nacidos aquí, padres indocumentados, peticiones familiares, permisos de trabajo, de asilo, o ahorita con ICE que anda por todos lados. Claro. O sea, este es el momento de marcar a cabina y bueno, pues puede hacer su llamada confidencialmente. No vamos a preguntar su nombre. Recuerde, si no tiene el número de cabina, es el 916-779-0413. Estamos completamente en vivo y bueno, para su pregunta. Y a abogado David,
2: sí.
1: Oiga, pues quiero comenzar con un tema que está causando pues muchísima preocupación, ¿verdad? Y bueno, antes de continuar con este tema, vamos a tomar la primer llamada,
2: claro,
1: ¿verdad? Así que, bueno, ahorita creo que se cortó la llamadita, pero vamos a estar pendientes. Si nos escucha, vuélvanos a marcar. No tenga miedo, aquí estamos completamente en vivo. Y bueno, pues este tema, estamos hablando de niños que nacen aquí en Estados Unidos cuando sus papás, pues no tienen documentos, tienen una visa de turista o tal vez tienen una visa de estudiante o algún otro tipo de visa temporal o están esperando algún proceso migratorio. Y pues la pregunta aquí es que pues muchas familias están haciéndose como mi hijo que nació aquí siendo ciudadano estadounidense. ¿Cuál es la situación legal actual de los niños nacidos en Estados Unidos?
2: Son ciudadanos, punto.
1: Sí.
2: Sabe que la Corte Suprema, uh-huh, hace 2 meses contra el presidente decidió si es nacido aquí, uh-huh, es un ciudadano. Hay 2 o 3 excepciones para oficiales de otros países visitando nosotros y a tener un hijo aquí. Uh-huh. Pero aparte de, no sé la palabra en español, pero diplomático.
1: ¿Diplomático?
2: Sí,
1: claro.
2: Uh-huh. Sí. Aparte de eso, si su hijo es nacido aquí, es un ciudadano. Y si un padre o los 2 padres entraron con visa, si entraron legalmente, y van a quedar aquí para muchos años, pues cuando el niño va a cumplir 21 años, luego puede arreglar a sus padres. Un hijo solamente puede arreglar a sus padres cuando tiene 21 años de edad. La ley cambió antes que yo comencé haciendo eso, como en las 60s. Uh-huh. Antes era posible para padres simplemente arreglar si tenía un hijo nacido aquí. Claro. Pero desde, no sé, 60 y algo, la ley cambió y tiene que esperar hasta su hijo va a cumplir 21 años antes de poder arreglar su, su residencia por parte de él. El otro problema aquí es si el padre o la mamá entró ilegal, uh-huh. sin papeles. Es mucho más complicado luego, porque aunque tiene el derecho a arreglar por parte de su hijo, tiene que ir, regresar a su país para pedir la, la residencia, la visa de residencia. Y desgraciadamente, y yo sé que este es un poco complicado, pero básicamente, si estaba aquí para más de seis meses sin papeles, pues tiene que regresar a su país y pedir un perdón. Y desgraciadamente, hijos no cuentan para el perdón, solamente esposas y padres de la persona aplicando. Así, alguien arreglando por parte de su hijo debe que tener una esposa o esposo o un padre legal aquí para pedir el perdón. Claro. Es un poco complicado, pero básicamente, si tiene un hijo nacido aquí, no va a poder arreglar por parte de este hijo si no entró legalmente.
1: Es, efectivamente, abogado. Y bueno, pues muchísimas gracias por darnos esta explicación. Y bueno, cada caso es diferente. Yo sé que mucha gente que nos está escuchando en este preciso momento, pues tal vez no esté muy convencido si pues pudieran arreglar por medio de su hijo nacido aquí o tal vez por medio de su esposa. 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
1: Claro,
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1: 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Y bueno, abogado David, aquí viene una de las partes que pues también está causando más confusión, ¿verdad?
2: Sí.
1: Después de que la decisión de la Corte Suprema, como la administración anunció, pues nuevas medidas que están relacionadas con la ciudadanía por nacimiento y el llamado birth tourism.
2: Ajá.
1: Quiero preguntarle algo muy concreto. Okay. ¿Estas nuevas medidas significan que ya se eliminó la ciudadanía por nacimiento?
2: No. Okay. Al contrario. Uh-huh. Si es nacido aquí, o si su hijo es nacido aquí, uh-huh. él es un o ella es un ciudadano. Punto.
1: Uh-huh. Okay.
2: Con excepciones muy, muy pocos que no pertenece a nadie que yo conozco.
1: Ok, perfecto. Y bueno, es que también hay mucha información y pues errónea de la gente de lo que está hablando, que pues a partir de lo que fue el 6 de agosto entró en vigor ese tipo de, ¿cómo se dice? Donde se le revocan la visa si es que andan viajando con un ciudadano, un hijo de un ciudadano que pues no tiene documento los papás, tal vez. Entonces, hay un poquito de información que puede ser errónea.
2: Pues realmente la ley no cambió.
1: Uh-huh, uh-huh.
2: Si tiene, pues, ¿cómo puedo explicar? Si el cónsul en su país, si es Juárez o Guadalajara o Tegucigalpa, no importa.
1: Claro, claro.
2: Cuando está pidiendo una visa de turista, si tiene familiares acercas, hijos, padres, esposos, es casi imposible agarrar la visa, porque simplemente para calificar para una visa de turista, el cónsul tiene que creer que va a regresar después de su visita. Yo tengo un buen amigo, trabaja en el radio, uh-huh. Con esta estación realmente, y hace, 20 años, quería invitar a su abuela en México a venir para el matrimonio de uno de sus familiares aquí. Y su abuela, todos de sus hijos eran ciudadanos de los Estados Unidos. Si ella quería, iba a poder ganar su ciudadanía o la visa de residencia hace 50 años, muchos, muchos años. Ella tenía como 80 años en este tiempo. Y cuando ella, yo le dije a mi amigo, simplemente mande una invitación al matrimonio. Uh-huh. Y normalmente, si piensan que simplemente está viniendo como ella estaba viniendo para una celebración y iba a regresar a su país, es fácil. Pero el cónsul, cuando miró todos de sus familiares aquí, ciudadanos y residentes, rechazó la visa. Yo tenía que llamar a Washington a explicar que si esta mujer quería arreglar su residencia, iba a poder hacerlo para más de 50 años.
1: Claro.
2: No tiene ninguna intención a vivir aquí. Y afortunadamente, ella tenía la chance de regresar al consulado y le dio la visa y podía venir. Pero sin las conexiones, ¿verdad? Uh-huh. Sí, básicamente, si el cónsul tiene razón a pensar que no va a salir después de su visita, va a rechazar la visa. Es tan simple, realmente.
1: Claro. Bueno, pues muchísimas gracias, abogado, por platicarnos y estarnos informando sobre esta situación, que pues cada caso es diferente. Recuerde que usted tiene la oportunidad de hacer sus preguntas aquí en vivo con el abogado.

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0: ¿A lo que le parece esa canción?
1: Oh, un clásico, ¿verdad?
0: Claro que sí. Las famosas jilguerillas. Y bueno, pues tenemos nuestra llamada. Vamos okay. a ver qué pregunta tiene nuestro radioescuchas.
1: Muy bien.
0: Muy buenos días. Bienvenidos a Pregúntele al Experto. ¿Cuál es su pregunta para el abogado?
2: Quería una pregunta.
1: Tiene que bajar el volumen, ¿verdad?
0: Sí, se escucha un poquito de eco. Si nos pudiera hacer el favor de bajarle su volumen. Del radio, por favor. Gracias.
1: Mucho mejor.
0: Sí, verdad. Ahí se escucha bien.
2: Quería preguntarle. Yo tengo un hito en el arme. ¿Eso no me ayuda para poder arreglar mi estatus?
1: No entendí.
0: ¿Tiene un hijo en el arme?
1: Oh, en el arme.
2: No, un nieto.
1: Oh, un nieto. Oh, interesante. Porque para padres de hijos en el ejército, sí, hay un programa especial para esto. ¿Cómo entraste al país, usted?
2: Con Coyote.
1: Con Coyote. ¿Hace cuánto tiempo?
2: Como 36 años.
1: Ok. El problema es que no puede arreglar su residencia por parte de un nieto. Los padres... ¿Es mujer o hombre?
2: Hombre.
1: Es hombre. ¿Usted es la mamá del padre o de la mamá?
2: De la mamá.
1: ¿Y la mamá está aquí legalmente?
2: Tiene el DACA.
1: Oh, tiene DACA. Lo siento, pero no hay nada que podemos hacer directamente porque básicamente no puede arreglar por parte de un nieto, puede arreglar por parte de un hijo en el ejército. Es fácil y hay un programa especial para eso. Pero el problema en su caso es no puedes arreglar por parte de su hija porque ella no es ciudadana. Un padre solamente puede arreglar su residencia por parte de un hijo ciudadano que tiene más de 21 años de edad. Así, en su caso, yo supongo que tiene que esperar hasta tiene un hijo que pueda arreglar su ciudadanía.
2: Pues todos mis hijos son ciudadanos, nada más. Ellas
1: tienen okay, años. Momentito. ¿Cuántos hijos tiene?
2: Seis.
1: ¿Y cuántos años tiene el mayor?
2: El mayor, no, pues la menor tiene 26.
1: Oh, ok. Así todos son mayores de edad. Sí, ok. Sí. Así déjeme pensar en esto para un momento. ¿Es usted casada?
2: Sí.
1: ¿Tiene papeles su esposo?
2: No.
1: Estoy tratando a pensar si es elegible para un perdón por parte de alguien, pero básicamente ¿cómo podemos hacerlo? Y ninguno de sus hijos están en el ejército, ¿verdad?
2: No.
1: Honestamente, no puedo pensar de una manera de ganar el perdón que necesitas porque entraste sin papeles. Puede arreglar por parte de un hijo nacido aquí, pero para hacerlo tiene que esperar mucho tiempo en su país. Así, no puedo pensar de una manera directo y fácil para hacerlo. Lo siento.
2: Okay. Muchas gracias por...
1: De nada.
0: Muchísimas gracias por comunicarse. Vámonos con la siguiente llamada, abogado. Adiós, hasta luego. Vámonos con la siguiente llamada. Bienvenido al segmento Pregúntele al Experto. ¿Cuál es su preguntita para el abogado?
3: Gustavo, buenos días. Abogado, buenos días.
1: Buenos días.
3: Mi nombre es Juan. Una pregunta. Yo el siguiente año cumplo 5 años con mi residencia.
1: Okay.
3: Sí. Okay. voy a estar preparado para hacer el examen de ciudadanía, pero una pregunta.
1: Sí.
3: Hice mi high school hace 2 años, saqué mi diploma de high school.
1: Ajá.
3: El cual llevé clase de historia.
1: Ajá.
3: Sí. ¿No se me perdona el examen por haber llevado clase de historia con la prueba del high school?
1: Oh, una otra pregunta que no tengo la respuesta. Yo no puedo pensar de... puedo ser equivocado en eso, pero no puedo pensar de una regla que dice si cumplió su high school, la secundaria aquí, que no tiene que hacer el examen. ¿Pero cuántos años de edad tiene usted?
3: 52 años.
1: Oh, pues
3: hace
1: puede...
3: 10 años, okay. En high school apenas.
1: Ok, pero me dijo que tiene más de 50 años de edad.
3: Sí.
1: Pues
3: no, yo estoy preparado para hacer mi examen sin ningún problema de ciudadanía.
1: Yo entiendo, pero estoy preguntando de estoy preguntando de cuántos años de edad que tiene, porque si tiene más de 50 o no sé si es 50 o 55 años, puede hacer el examen en su idioma. Y yo creo que es 50 años. Si tiene 50 años de edad o más, yo creo que puede hacer el examen en su idioma. No soy 100% seguro porque tengo muchos años desde que investigué esta pregunta exactamente, pero hay una edad, yo creo que es 50, donde... ¿cuántos años tiene aquí en el país, más o menos?
3: 34 años.
1: Yeah, para una cosa, creo que probablemente habla inglés, pero además, yo creo que tiene el derecho a hacerlo en español. Si quiere ser seguro, simplemente llámeme en la oficina y en un minuto puedo chequear la regla. Actualmente puedo hacerlo durante el comercial que sigue y voy a dar la respuesta.
3: Pero creo que necesito tener 15 años con mi residencia para aplicar para esa regla. Y solamente tengo 5 años. Voy a cumplir 5 años.
1: You know, es posible que está correcta en eso, porque otra vez, tengo 20 años desde trabajé con este problema. Porque para los últimos 18 años era un juez y no tenía mucho que ver con la ciudadanía allá. Pero otra vez, puedo chequear ahorita durante el comercial siguiente y darle la respuesta definitiva.
3: Ok, una segunda pregunta.
1: Sí.
3: Para hacer mi examen de ciudadanía, ¿puedo presentarme solo o necesito por fuerza tener un abogado conmigo?
1: No, siempre puede hacerlo solo. La única razón a tener un abogado contigo es si hay algo de que está preocupado. Así, por ejemplo, si has sido arrestado por algo, convicto de un delito, pues luego será una idea buena tener abogado contigo. Pero es solamente la idioma. No, vaya solo, no veo ningún problema.
3: Perfecto. Abogado, pues muchas gracias por su ayuda.
1: De nada, y otra vez voy a darle la respuesta.
3: Bien.
1: Ok.
3: Gracias.
1: Gracias a usted.
3: Adiós.
1: Adiós.
0: Muchísimas gracias. Oye, abogado, ahorita aquí estaban los teléfonos, pero
1: sí,
0: se me cortó la llamada en nuestra siguiente
1: Está
0: pregunta.
1: Bien.
0: Así que muy buenos días, bienvenida a nuestro segmento de Pregúntale al Experto. ¿Cuál es su pregunta al abogado?
4: Ah, sí, yo quiero preguntar. Mi papá tiene 78 años y tiene 4 hijas ciudadanas aquí. Mi hermana le metió papeles en los 90, pero mi papá no quiso salir del país a Juárez para la cita porque tenía hijas pequeñas en ese momento y ahí quedó su caso. ¿Podemos reabrir ese caso?
1: Posiblemente. Si la petición está vivo todavía, porque después de un tiempo, a veces van a destruir el archivo y comenzar de nuevo. Pero, ¿piensa que fue en 90 que hizo esto?
4: Sí, 94, 93, algo así.
1: Ok, así probablemente califica por la ley de 245I, ¿verdad? Donde puede arreglar su residencia aquí y no tiene que salir. ¿Dónde está? Estamos hablando de su papá, ¿verdad?
4: Mi papá vive en San José y nosotros, tiene dos hijas en San José y tiene tres aquí en Sacramento.
1: Ok, ¿y cuántos años tiene aquí su papá?
4: Mi papá, yo creo como del 91, desde 1991, por ahí.
1: ¿Y piensa que él tenía que ir a Juárez para arreglar?
4: Sí, porque mi hermana me dijo que le había llegado la carta que ya hiciera su cita, que ya fuera para Juárez, porque le iban a, para que le dieran el perdón.
1: Oh, y fue,
4: no quiso salir. Me dio miedo.
1: ¿Fue temprano en las noventas? ¿Más o menos en cuál año?
4: Sí,
1: porque,
4: sí.
1: Ok, porque probablemente fue antes de la ley de 245I, pero sin embargo, si tiene evidencia de esta petición, aunque fue destruido, todavía puede usarlo y arreglar su residencia aquí por parte de un hijo ciudadano. Todavía puede hacerlo.
4: Bueno, podemos entonces llamar a su oficina a hacer cita para que nos dé la consulta.
1: Ok, muy bien.
4: ¿Directa?
1: Ok, muy bien. Gracias.
4: Sí. Gracias.
0: Sí. Muchísimas gracias por su pregunta. 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Y bueno, pues ya regresamos con más de Pregúntele al Experto. Estamos hablando de los cambios más recientes en inmigración. Recuerde que si usted tiene cualquier pregunta sobre su caso o cualquier caso de inmigración de algún familiar, todavía puede comunicarse al 916-779-0413. Después de la música, seguimos respondiendo sus preguntas en vivo aquí en Pregúntele al Experto de La Ranchera Superstation.

0: Y continuamos aquí en nuestro segmento de Pregúntele al Experto de la Ranchera Superstation. Soy Gustavo García y nos acompaña el abogado Devin Neumeister. Así que si tiene alguna preguntita sobre su caso o de alguien más de inmigración, aproveche para hacerle su pregunta completamente en vivo aquí al abogado. Y bueno, pues todavía tenemos mucho de qué hablar. Y pues, abogado, ahorita me acaba de confirmar que pues extendieron una semana más, ¿verdad? Lo que son las consultas a solamente $100.
1: Sí, una semana más.
0: Una semana más.
1: Porque, francamente, es una manera de entender o saber cuántas personas están llegando de la programa. Así es. Francamente, estamos dispuestos a hacerlo para saber más de la... si la programa es efectiva o no.
0: Claro, claro, claro. 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
1: Y ya tengo la respuesta para, yo creo que era Juan que, quien nos llamó preguntando acerca de los requisitos para la ciudadanía, si quiere hacer el examen en su idioma, en español.
0: Ah, perfecto. Así que
1: yo otra vez, es muchos años desde trabajé con la ciudadanía, pero básicamente si tiene 50 años de edad y 20 años con su residencia, puede hacer el examen en español.
0: Perfecto.
1: O si tiene 55 años de edad y 15 años con su residencia, puede hacer el examen en su idioma. Y finalmente, si tiene 65 años de edad, también puede hacer, obviamente, puede hacer el examen en español, pero además... es un examen mucho, mucho más fácil cuando tiene más de, así, en lugar de 100 preguntas que pueden usar,
0: claro,
1: solamente usan 20 si tiene 65 años de edad. Así, no recuerdo exactamente la edad de Juan. Yo creo que tenía entre 50 y 55, pero que él estaba diciendo fue correcto. Con 55 años de edad y 15 años con su residencia, puede hacer el examen en español. Y con 50 años, pues, desgraciadamente, debe que tener 20 años.
0: 20 años.
1: Con su residencia.
0: Ah, perfecto.
1: Pero gracias a él para recordarme de eso, porque francamente, olvidé.
0: Sí, sí, sí. No, y tiene sentido. De hecho, le iba a preguntar cuándo entró en efecto esto. Pues no sé si sea ley, pero mi papá acaba de... Bueno, ya tiene unos 3 años que se hizo ciudadano americano, pero él sí tuvo que hacer el examen en inglés y con las preguntas normales, pero él solamente tenía 5 años de residencia.
1: Oh, es la razón. Entonces, así posiblemente la misma cosa con Juan.
0: Sí.
1: ¿Verdad? Yo creo que él tenía solamente como 5 años también.
0: Okay.
1: No estoy seguro, pero básicamente para hacerlo en su idioma otra vez, si tiene 50 años y 20 años con su residencia, puede hacerlo en español. Si tiene 55 años y 15 años con su residencia, puede hacerlo en español. O si tiene 65 años de edad y 20 años con su residencia, puede tener un examen más corto.
0: Excelente. Bueno, pues esperemos que todavía nos está escuchando Juan para confirmar su pregunta. Y muchísimas gracias, abogado. Y bueno, amigos, tal vez usted pues acaba de escuchar una situación que se parece a la de usted o tiene alguna otra pregunta. 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Ya ve que habla muy bien español, así que pues recuerde que pues aquí está en vivo y a todo color para que le haga su pregunta. 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Todas las secretarias hablan español, ¿verdad?
1: Claro.
0: Ok.
1: Y además, obviamente, después de tantos años haciendo eso, no puedo recordar absolutamente todo que aprendí, ¿verdad? Así, obviamente, hace... 20 o 25 años, yo sabía sin mirar o sin investigar las respuestas, pero la cosa buena es después de tantos años haciendo este clase de ley, puedo encontrar la respuesta,
0: claro,
1: de un libro legítimo, uh-huh, y muy rápido podemos conseguir la respuesta.
0: Perfecto, abogado. Bueno, vámonos con nuestra siguiente pregunta. Bienvenido a La Ranchera. Pregúntale al experto. ¿Cuál es su pregunta al abogado?
2: Sí, disculpe.
0: Sí, adelante. Si nos puede hacer el favor de bajarle poquito a su radio, se escucha un poquito de eco.
1: Oh.
0: Bueno, si nos escucha, si nos puede regresar la llamadita, no sé si se enojó, no sé.
1: No.
0: No sé, perdimos su llamada, pero aquí estamos, las líneas siguen abiertas, pero bueno, mientras recuperamos su llamada, abogado, quiero aprovechar que estamos hablando con nuestra comunidad para tocar, bueno, pues un tema que sigue sucediendo, especialmente aquí en Sacramento, y pues nos preocupa, ¿no? A muchas familias, ¿qué debe hacer una persona si es detenida por inmigración?
1: Oh, es una pregunta excelente y muy, muy importante. Uh-huh. Porque sabemos qué está pasando aquí. La semana pasada, ahí llegó una oficina de abogados.
0: ¿Es que eso?
1: Yeah, sí. Yeah. Y es muy raro, casi porque obviamente es contra la ley. Uh-huh. Todo que tiene con su abogado es confidencial, es privado. No conozco nadie que iba a dar información a ICE acerca de un cliente. Todo tiene que ser confidencial, privado, en su comunicación y sus archivos de sus clientes. Así, afortunadamente, la abogada en esta oficina sabía eso y nadie fue afectado. Pero puede ver tan duro es ahora, ¿verdad? Con inmigración. Está en la calle, está en las tiendas, está en los parking lots, todo. Así sí, es muy importante que entiende sus derechos. Probablemente, en mi opinión, el derecho más importante es que tiene el derecho llamar un familiar o mejor, su abogado. La otra cosa muy importante es, por favor, no firme para salir voluntariamente. Van a darle la chance. Si no están buscándolo porque cometió una felonía o algo. Si tiene un récord limpio, si tiene años aquí, especialmente si tiene hijos o padres legales aquí, o si tiene miedo a regresar a su país por razones, digamos, políticos, uh-huh, es muy importante que dice que no, quiero ver un juez, quiero hablar con mi abogado. Y tienen que decir, ok, no pueden forzarlo a firmar para salir. Tiene el derecho de decir, no, gracias, quiero ver un juez, quiero hablar con mi abogado, y tiene que dejarlo hacerlo.
0: Claro, no, pues ya lo escucharon, es muy importante poder ejercer ese derecho que tenemos, ¿no? De quedarnos callados y no firmar nada.
1: Y hay algo más, no sé si hablamos de eso la última vez, pero la Corte Federal aquí en California hace, tres semanas, hizo una decisión muy importante diciendo que aunque entró al país legalmente, ilegal, aunque entró sin papeles, si está detenido por inmigración, tiene el derecho a tener una audiencia para una fianza con un juez. Así es muy importante porque hasta pues el mes pasado, gente estaba esperando meses y meses. Tenía clientes con más de un año esperando para un caso con un juez o algo, y ya dentro de 10 días puede tener una audiencia con un juez para salir con una fianza. Y obviamente es muy importante porque puede hacerlo además de su caso, con un juez afuera de custodia de inmigración. Así, si vive aquí en Sacramento, puede ir a la corte aquí en Sacramento de inmigración, donde ICE no puede entrar. No, así, sabe, para un tiempo temprano en esta administración, ICE actualmente estaba esperando afuera de la corte para gente. Ya no puede. Las cortes dicen que no pueden hacerlo. Así, es importante saber que la corte es un lugar seguro, safe. No, yeah.
0: Perfecto. Y bueno, vamos con otra preguntita. Bienvenido a Pregúntale al Experto. ¿Cuál es su pregunta al abogado?
3: Hola, buenos días.
1: Buenos días.
0: Yes.
3: Sí, tengo una pregunta. Mi hijo está por cumplir 21 años para el próximo mes.
1: Ok.
3: Y quería ver, y tengo la 240, estoy bajo amparada bajo la 245i.
1: ¿Cómo?
3: Con mi hermana.
1: Oh, así su hermana sometió una solicitud para usted antes del año 2001.
3: Sí.
1: ¿En cuál año, recuerda?
3: En el 2001, en abril del 2021.
1: ¿Y estaba
3: viviendo?
1: Okay, ¿usted estaba viviendo aquí luego? ¿En este tiempo? Okay, muy bien, así es elegible luego. Así, ¿qué es la pregunta?
3: Sí, por si qué medio de los dos, por medio de mi hermana o por medio de mi hijo.
1: No, por parte de su hijo. Por parte de su hijo, usando la fecha. ¿Cuándo va a cumplir los 21 años?
3: Para el próximo mes.
1: Ok, sí. Es mucho más fácil por parte de su hijo.
3: Pero
1: todavía puede usar la fecha de la solicitud que su hermana sometió. Puede usar la fecha de eso para calificar para la 245 y, pero arreglar por parte de su hijo. ¿Por qué? ¿De cuál país es usted? ¿México?
3: Sí, mexicana.
1: Ajá. ¿Y está esperando 25 años para la fecha de preferencia?
3: Sí, según yo ya está en la fecha, pero casi va al mismo nivel de mi hijo. Por eso quería ver que
1: entiendo.
3: Me diera más rápido.
1: Entiendo. ¿Y dónde está dónde está la hermana? ¿Dónde vive?
3: Ella vive en Fresno.
1: Ok, posiblemente en este caso será mejor hacerlo por parte de ella, simplemente porque no va a tener que pagar para la petición por parte de su hijo, y ya es muy caro. Así, si la fecha está corriente por parte de su hermana, será más barato. El proceso es igual, pero será más barato si va a usar la visa que tiene ya esperándole. Es válida todavía, ¿verdad? ¿Está esperando en Juárez o en la centro de visas en Virginia?
3: ¿Yo?
1: No, la visa. La visa vive todavía, ¿verdad? Está efectivo todavía, ¿verdad?
3: No, mi visa ya se venció.
1: No.
3: ¿Ya está vencida?
1: ¿De cuál visa está hablando? ¿La visa para entrar?
3: No, yo por medio de la petición de mi hermana y por mi hijo que va a cumplir los 21 años.
1: Pero cuando me dijo que la visa se venció, ¿de cuál visa está?
3: No, es que yo entré con visa aquí a Estados
1: Unidos.
3: Okay. Pero ya se venció.
1: Pues una cosa que puedo explicar, pero realmente es solamente una cuestión de dinero. Para arreglar, si entró con visa y va a arreglar por parte de su hijo, no necesita la 245i.
3: Oh.
1: ¿Entiendes? Que este es solamente si entró ilegal.
3: Uh-huh.
1: Y si entraste con su visa y su hijo cumplió o va a cumplir los 21 años el mes que entra, puede arreglar por parte de él sin usando la 245i. Hable con la persona arreglando sus papeles y puede darle una explicación definitiva en cuál es mejor, pero es elegible por uno o la otra, no te preocupes.
3: Ay, qué bueno, gracias a Dios.
1: Ok, gracias a usted.
0: Muchísimas gracias por su pregunta y vámonos con la siguiente llamada. Muy buenos días, bienvenida a Pregúntele al Experto. ¿Cuál es su pregunta al abogado?
2: Sí, disculpe, mi pregunta es si Yo soy ciudadano, mis hijos son ciudadanos,
1: okay.
2: Mi señora nada más residente. Mi pregunta es si uno pide estampillas de comida, ¿es carga pública?
1: No. Simple. Ah. No. No sé exactamente por qué, pero estampillas por comida no cuenta como cargo público. Solamente dinero. Y no está recibiendo nada de dinero, ¿verdad?
2: No he recibido nada de dinero, ni estampillas, ni nada, porque la última vez que fui, me dijeron que le podía afectar al que me dio la carta de sostenimiento, cuando yo le arreglé a mi esposa.
1: Ok, entiendo qué está diciendo. Tengo que decir, y tengo, pues, más de 40 años haciendo estos casos. En mi experiencia, nunca investigó a ver si alguien, después de arreglar su residencia, está colectando welfare. ¿Cómo qué es la palabra?
0: Pues estampillas.
1: Yeah. Uh-huh. Pues, no, estampillas no cuenta.
0: Oh, es diferente.
1: Yeah, okay. No cuenta como esta clase de ayuda. Así, no te preocupes acerca de las estampillas. No va a afectar nada. Pero si está recibiendo las estampillas todavía.
2: No, nunca he recibido.
1: Oh, así, ¿por qué está preguntando?
2: Estoy preguntando porque no quiero que sea carga pública para mi familia y también.
1: O sea, oh, entiendo. No te preocupes. Para una cosa, estampillas no cuentan, y para la otra, en mi experiencia, casi nunca está investigando eso después de arreglar su residencia.
2: Sí, le pregunto también porque no quiero causar problemas a la persona que me dio la carta de sostenimiento, que no tenga ningún problema.
1: Entiendo, pero otra vez, en todos de mis años haciendo eso, nunca pasó con nadie que yo conozco, con nadie, con ningún abogado, con ningún cliente, y tenía miles y miles de clientes. Y nunca pasó. Okay. Así, legalmente yo supongo que está correcto. Sí, pero otra vez, en estampillas no cuentan. No tiene que repagar. Si van a encontrarlo, si van a investigar y va a ver que estaba, que tenía las estampillas. Sin embargo, no afecta. Es solamente en los libros. Es solamente welfare que cuenta. Y estampillas no son welfare. Estamos hablando de efectivo por parte del gobierno, pero otra vez, después de uno va a arreglar su residencia, en mi experiencia, nunca pasó.
2: Ok, muchas gracias.
1: De nada, gracias por llamar.
0: Muchísimas gracias por su llamada, buen día.
2: Muchas gracias.
0: Y bueno, abogado David, muchísimas gracias por acompañarnos nuevamente. Y gracias a toda nuestra gente bonita que pues siempre nos escuchan y participan, mis amigos. 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Soy Gustavo García y abogado, muchísimas gracias por acompañarnos.
1: Pues siempre es un placer. Y no estoy seguro si expliqué muy claro la última pregunta acerca de un cargo público. Es cierto que hay una ley que no puede arreglar su residencia si el gobierno tiene razón pensar que será un cargo público. Uh-huh. Un cargo público es alguien que está usando el gobierno para mantener a su familia. ¿verdad? Y el problema más común es ayuda para sus hijos. Pero no estoy hablando de estampillas. Otra vez, estampillas no cuentan. Pero si está recibiendo, que se llama en inglés, welfare. Así, efectivo, porque no tiene suficiente dinero. Ajá. Sí, es un problema cuando está arreglando su residencia, y probablemente no va a recibir la residencia si cuando está aplicando está recibiendo esta clase de ayuda. Así, ojalá que conteste la pregunta suficientemente.
0: Claro, claro, ¿no? Y me encanta que todavía pues nos confirmó lo que de verdad cuentan como carga pública. En este caso, el welfare. Y pues no tengo la traducción correcta para eso, ya que pues todos escuchamos welfare.
1: Claro.
0: Pero ya aquí investigando en internet dice que es bienestar, pero no se escucha como... Oh. Creo que esa es la traducción correcta.
1: Puede ser.
0: Sí, el bienestar. Pero pues sí. Bueno, ya lo escucharon, mis queridos amigos. De nuevo, abogado, muchísimas gracias por acompañarnos.
1: De nada, y nos vemos la semana que entra.
0: Claro que sí, nos escuchamos el próximo martes. Recuerden, una hora completita de 11 de la mañana a 12 del mediodía, aquí en La Ranchera Superstation.

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1: Son las 12 del mediodía en Sacramento. 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
4: Y ahora sí, mi gente chula, mi gente bonita, abrimos las puertas del Rancho de Vicente, aquí por la Ranchera Superstation, un espacio hecho con muchísimo cariño para recordar, para cantar y para celebrar a ese grande de nuestra música, Don Vicente Fernández. Oiga, gracias de corazón por seguir aquí, por acompañarnos y por mantener viva esa música que nos regaló tantos recuerdos, tantos amores y tantas historias, ¿verdad? En esta hora vamos a disfrutar canciones con datos curiosos y momentos de la vida y carrera de Vicente, porque hay artistas que se escuchan, pero hay leyendas que se sienten. 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Pero ahora sí, mi gente chula, abrimos las puertas del rancho con una canción que duele bonito, Paloma Negra, con el grande Vicente Fernández. Porque mientras haya un corazón que cante sus canciones, el charro de Huentitán seguirá cabalgando en...

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Oiga nomás, qué bonita manera de seguir en el Rancho de Vicente. Acabamos de escuchar Hilos de Plata, una de esas canciones que nos recuerdan que los años pasan, pero hay sentimientos que nunca envejecen. Y aquí seguimos, mi gente bonita, mi gente chula, y gracias por continuar en sintonía de la Ranchera Superstation. Oiga, y hablando de sentimientos que se quedan, hay amores que uno podrá intentar olvidar, ¿verdad? Pero podrá ser como que pues ya no le duelen tampoco, pero la verdad es que se quedan muy adentro. Y precisamente así se llama la canción que viene a continuación, Te Quedaste Adentro, con nuestro queridísimo Vicente Fernández. 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

Pero qué manera de continuar esta hora, mi gente bonita, mi gente chula. Acabamos de escuchar El Remedio aquí en el Rancho de Vicente. Oiga, gracias de corazón por quedarse con nosotros, por cantar, por recordar y por mantener viva la música de este grande de México, Don Vicente Fernández. Oiga, ya que estamos hablando de remedios, hay cosas que no tienen remedio. Porque cuando alguien llega a su vida y deja huella, se vuelve parte de su historia. Y hablando de huellas, vámonos con una canción que tiene ese brillo especial, La Estrella. 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Oiga, pero antes de continuar, quédese con esto. La vida se disfruta más cuando la vivimos con el corazón. Así que muchísimas gracias por acompañarnos y continuamos con Don Vicente Fernández y La Estrella.

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¡Qué barbaridad, mi gente chula! Acabamos de escuchar Un Millón de Primaveras. Y qué canción tan hermosa, ¿verdad? De esas que nos hacen recordar que el tiempo pasa, pero los recuerdos y el cariño verdadero se quedan. Y gracias de corazón por seguir aquí acompañándonos en el Rancho de Vicente. Una hora para celebrar la música, la historia y el legado de nuestro queridísimo Vicente Fernández. Oiga, y hablando de esas cosas que uno siente y que a veces hasta nos cuesta creer, lo que viene está buenísimo, ¿eh? Porque hay historias de amor que parecen imposibles y precisamente por eso nos vamos con No Vas a Creer. 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Y vámonos preparando también porque este domingo 23 de agosto tenemos Jaripeo Baile en Plaza de Toros en Clemens, California. Recuerde que va a estar el Pantera Belicón y también el Fantasma y su equipo armado Tito Torbellino Jr. y Banda Traviesos. Las puertas se abren a partir de las 2 de la tarde y los boletos los puede conseguir a $50 de preventa en tiquetón.com y también en lugares de costumbres. Oiga, pero me quedo con una reflexión para ustedes. La música de Vicente nos enseñó que cuando algo se siente de verdad, se canta con el corazón. Así que muchísimas gracias por estar aquí con nosotros y continuamos con Vicente y No Me Vas a Creer.

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Vamos ahora. Es la 1:00 p.m. en Sacramento, California. Seguimos con Gustavo García en La Ranchera, con la auténtica música mexicana. 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

Mi gente chula, estamos en la 1 de la tarde. Muy buenas tardes y bienvenidos a mi última hora de nuestro programa aquí en La Ranchera Superstation 92.1 y 105.5 FM con la auténtica música mexicana. Soy Gustavo García y qué gustazo, como siempre, seguir acompañándoles en este martes, martes 18 de agosto del 2026. Y gracias por estar ahí, por elegirnos para ponerle pues música y sabor a su día, ¿eh? Todavía tenemos mucho por delante. 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Así que no se me despegue porque aquí los regalos siguen. Pero ahora sí vamos a cambiar de ritmo, pero sin perder ese sentimiento que tanto nos gusta aquí en La Ranchera. Porque cuando el amor se acaba, hasta decir adiós duele. Súbale volumen y vámonos con Cristian Nodal y este rolón titulado Adiós Amor. Aquí no más en La Ranchera Superstation.

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Oiga nomás, qué rolón acabamos de escuchar de Julián Álvarez con Tú no tienes la culpa. Y pues sí, mi gente chula, a veces uno dice, yo no tuve la culpa, aunque la verdad, hay unos que hasta el perro sabe que sí tuvieron la culpa, ¿verdad? Oiga, gracias de corazón por seguir en sintonía de La Ranchera Superstation. Y aquí seguimos acompañándole en este martes con música para trabajar, para manejar, echar la comida, hacer pendientes, o nomás para que no se sienta tan solo en el que anda ahí, pues, chambeando, ¿verdad? Así que muchísimas gracias por escucharnos. 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

Pero qué bonita canción, acabamos de escuchar Motivos. Y es que motivos siempre sobran, mi gente chula. Lo que a veces falta es quien nos aguante, ¿verdad? Oiga, y gracias de corazón por seguir aquí en sintonía de La Ranchera Superstation. Mandando un saludo grandote para toda nuestra gente chula que anda trabajando, manejando, anda en su troca, en el restaurante, en la construcción, en los files, en la oficina. Y para los que están escuchando con un audífono, porque el jefe dice que pues anda por ahí, ¿verdad? No se me distraiga. 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

Bien, gente chula, así llegamos al final de nuestro recorrido de hoy martes. Acabamos de escuchar a la banda MS con La Casita. Hombre, y qué ganas de tener una así, ¿verdad? Pero con alberca, con asador y que se pague solita. Oiga, gracias de corazón por acompañarme en este mediodía, en este martes, aquí a través de La Ranchera Superstation. Pero no se olvide que este domingo tenemos Jaripeo Baile en la Plaza de Toros de Clements, California. Recuerde que se presenta el fantasma Tito Torbellino Jr. y Banda Traviesos. Puertas abren desde las 2 de la tarde, así que vaya preparando esas botas, porque aquello se va a poner bueno. Los boletos de preventa están a $50 en tiquetón.com. Yo me despido por hoy, pero aquí no se acaba la fiesta. Quédese en sintonía, porque enseguida llega Giovanna Guillén, quien sigue acompañando, más bien cubriendo a mi compañera Azucena, quien anda de vacaciones. Pórteseme bien, cuídese mucho, Dios me lo bendiga, y recuerden, al mal tiempo, buena música. Yo soy Gustavo García y fue un verdadero gusto acompañarle hasta el día de mañana, mi gente bonita. Están en La Ranchera Superstation. Sí,

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1: Muy, pero muy buenas tardes, querida familia y amigos de La Ranchera. ¿Cómo están el día de hoy? Los saludo cordialmente. Soy Giovanna Guillén, en lugar de Susy Hernández, en este maravilloso martes 18 de agosto. ¡Qué bendición estar aquí y ahora, ¿verdad? Oigan, les traigo una tarde, pero que no se van a querer despegar de ese volante y sobre todo pues de lo que estén haciendo en su trabajo o en su casa, porque esta tarde les traigo no solamente la música auténticamente mexicana, que es la estrella de esta tu estación, bien variadita, bien bonita para que tú estés ahí bien pegado, pero sobre todo esas promociones que te encantan. ¿Quieres ganar boletos para Pedro Fernández? Te traigo toda esa información, además también boletos para Six Flags y traigo mucho más. También hoy vas a poder ganar boletos para un baile en Modesto con los Hieleros del Norte, además también más boletos para el Jaripeo en Clemens y mucho más que tú no te vas a querer perder. Te traigo información, noticias, lo que pasó en un día como hoy, pero sobre todo te traigo toda esa buena onda y energía de una servidora, Giovanna Guillén. Así que quédate conmigo, súbele el volumen y no te me despegues.

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aquí en La Ranchera 92.1 y 105.5 FM. ¿Quieres mandar tus saludos, pedir tu canción? Pues ya sabes, a marcar el 916-779-0413. Oye, ya sabes que nos puedes seguir en nuestras redes sociales de La Ranchera Superstation. 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Regresamos con mucho más, estás en La Ranchera.

Continuamos aquí en La Ranchera 92.1 y 105.5 FM con auténtica música mexicana. 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Continuamos con más. Estás en La Ranchera. Te dejo con esto que dice: ¿qué onda perdida?

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Cierto, ¿verdad? 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Oigan, estamos terminando la primera hora con una servidora, Giovanna Guillén, pero les traigo mucho más música, más promociones, más información, lo que pasó en un día como hoy. Todo, noticias, así que no te me despegues porque esto todavía queda hasta las 6 de la tarde.

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3: Buenas tardes de nueva cuenta, familia y amigos de La Ranchera. ¿Qué tal? ¿Cómo están? Entramos en la segunda hora, son las 3 de la tarde. Oigan, ¿ya van en el tráfico? Espero que vayan cómodos, bien a gustito, porque esta hora viene cargada de música bien variadita, auténticamente mexicana, más también les traigo lo que pasó en un día como hoy en la historia, más esas promociones y quizás la oportunidad de ganar boletitos siendo llamada 9. Yo les digo más adelante, pero también les digo, agarren bien ese volante, agarren bien ese teclado si estás trabajando, o la cuchara si estás cocinando, porque esto se va a poner muy bueno. Así que continuamos con mucho más. Te dejo con esto, Flor Hermosa, Los Ramones.

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1: 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Y en la carretera 99 en dirección norte, a la altura de la carretera 50, se informa de un vehículo descompuesto. Y en la carretera 50 en dirección oeste, en la entrada de la rampa de la calle 65, se informa de un incidente. 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

0: mariposas, qué canción, cuántos recuerdos, ponemos el corazón en nuestra mente, en nuestra tierra. Y oigan, de verdad, yo me recuerdo con esta canción las bodas, los quinceañeras allá en nuestra tierra, en México, que la ponían, y puedo imaginarlo, puedo ver totalmente cuando bailaban. Qué bonito es lo bonito, qué bonito es que la ranchera nos transporte con las canciones, ¿verdad? Así que bueno, ¿qué les cuento? Que también hay santoral el día de hoy, 18 de agosto, estamos de manteles largos, porque fíjense que hoy celebramos a los que llevan el nombre de Elena. Obviamente también Eleno, porque también conozco Elenos, así como conozco Elenas. Así que si tú conoces alguna Elena, pues mándale un saludo especial, un abrazo y bendiciones, porque hoy están de manteles largos festejando su santo. Pero yo sí tengo mis Elenas, tengo mi nena y tengo mi nini. Del cielo a la tierra les mando abrazos y cariños y amor. Así que a toda la gente que esté por ahí conectada y también lleva el nombre de Elena y les diga nena o, o ninis o qué sé yo, también este abrazo es para todos ustedes y toda la programación, al igual que para los cumpleañeros del día de hoy. Así que bueno, oigan, ¿quieren saber también lo que pasó el día de hoy? Pues no te me despegues, porque eso te lo traigo en el siguiente segmento. 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
1: Y continuamos, compadre, porque la siga bailando machín, compadre. Esto se llama La Valgüe, Tlacoche. ¡Ay, ay, ay!

Espero que estés disfrutando de tu tarde mientras regresas a casa manejando, o a lo mejor apenas vas a entrar a tu trabajo y vas manejando porque ese es tu trabajo. Bueno, espero que la estés pasando muy bien conectado aquí con La Ranchera, con auténtica música mexicana 92.1 y 105.5 FM. Y aquí estamos para ustedes. ¿Quieren mandar sus saludos? Solamente marquen al 916-779-0413 y listo. 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
1: Continuamos con el reporte del tráfico, el cual es patrocinado por Taco Bell. En Watt Avenue, a la altura de Freedom Park Drive, tenemos un accidente. En Hazel Avenue, a la altura de Bedford Avenue, se informa de una batería de auto tirada en la carretera. Les informó Guillermo Trujillo. 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

Y vámonos con lo que pasó en un día como hoy en la historia, 18 de agosto. Un día como hoy, pero en 1873, el Congreso de la Unión declaró a Benito Juárez benemérito de la patria. Y también recordamos que en 1931 se expidió la primera ley federal de trabajo, un acontecimiento muy importante para los derechos de los trabajadores mexicanos. En 1936 falleció el poeta dramaturgo español Federico García Lorca, una de las figuras más importantes de la literatura española del siglo XX. En 1954 falleció Ermila Galindo, una mujer mexicana feminista que luchó por los derechos de las mujeres y que fue una de las primeras en impulsar ante el Congreso el derecho al voto femenino. Además, también hoy se conmemora el Día Mundial de la Prevención del Incendio Forestal, recordándonos que cuidar nuestros bosques es responsabilidad de todos. Bueno, eso es lo que pasó en la historia en un día como hoy, 18 de agosto. Así que hay que seguir dejando huellas bonitas para hacer historia en nuestras vidas. Continuamos con más. 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
1: ¿Qué tal? Buenas tardes. Seguimos aquí en Sintonía de la Ranchera. Soy Giovanna Guillén en lugar de Azucena Susi Hernández en esta tarde maravillosa de martes 18 de agosto. ¡Qué bendición, verdad! Aquí vamos caminando en la semanita. Espero que tu tarde vaya muy agradable en tu regreso a casa, si vas manejando o si vas simplemente manejando porque te toca trabajar manejando, o a lo mejor vas recogiendo a los niños o ya llegaste a casita, estás preparando comida o qué sé yo, lo que estés haciendo. Gracias por estar allí todavía conectado con esta tu estación La Ranchera, así que espero te sigas conmigo hasta las 6 de la tarde porque esto no se acaba hasta que se acaba. Yo traigo mucha información de noticias que están pasando aquí alrededor de Sacramento e internacionales, pero también te traigo más promociones y regalando boletos.

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1: Seguimos con el reporte del tráfico, el cual es patrocinado por Taco Bell. En American River Drive, en la salida de la rampa de Watt Avenue, tenemos un accidente. Y en el número 4780 de Bradshaw Road, tenemos otro accidente. Les informó Guillermo Trujillo. 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

El señor de las canas, qué canción tan sentida de verdad para los que no tenemos ya papá o para los que tienen papá y se están haciendo grandes, qué sé yo, pero bueno, hay que disfrutar de todo lo que Dios nos dé y de estas canciones tan bonitas que nos llenan el alma de un sentimiento bonito también, ¿verdad? Estamos en la ranchera 92.1 y 105.5 FM, pues ¿cuál más, verdad? 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Seguimos con más promociones y más música auténticamente mexicana.

fanáticos del fútbol, porque este fin de semana va a haber fútbol aquí en el Gerhard Park en Calexpo, donde se enfrentan los Sacramento Republic contra los Racing FC. 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
1: Estamos de regreso con el reporte del tráfico, el cual es patrocinado por Lowe's. En la carretera 80 en dirección oeste, antes de Antonio Perreo, tenemos un accidente. En la carretera 51 en dirección sur, pasando la carretera 50, tenemos un vehículo descompuesto. 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

sí, mi gusto es Ana Gabriel y aquí estamos y no nos vamos en la ranchera 92.1 y 105.5 FM. 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
1: Muy buenas tardes de nueva cuenta, estamos entrando a la última hora con Giovanna Guillén en lugar de Susi Hernández en este maravilloso martes 18 de agosto. ¿Cómo la están pasando? ¿Cómo ha ido su día? ¿Cómo va su tarde? ¿La han disfrutado? Espero que sí, porque todavía nos queda esta horita que les traigo más música auténticamente mexicana. Más les traigo información de cómo puedes ganar esos boletos para el concierto de los hermanos Espinosa, que llega este domingo 30 de agosto al Hard Rock Live. Así que quédate pendiente porque también te traigo más información sobre un baile que va a haber en Modesto. Así que no te me despegues, soy Giovanna Guillén y voy hasta las 6 de la tarde.